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1: Vamos a compartir un poderoso mensaje de la palabra de Dios de gran bendición para tu vida. En el año 2008 y 2009 estuve en esta misma sala donde la gloria de Dios se ha manifestado en muchísima gente aquí en la ciudad de Tandil. Y para los que ya me conocen y para los que por ahí no soy tan conocido, soy uno de aquellos siervos de Dios que no utilizan mucho las redes sociales, pero siempre el mensaje del Evangelio he llevado a toda criatura, y Dios me ha llevado por muchísimas partes de nuestro país, y también he recorrido otros países llevando el mensaje del Evangelio. Y en todos lados sucede siempre, siempre sucede algo que se denomina el poder de Dios que desciende en cada persona. Siempre algo distinto va pasando en cada persona. Por eso, cuando una persona viene a este lugar y escuchar la palabra de Dios y empezar a caminar como Dios dice, las cosas van a cambiar. Y en este mensaje que voy a traer hoy a través de la unción del Espíritu Santo que nos va a ir llevando a recorrer la palabra de Dios, vamos a hablar del amor de Dios que tiene por todos nosotros. Que muchos han leído poesías y se han escrito muchas canciones, se han escuchado por diferentes medios radiales, televisivos, por redes sociales, canciones dedicadas al amor, pero nunca se ha demostrado ese amor. Y la palabra de Dios dice que solamente hay un hecho que fue el hecho más importante de la humanidad. Muchos dicen que el hecho más importante para el ser humano fue que el hombre llegó a la luna. No, mire, el hecho más importante es que Jesucristo vino a darnos vida y vida en abundancia, porque el ser humano está pendiente de un hilo. Y yo quiero que ponga mucha atención, que necesitamos del amor de Dios. Dice la palabra de Dios en Juan capítulo 3, 16, porque de tal manera amó Dios al mundo que ha dado a su Hijo unigénito para que todo aquel que en él cree no se pierda, mas tenga vida eterna. Jesús fue uno de los mensajes centrales del Señor. El primer mensaje que predicaba ya estaba hablando de lo que va a venir. Estaba hablando de lo que a vos muchas veces te preguntás, ¿qué pasa después de la muerte? Jesús ya lo estaba hablando y estaba diciendo y enseñando que a través del amor del Padre que había enviado a Él a la cruz y por medio de su sangre, del sacrificio de la cruz, iba a pasar acontecimientos que iba a revolucionar mundialmente la humanidad. Y cuenta las Escrituras que ese amor iba a ser demostrado. Y Jesús dijo en primer lugar, vine a traer en primer lugar para salvar lo que se había perdido y para darle vida eterna. Dos cosas dice. Habla de un alma y está hablando de un alma que se puede perder y un alma que se puede salvar. ¿Para qué vino Cristo? Envió a su Hijo unigénito para que todo aquel que en Él cree, dice, no se pierda. Quiere decir que hay almas que se van a perder. Y dice, mas tengan vida eterna. Quiere decir que hay almas que van a ser salvas. ¿Y de qué? La Biblia dice, hermanos, amiga, amigo, cuando Dios creó al hombre, lo creó perfecto, lo creó bien, lo creó a imagen y su semejanza. Y le dijo algo. De todo árbol podrás comer, pero de este árbol de la ciencia del bien y del mal no comas, porque el día que comes ciertamente moriréis. Los cementerios dan testimonio de que Dios no miente. La persona tiene primeramente nace, vive y el fin de su existencia es la muerte. Según los filósofos, hay una teoría que dicen los materialistas. El materialismo dice que Una vez que el cuerpo muere, se terminó todo. No hay nada más después de la muerte. Pero sin embargo, podemos ver que hay filósofos que no creían en Dios. Escuchen, que solamente usaban el razonamiento y viendo la realidad que los rodeaba, nada más. Llegó a una conclusión los presocráticos, hablando de que había un alma dentro del cuerpo. Y luego lo confirma esto Sócrates, un filósofo que no creía en Dios, un ateo. ¿Me está escuchando? ¿Me está escuchando? Que no era cualquiera, era una persona cualquiera que dijo, un gran entendedor, un gran estudioso, un filósofo de la historia, dice eso. Dice, fue el primero que asentó el concepto, que dijo que el alma es la sede que tiene el hombre de los pensamientos y de los valores morales. ¿Qué dijo Jesús? Jesús dijo, voy a agregar un poco más. Si la vida sería que el cuerpo muere, vivimos como queremos, hacemos lo que queremos y no pasa nada, según la teoría materialista, sería todo muy fácil. Pero Dios no crea las cosas para dar una vida y muerte y nada más. Jesús dijo, no se equivoquen. No hagan caso solamente lo que dicen algunos. Hagan caso a lo que yo digo, porque yo vengo de otro lugar. Jesús vino del cielo a la tierra y se hizo carne y tomó un cuerpo humano para que vos y yo tengamos esperanza, para que vos y yo tengamos un cambio de vida. Y dijo, tengan cuidado porque el alma no muere. El alma no muere. ¿Por qué no muere? ¿Por qué? ¿Y por qué morimos nosotros como los cuerpos humanos mueren? ¿Saben por qué? Porque somos seres materiales, sustancias materiales. Nosotros nos podemos tocar, nos podemos ver y ocupamos un espacio y ocupamos un tiempo. Pero el alma, cuando Dios la cree en el hombre, que es esa persona que sos vos, ese que piensa mal, ese que se equivoca, ese que por ahí no da más, ese que se alegra, ese que sonríe, ese que trabaja, el verdadero yo, ese hombre que ves, no es tu cuerpo. Esto es un caparazón. Lo que sos en realidad hoy, lo que vos pensás, es tu mente, es tu corazón, es tu esencia, y tu esencia se llama alma. Y por eso necesitamos a Cristo. ¿Por qué? Porque Adán pecó, y el problema del hombre es el pecado. ¿El pecado qué quiere decir? Que transgredió el hombre la ley de Dios. Se equivocó. Y esa equivocación llevó a que toda la descendencia humana pagara por el pecado. Y dice la Biblia que la paga del pecado es muerte. Ahora escúchelo bien. Una vez yo estaba estudiando filosofía en la escuela secundaria y un niño, un joven, me acuerdo, de quinto año, me dijo, profesor, escúcheme, ¿yo qué tengo culpa de lo que hizo Adán? ¿Por qué lo tengo que pagar yo? Y yo le dije, muy buena pregunta filosófica. Le digo, porque vos fíjate que lo que vos te estás diciendo, en primer lugar, es que es cierto, porque si hace rompe los platos Adán, porque vos, siendo José, Pedro, como te llames, vas a pagar la consecuencia de ese error que me pasa a pagar los platos rotos, por así decirlo. Y en sentido, estaba bien, pero yo le contesté con una, escuche bien, le contesté de esta manera. Le digo, ¿vos alguna vez mentiste? ¿Vos alguna vez engañaste a alguien? ¿Vos alguna vez dijiste malas palabras? ¿Vos alguna vez tuviste rencor? ¿Vos desobedeciste a tus padres alguna vez, aunque sea una, lo desobedeciste, sí o no? ¿Vos tuviste violencia contra otro? ¿Tuviste celos? ¿Tuviste rencor, resentimiento? ¿Alguna vez te pasó que pensabas mal, tenías fantasías sexuales, miraste pornografía? ¿Algo de eso hiciste en tu vida o nunca hiciste nada? No, todo eso me ha pasado, he sido tentado muchas cosas y muchas veces he mentido. Y bueno, ¿ves? Esa es una excusa que pone el ser humano. ¿Vos te crees? Cuando yo me entregué a Cristo pensaba lo mismo. Yo digo, ¿para qué vivir a la iglesia? Yo no necesito de Dios. Hasta que Dios hizo una revelación en mi vida, me tocó el corazón. Cuando Dios empezó a decirme, tu alma yo quiero que te salves. Y si no nos salvamos, ¿dónde vamos? Y todos dicen lo mismo, van a decir, vamos al infierno. Pero ¿sabe lo que es el infierno? Es la separación de Dios con el hombre. Todos esos pensamientos que vos tenés, los pecados que has realizado a lo largo de tu vida, todas las cargas que vos te llevás, todo el dolor que vos te cargás, con razones o no, con todo el dolor que sufriste, pasaste, con todas las cosas buenas o malas que pasaste, Si quebraste la ley de Dios y no tenés a Cristo que hizo un milagro por ti en la cruz del Calvario, no crees en Jesucristo, dice que algo tremendo va a ocurrir. Cuando el alma, el cuerpo muere, va a ese lugar de tormento. Pero escuche, no fue creado para el hombre, no es creado para nosotros. La Biblia dice que fue creado para Satanás, el diablo y todo su séquito. El hombre se agregó, el hombre eligió, como en esta noche, vos podés elegir dónde quieres ir. Vos podés elegir un cambio de vida. Muchos me pueden decir que usted no sabe lo que era centurión, quiere decir que tenía sumando más de 100 personas, 100 soldados. Respetado en todo Roma. Pero sin embargo, este hombre tan fuerte, tan poderoso, lleno de galardones, de las conquistas que realizaba, le tocó una operación sencilla. Le dieron una orden de decir, cuide a Jesús, al cuerpo de Jesús, cuídelo. Y se quedó ahí. Cuando muere Jesús, entrega su vida, dice que estaba ahí cuidándolo al cuerpo. Y dice que algo pasó. Claro, empezó a ver que la tierra empezó a temblar, el velo del templo se rasgó, empezó a ver que las piedras se partían. Dijo, un hombre tan egoísta, un hombre tan tremendo, que estaba lleno de valores, lleno de dinero, en un momento dijo, se bajó así, se arrodilló y dijo, verdaderamente Jesús es el Hijo de Dios. El Espíritu Santo lo convenció que había pecado. El Espíritu Santo le mostró que habían matado a un inocente. El Espíritu Santo le mostró. Esta historia se repite, amiga, amigo. ¿Cuántas veces vos como creyente te han perseguido por seguir al Señor? Quizás tu familia que no te entiende, quizás las personas que te rodearon te hacen guerra o te dejan solo, pero ¿sabes algo? La guerra que nos hace el enemigo tiene victoria. Peleamos y vamos a ganar, porque mayor es el que está con nosotros que aquel que está en el mundo. La tercera cosa que hace Dios es que no quiere este evangelista, humilde siervo de Dios, que vos creas solamente lo que yo te digo, sino que acá está habiendo una transformación por el Espíritu. Y Dios te está mostrando, el que te está hablando a tu corazón, en tu decisión es Dios. Vos podés tomarlo o dejarlo. Y vos podés decir, ¿pero sabés cuántos años he escuchado lo mismo? Y yo digo, ¿por qué escuché tanto a veces lo mismo y no pasa nada? Yo me entregué en la campaña, pero yo no sigo al Señor, no lo voy a la iglesia, ni siquiera agradecer, ni siquiera estar con Él, aprender de Él. ¿Y qué pasa? Las personas no lo hacen. Entonces, otra vez el enemigo vuelve a ganar territorio y te abandona. ¿Quién? El enemigo, claro, el enemigo te promete que va a estar con vos y después te abandona. Cuando te tiene conquistado, te deja solo. Y ahí es donde vos sentís el vacío, el dolor, la tristeza. Pero cuando venís a Cristo, vos te podés ir, escuchalo, vos te podés ir del lado de Él. Podés enojarte, quizás hay alguno aquí, o conoce a alguno que dejó la iglesia porque está enojado con los pastores, o está enojado con los colaboradores, o está enojado con Dios mismo. Porque somos tan injustos que cuando nos pasa algo malo, la culpa es de Dios. Si no es Dios que nos manda la cosa, es porque Dios lo permite. Pero siempre la culpa es de Dios. Lo primero que se te pone, como en vez de ser un hombre y una mujer de fe, puesta en tu familia, a prueba por tu familia. Ser una mujer, un varón valiente, que decir, yo vengo en el nombre de Cristo a traer paz, a traer bendición. Y donde hay opresión y donde hay dolor, Dios me puso a mí para que yo pueda cortar con todas esas cosas malas y vengan las cosas buenas a mi familia. Pero hay muchos que no hacen eso. Lo dejan a Dios, lo abandonan. Y cuando lo abandonas a Dios, Él sigue estando al lado tuyo. Y yo le hago una pregunta a usted hoy. Supongamos que usted esté enamorado. Existen muchas clases de amor, escuche. No solamente estamos hablando del amor entre un hombre y una mujer. También está el amor de una madre por un hijo. También está el amor hacia un abuelo. Son todos amores distintos, pero encuadran a lo mismo. ¿Qué pasaría si vos a tus hijos vos lo amás? Porque el que me diga una madre que me diga yo no amo a mi hijo, miente. Toda madre ama a su hijo y padre también. Unos más, unos menos, pero lo amamos todos. Ahora, ¿qué sucede? Cuando vos le hablas a tu hija y a tu hijo y vos le hablas primero con dolor, porque ya son grandes, le decís, nena, no hagas esto, hijo, no hagas esto. Y tu hijo te rechaza. olímpicamente. ¿Cuánto podés hacer por lo que amás? Y hay padres que han estado años orando. Hay padres que han estado mucho tiempo pidiendo por sus hijos inconversos. Pero el maltrato sigue estando, el rechazo sigue estando. ¿Cuánto tiempo más puede hacer? Si es un hijo, si es nuestra sangre, puede estar toda la vida uno buscando. Pero cuando es quizás una mujer o un esposo, una esposa, una novia, la cosa pasa a ser otra cosa. ¿Por qué? Porque cuando vos hablas con una persona y le decís, yo quiero salir con vos, y te dice, no te quiero, no quiero salir con vos. Pero yo quiero ayudarte, te paso a buscar. No, no quiero que me pases a buscar. O sea, que te rechaza. ¿Cuánto tiempo vas a estar diciéndole, por favor, quiero llevarte, por favor, yo te quiero mucho, por favor, yo te amo? Pero ella te dice olímpicamente, no te quiero. ¿Sabes qué pasa a hacer? Empieza a haber aquí acoso. Entonces, ¿qué hace? El hombre es igual. Dios lo llama todos los días, te está esperando. Todos los días te está llamando. Todos los días te quiere abrazar. Y vos estás con tus razones. Siempre la culpa del pastor, siempre la culpa del otro, mi papá, mi mamá. No, no, eso es fácil, echar culpas. No estamos aquí para echarle culpas a nadie. El único que es responsable de todo esto es el enemigo, el diablo, que nos mintió. Pero hoy esa mentira sale a luz. Que hoy podés cambiar. Hay una buena noticia, y esa buena noticia es Jesucristo. Él va siempre a estar insistiéndote, no te va a dejar. Por eso que hay muchos que se retiran de las iglesias. ¿Vos crees que Dios no llora por vos? Te está llamando, pero vos no crees. ¿Y cuánto más te va a seguir insistiendo? La humanidad entera le está pidiendo, la humanidad entera le está pidiendo. Le está pidiendo a la humanidad, a todo hombre, a toda mujer, cuenten lo que estoy haciendo, yo vengo pronto. Y toda la gente se burla, toda la gente no cree. Pero es momento de bendición. ¿Cuántos lo creen? Ahora, algo pasó, algo lindo pasó. Dice que tenés que tomar la decisión, voy a seguir a Jesús. Voy a congregarme, voy a orar, voy a aprender, voy a leer, voy a empezar a cambiar mi vida. Vas a ver cómo todo cambia, claro. Pero María y la madre de Jesús y María Magdalena, una mujer que era una mujer que venía de la vida, porque ejercía la prostitución, se convierte en una mujer decente. Y claro, estaban ahí, en ese pulque. Yo me imagino, María, che, María Magdalena, llévate un poquito de mirra. Y bueno, María, vos llévate un poquito de incienso. Y vos, y que venga alguno otro que nos regale un poquito, que nos traiga un perfume medio aromático para mezclarlo todo. Escuche, ¿sabe cuántas veces hay gente aquí que hace más de 20 años que está? Hay mucha gente que ya hace más de 5 meses que está. Hay gente aquí que hace mucho tiempo que está en la iglesia, hasta 30 y pico de años. Y siempre escuchando lo mismo, pero no obedece. Cuando llega la prueba, empieza a hacer las cosas mal. Cuando María Magdalena y María, la madre de Jesús, estuvo ante la prueba, no se tomó, no se acordó de lo que Dios dijo. Amiga, amigo, hoy está escuchando esta palabra y no es para que usted diga, ¿qué voy a hacer? Tiene que tomar una decisión. Y la decisión es aceptarlo, porque cuando vos lo aceptás, vos te vas a acordar siempre de lo que Dios te dijo. ¿Por qué hay tanta gente que entra en el Señor y se va? Ya le vuelvo a repetir, el diablo trató de hacer mucho daño, pero vamos a vencerlo, tenemos el poder para vencer al enemigo. Podemos vencerlo, ¿por qué? Porque Cristo vive, porque Cristo no es una religión, es una relación personal. Hoy podés entrar al lugar santísimo, hoy podés hablar en el nombre de Jesús con tu Padre del cielo. Y vos decís, ¿cómo puede pasar esto? Y claro, vos no lo vas a entender, tu mente es chiquitita para un Dios grueso, gigante, poderoso, creador de todo el universo. Mirá, la misma ciencia te dice, somos un puntito en la galaxia, un puntito, lo pueden buscar en internet, un puntito, tan chiquitito, y creemos que somos el centro del universo. No, está equivocado. La Biblia dice que hay vida en otros planetas, hay seres vivientes de todos lados. Jehová de los ejércitos es el Dios del universo. Jesucristo fue todo creado por Jesucristo. ¿Para qué? Para que nosotros tengamos vida y vida en abundancia. Hoy ponete en la realidad, ¿cómo vivís? Lleno de dolor, de tristeza, pero puede cambiar, y no depende del mensaje, depende de que vos creas o no. Amiga, amigo, es muy corto el tiempo que nos queda. Y vos decís, hay que pasarlo. Pero yo, no, Jesús lo pasó primero. Por eso cuando está en tentación, ore, pida, clame a Dios. Dios le va a contestar. Porque tiene poder, porque tiene autoridad. ¿Y qué hicieron estas mujeres? Lo primero que hicieron, en vez de empezar a cantar, en vez de empezar a estar todos en el... con todos los apóstoles y todos juntos esperando la resurrección de Cristo, hacer una vigilia en la noche lleno de cánticos, de alabanza, porque iba a resucitar el Señor, lo único que hicieron todos es esconderse y llorar. Usted puede seguir haciendo lo mismo, puede seguir viviendo y llorando y siempre echándole la culpa a los demás, y usted se va a terminar su vida.

Pero el creador del cielo y de la tierra tiene un interés por lo que te pasa. No lo que te va a pasar, lo que te pasó. Lo que te pasó, lo que te pasa y lo que te pasará. A él le importa. Él bajó de allá arriba, se hizo hombre. Lo golpeaban, lo bocetaban, lo humillaban. Hoy a nosotros, los siervos de Dios, nos persiguen, no nos quieren. No importa. Yo he perdido familia, he perdido muchas cosas en este camino, pero Dios siempre estuvo a mi lado. Y el que me conoce en 35 años, porque era muy jovencito cuando me convertí, con apenas 24 años, dijo el Señor, lo escuché audiblemente y ese fue un cambio en mi vida, porque lo conocí de una manera distinta a todos el resto. Por eso que estoy peleando desde los 24 años, incansablemente, día tras día, por durante 35 años predicando ya. El dolor que sufrí, las pruebas que sufrí, las cosas que me pasaron. Pérdidas, traiciones, amigos, familia, de todo. Pero yo decía, oh Señor, estás conmigo. ¿Te puede abandonar tu familia? Te puede abandonar tu padre, tu madre, tu mujer, tu hijo, te puede abandonar, pero Dios no te va a abandonar y quiere que te levantes porque ellos no te quieren, pero si vos te levantás y los bendecís, vos vas a ser un canal de bendición para ellos. Vos los vas a bendecir a ellos. Ellos no te van a querer, pero vos los vas a bendecir y vas a sentirte feliz porque vos los amás. ¿Me estás escuchando? Yo puedo contarte 150.000 testimonios, pero el que vale es el tuyo. Y si esta es la primera vez que venís, como yo, cuando yo empecé por primera vez, yo quería que nadie me vea, yo quería que estaba allá atrás de todo, y sí. Dios no quiere que hagas mucho. Dios lo que quiere es que vos hoy tengas bendición. Hoy lo que quiere Dios es que vos estés bien, que te sientas cómodo, y que vos tomes una decisión, y yo te invito, como pasó conmigo, que vengas a Jesús y lo conozcas como Él es. La gente falla porque somos seres humanos, fallamos, pero Dios no falla. Y pases lo que pases, Dios siempre va a estar contigo. Mira, una vez yo me encontré con una persona que luchó toda su vida. Pero ¿qué es lo que no hizo por su familia? De golpe, esa persona pierde todo lo que amaba. Por más que se esforzó, por más que trabajó, por más que hizo todo lo que creyó más de hacerlo bien, no alcanzó. Todo fue perdiendo. Claro, no conocía a Jesús. No conocía el camino. Y cuando las pruebas te atacan, a todos nos pasa, a vos te pasa, a mí también. Vos te pensás que a mí no me toca cuando... A mí me pasó cosas tremendas. Y de esas cosas que me pasaron, cuando me pasaron, yo decía, ¿dónde está Dios? ¿Cómo permitiste, Señor? ¿Cómo hiciste? Y yo me decía, yo estoy aquí, lo que pasa es que vos no me sentís porque estás aturdido por lo que te está pasando. Cuando vos no puedas pensar, José, aprende a moverte por el pensamiento de tu corazón. Dios no mira lo que vos pensás o hiciste. Dios mira que tu corazón necesita ayuda. Y cuando vos estás en el peor momento de tu vida, no hagas como hizo María Magdalena, decir todo terminó. Vamos a llevar esencias aromáticas y vamos a ponerle un ungüento al cuerpo de Jesús. Vamos a cambiar. Vamos a empezar a decir, si Dios dijo que iba a ir a la cruz y fue, también dijo que resucitaría y lo voy a volver a ver. Hermano, mira, amigo, puede creerlo o no, esto pasó. Y cuando dice que vio, dice que se llenaron de miedo porque había dos ángeles, dos seres vivientes, con vestiduras blancas que le dijeron dos cosas. ¿No os acordáis de lo que él ha hablado? ¿No te acordás que ya lo sabés? ¿No te acordás que ya te lo dije? ¿No te acordás que Jesús era un disco rayado diciéndote lo mismo, que era necesario que muriera y al tercer día iba a resucitar? Hoy es el tercer día y resucitó de entre los muertos. Y le hice una pregunta. ¿Por qué buscáis entre los muertos al que vive? ¿Por qué lo buscamos en un lugar donde no está? Vamos a todos lados a buscar la salida de nuestros conflictos. Vamos a salir de todos nuestros problemas. Buscamos por donde no hay. Pero quiero decirte algo, amiga, amigo. Buscalo donde está. Y está hoy aquí. Hoy podés entregar tu corazón. Hoy puedes cambiar tus cosas. No pongas

0: limites. No digas no puedo. Con Cristo, todo lo puedo en Cristo que me fortalece. Te mereces una vida mejor, te mereces salud, te mereces bendición, te mereces vida y vida en abundancia. Si usted acepta a Cristo, ya habrá ganado la vida eterna. La vida eterna que Él pagó, y eso es para usted esta noche. Amén. Y cuando dije, hoy me referí a que Adán tenía todo. Todo tenía. Es como los niños. Vos le comprás como papá o mamá todo al nene. Y a la nena le comprás todo. Pero siempre el nene va a la casa de otro primito y le gusta la bicicleta que tiene él, el primito, no la que él tiene. Por ahí la de él es mucho más linda, pero le gusta la del primo. Cuando va a comer, va a la comida de la abuela o la comida de la tía, es la más rica. Y la mamá sabe cómo cocina, 10 puntos, pero el niño siempre busca algo que no tiene en su casa. ¿Por qué? Porque al tener abundancia el ser humano lo valora. Cuando vos tenés un auto y vos lo cuidás porque es lo único que tenés para ir a trabajar y volver, pero ¿qué pasa si tenés 5 autos, 0 kilómetros? No te va a importar romperlo porque tenés 5. Y ahí está el problema, porque el que tiene 5 va a decir, yo quiero uno más, yo quiero algo más, y empieza a buscar donde no hay, entre los muertos. Hermano, amigo, amigo, fíjate lo que tenés. Y por ahí me vas a decir, yo tengo nada, pastor, porque yo no tengo trabajo, porque no tengo familia, porque no tengo cura. Pero escúchame, no es tan así. Empezá a ver la verdad. ¿Cuántas cosas tenés que no valorás? Quizás hay muchos que dicen, yo quiero que tal persona esté conmigo. Pero quizás Dios no quiere eso. ¿Por qué? Porque Dios quiere que vos te sientas dándole valor a lo que ya tenés. ¿Sabes cuánta gente he conocido que ha perdido su familia porque se enamoró de otra persona? Y esas personas son las que más conocen de Dios. Las personas que más conocen de Dios es las que tenemos que tener más cuidado. Las personas que conocen mucho de Dios y que se han visto milagros y se han visto cosas tremendas, dicen que cuanto más Dios te dé, más demandará. Por eso, si aquí hay algún colaborador que hace años que dejó la iglesia y ha vuelto hoy, venga otra vez a Jesús. No te quedes. Yo vi a una mujer que una vez abandonó a sus hijos y abandonó a su marido porque no lo quería más. Y está bien, no dijimos que es libertad. Si la persona no quiere más, pero no hay necesidad de lastimar, no hay necesidad de herir, no hay necesidad de romper, de destruir. Y los matrimonios así se rompen. Por engaños, por traiciones, siempre hay algo que los diferencia. Es cuando una de las dos personas, en ese contrato que se hicieron de estar unido toda la vida, uno mira a otra mujer o uno mira a otro varón. Entonces, lo que hizo Adán, empezó, tenía una familia hermosa, pero yo quiero aquella, quiero otra mujer. Y vos decís, soy grande, hago lo que quiero, y ahí está la destrucción, empieza el proceso. El que tiene a Cristo puede vencer esa prueba. Porque sabe que lo que Dios le dio, Dios, si no le gusta como está hoy, puede cambiarlo. ¿Pero cómo? Cambiar a esa persona. Cambiarla. Y ojo, que hay veces que por más que usted haga, Dios dice también, esa persona no te merece. Porque te está persiguiéndote, porque te hace sufrir, porque te hace llorar, porque te golpea. Y muchas personas, Dios te dice, no lo vas a tocar más. Y la saca de órbita. Y hay muchos divorcios por eso. Me pasa continuamente en mi trabajo. Soy abogado y sé que hay gente que no se quiso divorciar nunca. Pero se tiene que divorciar porque una mujer se fue con otro hombre y destruyó toda la familia. Entonces es preferible, andate tranquila, te doy los bienes, la mitad de lo que te corresponde y te vas. Pero no es nadie porque la echa, se va sola. Y así, después cuando todo empieza a andar mal, la culpa es del tipo. El tipo era violento, el tipo era malo, o la mujer era mala, la mujer era esto, la mujer era lo otro. Hermanos, yo eso lo he vivido mucho. Pero siempre... yo he visto también personas que han tratado, mujeres, más mujeres he visto, que han luchado con separaciones. Mujeres que han tenido hombres alcohólicos al lado y lo han aguantado toda la vida. Y hay una mujer que yo una vez le dije, te tenés que casar, Barnabó. Pero él está en el mundo, pastor. Vos casate, hacé lo que Dios dice. Se casó. Se casó. Pero ¿qué pasó? Este hombre empezó a ir a la iglesia, se entregó a Cristo, vino alguna campaña más que otra hace mucho tiempo, muchos años atrás, pero después se enamoró de otra mujer y empezaron la guerra y la dejó. Y esta mujer, como pudo, se levantó, hizo todo un sacrificio. Pero cuando una mujer se levanta sola, cuando una mujer hace el esfuerzo con Cristo, es vituperada. Porque siempre una mujer que se levanta, lo vitupera, la lastima. Y por eso quiero decirte a todas aquellas mamás, aquellas mujeres que no tienen a Jesús, hoy crean en Él. Los que están enfermos, crean en Él. Los que están con una necesidad, crean en Él. Los que tengan una posibilidad de dar su corazón hoy a Cristo, hágalo. Porque le puedo garantizar que su vida va a ser una vida distinta. Adán quiso lo que no le merecía, lo que no necesitaba. ¿Y cuántas cosas Dios te dio y las dejaste? ¿Cuántas cosas abandonaste? ¿Cuántas cosas ya pensás que vos querés ambicionar, tener? ¿Para qué? Si Dios ya te dio lo que te dio. Muchos tienen casa, otros no la tienen, pero reniegan de su casa, chica. Muchos tienen familia, se juntan los domingos, pero son más pesados esto. Lo tengo que andar aguantando, a los nietos los aguanto. Así, no valoran nada. Hay gente que no tiene nada, hermano, lo perdió todo. Gente que fue perseguida por el Evangelio, pero sin embargo daban valor a Dios por lo poquito que tuviera. Dice la Biblia que en lo poquito me fuere fiel, en lo mucho yo te pondré. En lo mucho yo te pondré. ¿Qué esperás? Algo grande no va a venir nunca. ¿Querés algo grande? No va a venir. Va a venir únicamente cuando vos empieces con lo chiquito. Hoy es tu día.
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4: Este temita va dedicado a todos ustedes, a todas las mujeres que están hoy acá. Arranca así, especialmente también para mi vieja, para la madre de todos los chicos que están acá arriba, que nos hacen el aguante.

0: gracias.
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Sentado en su despacho, el comisario estaba hojeando expedientes cuando el cabo se presentó trayendo al detenido. Un mozo de 30 años a lo sumo. Vestía bombacha gris y corralera. Pilchas que, a juzgar por la vejez, daban pruebas de la miseria de su dueño. Me lo entregó el sargento, comisario. Este es el que anteayer robó unas botas del boliche Los Vascos. Unas botas. Ladrón barato. ¿Cómo te llamas vos? Orencio Nievas. ¿Y de dónde sos? De acá mismo, señor. ¿Trabajás? No, señor. No hallo trabajo. Estuve con Chabau para la cosecha en la chacra de los Barcales, pero en cuanto terminó la junta de maíz me echaron. Ahora hago algunas changas y así vivo. ¿Y a qué le llamas changa? ¿Andar robando? El paisano bajó la vista al suelo. ¿Ande tenés las botas? En el rancho. Cabo, mande a buscarlas y páselo nomás al calabozo, que ya vamos a ver cuánto le damos. Salió el cabo llevando al detenido y el comisario se quedó pensando. Un par de botas. Ni para robar sirven estos paisanos vagos. No habían pasado dos horas que un milico se le cuadró en la puerta. Con licencia. Acá tiene las botas, comisario. Me las dio la mujer del detenido. Las tenía puesta el hijo. Un chiquilín de unos 7 años. Ajá. ¿Con qué esas son las botas? Son muy chicas para ensuciarse las manos. ¿Y qué decía la mujer? Y nada. Lloraba como una magdalena, comisario. Y cuando me iba a ir, me dio esta carta para que se la entregara a usted en sus propias manos. A ver, déjame. Mujeres que le piden los maridos. Nada más natural. Pero lo malo es que siempre los hallan angelitos, aunque les hagan sombra al mismo diablo. Pero esa carta era distinta a todas. Escrita en un papel de estraza, mugriento y arrugado, las palabras eran una hilera torpe de garabatos que había estampado la gracia y la inocencia de aquella criatura de 7 años, ajeno por completo a la desgracia que la miseria echó sobre su rancho. El ceño del comisario se fruncía al tiempo que la iba descifrando, y al acabar de leer casi temblaba la hoja de papel entre las manos. Agente, mande mi comisario. Vaya y devuelva a la mujer de Nievas esas botas que ha traído. Dígale que fue un error, que nos disculpe. Después va y le pregunta al bolichero cuánto cuestan las botas, se las paga y que se olvide el caso. Espere, no se vaya. A Orencio Nievas ya mismo me lo larga. Y que no deje de llegarse hasta acá mañana mismo. Puede que le haya encontrado algún trabajo. Se retiró el milico tras la orden. El comisario se acomodó en la silla y, al par que liaba un poco de tabaco, repasó aquella carta que aún temblaba como un pajarito ondeado entre sus manos. Señores Reyes Magos, yo les pido que se acuerden este año de traerme las botitas. Yo soy bueno, y según me han contado los otros chicos,
Si uno se porta bien todito el año, ustedes siempre dejan un regalo. Al apartar la mirada de la hoja, sintió como una brasa dentro del pecho y echó afuera la rabia, murmurando, mientras que la miseria haga ladrones de esta laya, yo nunca serviré pa' comisario.

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Con esta canción sí nos vamos a despedir. Gracias por estar conmigo en este momento, con ellos. Gracias por haber venido esta noche, tío. Gracias.

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3: La verdad, un gusto poder dialogar con vos y, bueno, más que contento, fuiste presidente del Club Ministerio, se nombra que podés ser nuevamente, eres en el aniversario del Ministerio. ¿Qué nos comentás? ¿Qué tal? Buen día.
4: ¿Cómo estás, Menino? Buen día. ¿Todo bien?
3: Bien.
4: Bueno, sí, sí, ahí estamos. En una, como en una etapa de transición, ¿no? Entre una comisión y otra. Así que, bueno. Pero más, dejando de lado eso, lo más importante es que hoy el club está cumpliendo, llegando a sus primeros años. Y uno lo primero que hace es recordar, ¿no? Todo desde su fundador, Justo Neira, hasta la actualidad, toda la gente que ha trabajado a su manera, cada uno con su impronta, con su forma de trabajar, con sus ganas, con su familia, con su tiempo. Para que el Ministerio se mantenga a lo largo de estos 100 años. Así que uno es uno más en tanta gente y la verdad que estoy orgulloso de formar parte de esta gran familia, ¿no?
0: Mario, ¿cómo te va, Pato Gaitero?
4: Hola, Pato. ¿Cómo andás? Buen día.
0: Bien. Che, ¿vos tenés algunas referencias de cuál fue la motivación en su momento, por el motivo por el cual se fundó Ministerio hace 100 años? Uno presume que habría gente de algún ministerio, no sé de qué, pero que tuvo la inquietud de formar un club. Bueno, no sé si eso se habla, lo conocés, lo has hablado.
4: No, sí, ahí hay una partecita de la historia que habla justamente de eso. En su primer nombre, inclusive, no era Club Ministerio de Obras Públicas, o Club Deportivo Ministerio de Obras Públicas, como es ahora, creo que era Esportivo, Club Esportivo Ministerio de Obras Públicas de la Nación, inclusive.
0: Ah.
4: Fue fundado por un grupo de gente ligada, mira, si no mal no recuerdo, al ámbito ferroviario, gente que estaba como gente que llegó a Quequén, digamos, para trabajar y, bueno, fundó en principio ese club, digamos, y bueno, con el tiempo fue cambiando el nombre, hoy Club Deportivo Ministerio de la República de Quequén. También con el tiempo cambió la sede, ¿no? Porque creo que la sede actual, creo que, si mal no recuerdo, es allá por el año 60 y pico, creo que está en esa esquina. Anteriormente era en un lugar del tren, me parece, o algo así. No recuerdo muy bien la historia. Sé que fue Justo Neira, su primer presidente, y de ahí en adelante como les decía, ¿no? Un montón de gente, un montón de familia, inclusive, que han formado parte de las diferentes comisiones directivas, hasta llegar a hoy, que es la realidad que vive el club, ¿no?
3: Mario, bueno, ¿qué satisfacción tuviste cuando tuviste el mandato y ahora qué expectativas tenés para querer volver a ser presidente del club?
4: No, la satisfacción más grande, Pinino, la tuve cuando llegué por primera vez al club, allá por el año 80, a jugar con edad de cuarta división. Una persona que es Foche Nicolosi, que todavía vive, que trabajaba conmigo, mirá, en una maderera. Yo tenía 15 años. En aquel momento yo había dejado de estudiar y mi viejo me dice, bueno, si no estudiás, trabajás. Como era normal de aquellas épocas, ¿no?
3: Sí.
4: Y bueno, y él me dijo, te voy a llevar al ministerio, y un día, bueno, me fui a jugar, no conocía gente no conocía gente en el club, digamos, me aceptaron muy bien, tuve un año y pico, y me quedó el cariño muy grande porque tuve la suerte de estar con 16 años en la primera división del viejo ascenso, que antes se jugaba los sábados, en la esquina, la cancha vieja donde está la iglesia ahora, y ahí me quedó un cariño muy grande por el club, y bueno, después, por cuestión de la vida, me alejé, fui a jugar a otros equipos, pero siempre me quedó cariño y me termino haciendo hincha del club cuando pasó el tiempo, porque uno va analizando y lo que más me quedó, recuerdo de mucha gente de aquel momento, de muchos jugadores, y como me abrieron las puertas, la verdad que me quedó un cariño muy grande por el club y me termino siendo hincha, ¿no? Y después, bueno, como ya más acá en el tiempo, me tocó estar al frente desde el año 18 al 23, y bueno, la motivación fue nada, el hecho de que confíen en uno para llevar adelante el club, y bueno, por suerte en la gestión se hicieron un montón de cosas en conjunto con la comisión directiva, pudimos avanzar, así que bueno, esa es, digamos, la satisfacción que tengo. Y lo de ahora, bueno, nada, yo estoy a cargo de la delegación de Quiquén, que para mí la mayor responsabilidad que tengo, y bueno, grupo de dirigentes me vino a ver, nos vinieron a ver con otros muchachos que estuvimos antes, y nos sumamos, empezamos a dar una mano, y bueno, y ahora es una etapa de transición, porque justamente la semana que viene se hará la asamblea para asumir como nueva comisión directiva, así que bueno, nada, tenemos que seguir chapando algunas cosas, dándole el último toque a la comisión, y bueno, si Dios quiere, la semana que viene ya estaremos nuevamente al frente del club.
3: ¿Y cuál es el desafío que más grande que pasa por tu cabeza?
4: Mirá, son épocas muy difíciles, venido solo. Esto se hace todo a pulmón. Todo a pulmón. Nosotros ahora, seguramente la semana que viene, arrancamos con el riego de la cancha, que es un proyecto muy interesante y costoso, pero muy, muy necesario. Porque hoy el club, y a lo largo de estos 100 años, prácticamente ha contado con un solo deporte, que es lo que lo identificó el club, ¿no es cierto?, que es el fútbol. Entonces nosotros ponemos especial cuidado en las instalaciones, en las canchas, y por eso hicimos una inversión grande para poder hacer el riego, por aspersión, digamos, que se va a iniciar la semana que viene. Y bueno, y siempre estamos tratando de llevar adelante siempre algún proyecto para que el club siga creciendo, más allá de poder haber adquirido un tractor para cortar el pasto, porque los otros dos ya estaban muy gastaditos. En fin, los desafíos siempre son mirar para adelante, y el club siga creciendo y que vaya por, no por 100 años más, sino que siga manteniendo su historia.

0: cosas de, digamos, cotidianas que nos pasan, ¿no?
1: Claro, claro.
2: Bueno, hoy, también...
1: Que llevan muchos recursos.
0: También, por ejemplo, hoy estamos jugando el partido de vuelta en Balcarce por el prefederal.
2: Por eso.
0: Que ganamos 2-1, con un empate, otro triunfo. Nosotros pasamos a la final, algo muy lindo, porque no solo de Ministerio, estamos representando a la Liga Necochea.
2: Sí.
0: En un torneo federal, digamos. Y bueno, ojalá podamos seguir adelante. Pero bueno, mirá, más allá de todo lo deportivo, también el club tiene y debe hacer un trabajo social.
1: Claro.
0: Obviamente, ¿no es cierto? Porque nosotros tenemos un merendero, ahí se le da merienda a los chicos de infantil, y podemos seguir adelante con un montón de cosas más. Pero a nivel social, el club que hoy cumple 100 años, imagínate que el 3 de agosto que quien está cumpliendo 172, y el club cumple hoy 100, así que ya es parte de Quequén, más allá de los colores, es parte de la gente de Quequén. Ha sido una esquina referencial siempre, ha sido digamos algo donde se han festejado casamientos, donde se han festejado cumpleaños, bautismo, donde hubo una época muy difícil para el mundo, un vacunatorio que en ese momento era presidente y no dudé un minuto en ponerlo a disposición de la comunidad. Y bueno, yo creo que hoy anoche quedó reflejado, la comunidad muchas veces te devuelve todo eso con la presencia que hubo anoche, con la presencia seguramente que va a haber hoy. Así que bueno, muy contentos y tratando de estar a la altura de los 100 años del club.
2: Yo siempre digo que a veces los sueños se hacen realidades.
0: Sí, por supuesto. Uno tiene que perseguir sus sueños, ¿no? Y muchas veces se hacen realidades, ¿no? Lamentablemente, pero muchas veces se hace realidad. Sí.
2: Bueno, amigo, te mando un saludo grande, sabes que te aprecio mucho, saludo a la familia y ya nos vamos a estar viendo.
0: Dale, muchas gracias, Pinino, déjame mandarle por este medio un saludo a todos los socios, a todos los ex presidentes, ex jugadores, ex técnicos actuales y a toda la gente y la gran familia que es del Club Ministerio en estos primeros 100 años de vida.
2: Y le van a hacer regalito hoy a la tarde de clasificar a la final.
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Hola, hola, bueno, muy bien, muy buenos días. Aquí estamos arrancando esto que es Polirrubro, como en cada mañana aquí en esta frecuencia, que usted sabe, hemos imaginado, ideado, anhelado, soñado, pretendido, imaginado que sea vital. Aquí estamos en el 99.1 del dial de tu frecuencia modulada en esta jornada de viernes, viernes 31, justo el 31, última jornada del mes de julio del 2026, viernes, que, bueno, suele ser un día, llamémosle, popular en la semana, en el sentido de que en muchos casos lo vinculamos con la proximidad del fin de semana y algún permisito para algún gustito, bueno, quizás. ¿Quién te dice? Igualmente, cada jornada hay que valorarla porque la vida en sí mismo es un milagro. Así que se trata de valorar cada día y cada momento que podamos estar. Y también, mucho más, si lo podemos compartir, que esa es nuestra idea, compartir en cada mañana un espacio de tiempo para lo que salga. La cosa es sentirnos acompañados para pasarla mejor. Después, quién sabe de qué hablaremos, de lo que vaya saliendo, de algo habrá que hablar. Iremos con el estado del tiempo, con el pronóstico, con los temas, los títulos de locales, de diversos portales, lo que vos nos quieras decir también, por supuesto. Esto tiene que ser un ida y vuelta, y para eso está nuestra vía de comunicación, el 2265-8230, 15-65-8230, nuestra vía de comunicación, 8 de la mañana y 8 minutos, ponemos el carro en marcha, y los melones, veremos.

Bueno, hay pronóstico de, bueno, alerta amarillo por tormentas y lo que te dicen siempre en los casos de alerta, que puede haber ráfagas puntualmente fuertes, que puntualmente puede haber algún granizo, que puntualmente, bueno, cosa que generalmente no se da todo eso junto, pero la tormenta estará seguramente, lluvia muy seguramente en la jornada de hoy, así que, bueno. Nada extraño, digamos, solamente estar sabiéndolo, porque si uno sale, bueno, llévate una camperita, un paraguas, de acuerdo a tus costumbres.

Bueno, muy bien, vamos con la temperatura, según el AccuWeather, dice 13 grados ahora, en este momento, con el viento del nor-noreste a 25 kilómetros por hora y con la humedad en el 83%, la presión barométrica bastante baja y sigue bajando, 1008 milibares.

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1: Bueno, y dice la AccuWeather que la temperatura máxima en la jornada de hoy será de 16 grados y cielo cubierto y lluvias, pero si uno se fija en el hora por hora, las lluvias en este portal de la AccuWeather están focalizadas a la tarde. O sea, son bajas las probabilidades de lluvia en la mañana, aunque estamos en alerta amarillo por tormentas. El viento se mantendrá del nor-noreste, incrementándose, y las probabilidades altas de lluvia después del mediodía. Empezamos con 49% de probabilidad de lluvia después del mediodía y ya después 70% de probabilidad de lluvia, 75%, 66%, o sea que muy probablemente llueva después del mediodía según este pronóstico, pero ya se viene previendo que iba a haber hoy una jornada con tormenta y con lluvias desde hace un par de jornadas, Mirá, se metió Margarita Gautier con Salgán.

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1: Bueno, muy bien, ahí compartíamos un tanguito. Aquí en Por el Rubro, 8:15 de la mañana, habíamos compartido el pronóstico. Vamos a ir con el pronóstico para lo que resta de esta jornada de viernes 31. Mañana es agosto. Acuérdense que tenemos que remar para pasar agosto, Ya después zafamos. Pasando agosto, la gente que doblamos el codo de la vida tenemos un año más. Decían siempre eso. Qué sé yo, viste cómo es la vida. Ninguno la tenemos comprada. Decían en mi barrio, hay que estar vivo nomás. Para morirse hay que estar vivo, nada más, la única condición. Después te sorprende en cualquier momento. Así que aprovechá con alegría, vivamos con alegría cada minuto de vida.
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1: Bueno, a ver, che, algunos mensajes. Así compartimos. A ver qué dice Oscar.
2: Buen día, Pato. Saludos para todos, que tengan todos un buen día. Pinta mal la cosa, pero bueno, hay que seguir. Quería comentarle algo de Boca. Ayer vi el partido y me pareció una falta de claridad, de precisión. No tocan rápido. Villa, que al final lo pagó dos veces y más caro que la primera ahora. Mamita, deja mucho que desear. Figal fue chileno ayer. Primero, una falta fuera del área, que trajo un peligro bárbaro y bueno, no fue gol de casualidad. Y después se la pone servida de cabeza al delantero para que la mande a guardar. No, increíble. Juegan para atrás porque no tienen recursos. Lo pone al pibe Flores, que es realmente es el único, es un pibe que crea peligro, que es va en profundidad, es rápido, tiene gambeta, tiene todo. Aparte se nota una falta de personalidad, de imponerse, que no es característico de Boca o de aquel Boca que usted y yo conocimos. Jugó bien los últimos cinco minutos. Ojalá hubiera jugado así todo el partido. Ese es el Boca que queremos ver. Que llega al fondo y que crea peligro y que, bueno, tuvo varias oportunidades. ¿Qué va a hacer? No convence a nadie. Hasta luego.
1: Bueno, amigo, a Boquita lo sufrimos anoche. La verdad que los hinchas de Boca lo sufrimos. Pero, además, ante un equipo inferior, potencialmente, pero Boca tiene algún problema, pues ya no un problema de jugadores, tiene un problema anímico o algo. La defensa, que la defensa venía rindiendo bien, bueno, es como que tenemos dos sagas centrales. La saga central, Di Lolo y Pellegrino, que eran baluartes del equipo, jugaron contra Deportivo Riestra, papelón. Perdían todas de arriba, nos metieron tres en un tiempo. Ayer los titulares, que se supone que son los titulares, Ayrton Costa y Figal. Figal, lo que decís vos. La verdad, yo siempre lo defendía a Figal, pero ayer no paraba de hacer una cagada tras otra. El arquero que ha traído Boca al borde del ridículo y del papelón cada vez que agarra la pelota. Nos cobraron un córner por la nueva reglamentación por tener la pelota más de 8 segundos cuando el árbitro te va contando una cosa estúpida, si se quiere. Te ganás un córner en contra porque sí, se lo regalás. Casi estuvo a punto de que le cobren mano en el filo del área por agarrar la pelota fuera del área grande. Pegó un puñetazo a una pelota que tendría que haber agarrado. La verdad, no sé, o le pesarán la camiseta de Boca. Hablando del partido de anoche, había mucha calentura también en el técnico y los jugadores se fueron prácticamente sin festejar al vestuario. Después la conferencia de prensa la vi del Vasco Rabarrena, dijo, bueno, por un lado estamos contentos que pasamos, pero jugando así no vamos a ganar muchos partidos, dijo. Se mostró desconforme con el rendimiento del equipo, como, como toda la hinchada de Boca. Así que, bueno, veremos qué pasa a futuro. Los que al final, bueno, sí, lo de Villa, lo pagaron 8 millones de dólares y lo tuvieron que sacar y poner al pibe este de las inferiores, Flores, que la verdad, los que más rindieron en Boca, el pibe Aranda, que el pibe Aranda es cosa seria, más allá del penal, que es una circunstancia, pero Aranda y Flores, de lo más destacado, bueno, y Paredes siempre aporta alguna cosa de claridad. Pero bueno, preocupante lo de Boca. Preocupante en el nivel futbolístico y deportivo y para los hinchas de Boca. No es preocupante para el país, por supuesto.

0: Bueno, a ver qué dice Mónica, che, a ver.
1: Bueno, buen día. Acá te estamos escuchando con Marcelo y Mónica.
0: A ver quién es, che.
1: Hola, Pato, buen día. Acá te estamos escuchando con Marcelo y Mónica.
0: Bueno, saludos a Marcela y Mónica. Sí, yo abrí acá, a ver, y dice Mónica. Bueno, saludos y gracias por compartir y, bueno, ayudarme a llevar adelante este polirrubro en cada jornada. Saludos, amiguitos. Qué hermosos son los tangos, por favor. ¿Viste el payaso de tu presidente en su discurso? No, no, no. Por una cuestión de salud, no, no lo miro. No miro cuando habla. Por supuesto que por una responsabilidad periodística después leo, me entero lo que dijo y qué sé yo. Y de hecho, esta mañana estaba viendo, porque por ahí entre mate y ducharme y bañarme y tomar un mate y todas esas cosas, entre medio trato de hacerme un lugarcito para ver alguna información, y página 12 dice el decreto anti-Milei, o sea, Milei sacó un decreto anti-Milei, es la interpretación que hace página 12, porque es un DNU que castiga a los que, hablan en contra de la patria o qué sé yo, o sea, él. Prohíbe los discursos de odio, y él es el primero en que lleva adelante discursos de odio. Bueno, prohíbe los discursos de odio como los que suele proferir, dice página 12, titula el decreto ante Milei. El gobierno modificó la ley de migraciones con un DNU inconstitucional que hubiera provocado la expulsión del propio Milei de Brasil o España, también de la Argentina, claro. Porque si Brasil aplicara el mismo decreto, que no puede haber discursos de odio, él va a otro país a decir que es un zurdo de mierda el presidente y ladrón y qué sé yo, bueno, echarlo ahí nomás, según esta lógica de su decreto. Bueno, también de la Argentina tendría que ser expulsado si él fuera extranjero, ya que castiga la difusión de discursos de odio antinacionales. Bueno, el más antinacional es él y el más odiador, ¿no? El objetivo es morigerar. Él quiere tapar un poco, decía mi vieja la tapadera, tapar un poco su imagen de antipatria, aumentada por la ley de venta de tierras y su rechazo al reclamo malvinero de la selección. Bueno, me hiciste acordar de este título que había leído de página 12 y que aproveché para compartirlo.

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1: Bueno, Alberto me dice, buen día, curioso que al finalizar el partido le prohibieron hablar a los jugadores. Sí, yo me quedé un ratito para ver justamente la reacción de los jugadores de Boca, del cuerpo técnico, porque a mí me hubiera molestado mucho que hubieran festejado que ganaron. La verdad que no había nada que festejar. Era un alivio no haber quedado afuera y nada más. El impresentable de Úbeda, en un partido similar donde Argentinos Juniors nos peloteó peor que ayer y nos clasificamos de casualidad, Úbeda sacó pecho porque nos habíamos clasificado y dijo que hay que saber aguantar, como poniéndolo en un valor positivo, y nos habían pegado una peloteada. Bueno, eso me enoja más. Ayer, por lo menos en la conferencia de prensa, el Vasco Arruabarrena dijo, no, jugamos mal, la verdad, no estamos contentos, sí, satisfechos por haber pasado de ronda, pero para nada contentos, tampoco los jugadores. No había nada que festejar, la verdad. Y jugando así vamos a ganar muy poco, dijo. Bueno, pero ese mamarracho no puede representar a nuestra amada patria. Y sí, ese mamarracho representa a nuestra amada patria porque es el presidente de la nación, democráticamente elegido, y bueno, ayer estaba viendo encuestas. Cuando uno pasa por la zaranda las encuestas, todavía un 30% que lo banca, más o menos. ¿Cómo se puede entender que haya un 30% que banca a este sujeto que no deja maldad por hacer? Contra los discapacitados, contra los jubilados, contra la integridad territorial del país, contra el patrimonio nacional. Bueno, y así todo tiene un 30% que lo banca. Bueno, ahí está nuestro talón de Aquiles. Usted tendría que tener imagen positiva de un 5% que lo bancara. ¿Viste? Y como mucho. Bueno, tiene el 30. Una locura.
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1: Bueno, la gente tiene que despertar de esta pesadilla, dice Lula, la amiga que nos acompaña en cada jornada. 8:27. Bueno, estaba con que hoy, ya saben, ya les dije, hoy caos y catombe, diría Pinino, hoy tormentas, lluvias, y vamos a compartir el pronóstico extendido para mañana, que mañana es sábado, sábado primero, habrá vientos regulares que irán disminuyendo su intensidad. Amaneceremos con cielo cubierto, que luego hacia el mediodía o después del mediodía irá acompañándonos el sol, y mañana no habrá lluvias y la temperatura entre 7 y 12 grados para mañana, con vientos prevalecientes del sudoeste, y el domingo vientos suaves del norte, nor-noreste. Más fresco, el domingo temperaturas entre 6 y 14 grados con cielo mayormente cubierto. 8:28, vamos con los títulos. Justamente arriba, donde dice Cosdiarios, está la figura del presidente Javier Milei, brindó detalles de la reforma del Banco Central. La reforma del Banco Central es como que perdés soberanía monetaria. Vos te atás las manos y te autoimpedís emitir tu moneda. O sea, lo que hace cualquier país soberano que emite moneda, y bueno, la cosa es hacerlo con responsabilidad y con objetivos estratégicos para el país, o en alguna circunstancia de emergencia nacional, como fue durante el COVID. Si el gobierno no hubiera podido emitir durante el COVID, que la gente no pudiera trabajar, las fábricas cerradas y qué sé yo, bueno, el Estado auxilió en ese momento con algún recurso para que la gente pudiera sobrevivir, subsistir. Bueno, lo que propone Milei que no, y si llegás a emitir vas preso. Bueno, todas cosas en contra de la posibilidad de desarrollo del país y bueno, y el loco sigue, el loco sigue. Bueno, a ver cuándo le ponemos un límite, ¿eh?
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1: Bueno, principal título, tema de tapa de Ecos Diarios, el tema de los colectivos es un tema a nivel local muy importante. Mucha gente necesita el colectivo, también hay un convenio con los colectivos para llevar a los chicos a la escuela. Bueno, es algo que no deberíamos perder, pero está en peligro de extinción. Está en peligro de extinción. Se junta mala administración de la empresa, hasta donde tenemos conocimiento. Bueno, y Necochea tiene una baja relación de pasajero-kilómetro. También eso es cierto. Pero, claro, si te subsidian y los subsidios los gastás no sé en qué, como dice Pinino, me da a pensar, no sé en qué se gastan los subsidios. Y bueno, ¿qué querés que te diga? Ahí está. A los trabajadores todavía no le terminaron de pagar. Junio. Estamos prácticamente en agosto. Colectivos, sigue sin resolverse la situación de los trabajadores, dice. Habla de los trabajadores, porque es lo que están reclamando y la cuestión urgente a resolver. El servicio es pésimo, por todo lo que sabemos. Colectivo que se incendia, otro que tiene que salir y tiene que esperar que llegue otro colectivo para ponerle la goma de ese otro colectivo. Bueno, a ese nivel, ¿eh? Sigue sin resolverse la situación de los trabajadores. Reunión en el Consejo. Funcionarios, ediles y gremialistas dialogaron sobre el conflicto por el que atraviesa la actividad. Hubo una nueva prórroga para la concesión hasta octubre. Vamos a recordar que sobre llovido mojado se llama a licitación para concesionar el servicio público de urbano de pasajeros y no se presentó nadie. Y ahora se llama nuevamente, porque ni siquiera la empresa que está se presentó. Y ahora se llamó nuevamente a licitación y mientras tanto se prorroga. Bueno, ojalá se encuentre una salida, no es fácil.

Bueno, la gente amiga de Lanús, Ariel, ¿cómo se llama? Santiago. Viene a mi mente, pensé que así acá está Santiago. Bueno, el hijo de Ariel, pongámosle jefe de familia, el padre. Bueno, no me acuerdo el nombre, son todos divinos. Nos han visitado aquí, esta cosa de media mágica, que sin conocerte, solamente a través de la radio, y nos escuchan por internet, desde Lanús, y bueno, y siempre nos mandan algún mensaje para que sepamos que nos están escuchando. Y bueno, mirá qué lindo, dice, como los consideramos amigos, y nosotros también a ellos, queremos compartir nuestra alegría por nuestro hijo, que es Santiago, Santiago Domínguez, Camada 2006, dice, debutó en la primera de Lanús Rugby Club. Vamos todavía, mirá qué facha, che, mirá qué pinta, con la guinda, se dice, ¿no? Parece que se dice la guinda.

Bueno, en función de lo que hablábamos de los colectivos, Lula me dice, hay que saber administrarse bien, ¿eh? Administración, como en cada hogar. Si no hay buena administración, el hogar se endeuda. Así es para todo. 8:34, estamos compartiendo titular, la principal foto de tapa, una instantánea del partido por 16avos, era tipo repechaje, porque Boca quedó eliminado de la Copa Libertadores de América, entonces fue un repechaje en la Sudamericana, que es un escalón inferior. Y bueno, en ese repechaje contra O'Higgins, que va décimo en el campeonato chileno, bueno, nos hizo parir. Bueno, nos ganó el partido. Hay que aclarar que nos ganó el partido, quedamos iguales, y no nos queremos, quedamos iguales porque Boca había ganado 1-0 en la Bombonera y se fue a penales. Bueno, los penales, que suelen ser en algún sentido también una moneda al aire, cayó favorable a Boca y Boca clasificó a octavos de final de la Sudamericana, jugando mal. Digamos, pero para mí, sobre todo, lagunas defensivas, horrores defensivos que se pagan caro. De hecho, el gol, un equipo limitado, el del chileno, pero el gol de O'Higgins fue un pase perfecto que le puso Figal peinándosela y dejándolo de frente en posición de remate al delantero de O'Higgins, que bueno, puso el 1-0. Y después tuvimos más zozobra por jugadas donde Boca deja claros en la defensa, pero digamos inexplicables. Boca jugó con 4 defensores más 3 volantes de contención, que son Paredes, Ascacíbar y Milton Delgado. 3 volantes de contención. El chico Aranda suele bajar también a ayudar. O sea que estás con 8 en actitud defensiva, más el arquero. Y había unos huecos en la defensa por momentos. Bueno, en fin. Dice Boca se impuso por penales y avanzó. Copa Sudamericana, se enfrentará a Deportivo Recoleta de Paraguay en los octavos de final. Antes había épocas en que si el equipo contra el que jugabas no era conocido, ya sabías que era pan comido. Ahora no hay ningún pan comido, ¿eh? Para Boca todo es difícil. Recoleta, la primera vez que lo escucho nombrar, que existe un Deportivo Recoleta de Paraguay. Bueno, para Boca va a ser difícil, seguramente.

Bueno, muy bien, seguimos recorriendo portales del diario local, del único diario de papel, El Ecos, en policiales, condenado a 14 años de prisión por abuso sexual. Las víctimas, dos menores de entre 5 y 8 años, estaban al cuidado del individuo. Pero qué bárbaro, estas cosas que no son raras. Todo el tiempo uno tiene información de abuso de menores. Pero qué desviación del ser humano, ¿no? Que lo que se suele decir degeneramiento en el sentido de, yo no sé si son personas muy frustradas, muy, digamos, que se sienten muy fracasadas, que de no poder ir a tener una relación sana con otro.

o con otra mujer sería, porque la verdad, hacer eso, digamos, para una mente sana, no lo podés entender. Vos decís, bueno, o están enfermos, o deprimidos, o desahuciados, o se consideran desahuciados, porque ¿por qué tenés que tener intención de abusar de un niño si uno supone que tenés la posibilidad de entablar una relación, bueno, o tenés tu señora, o bueno, o lo que sea, o de última uno entiende, aunque puede ser opinable y está mal, ponele que salga y engaña a la mujer, ponele que se siente insatisfecho con la mujer. Bueno, entonces la engaña. Bueno, para nuestra cultura está mal, hay otras culturas que tienen otros valores, pero eso es más entendible. Y bueno, uno dice, se cansó de la mujer y buscó placer, sexo fuera de la pareja. Bueno, está mal en esta sociedad, pero uno eso sí lo entiende. Pero violar menores o abusar, la verdad, qué cosa tan horrible, ¿no? Asquerosa, diría yo. En la calle.

Bueno, me dice Raúl, hola Pato, decile a Pini que tenemos TC, sí, ayer me decía, en Villacum o Villicum, ¿dónde es? En San Juan, creo, ¿eh? Vamos a ver cómo anda su piloto. Calle de tierra, ¿cómo calle de tierra? ¿Circuitos de tierra? Nada, ¿cómo va a ser que, cómo va a ser circuito de tierra? ¿Qué, volvemos a la Buenos Aires, Caracas? ¿Cómo va a ser circuito de tierra? ¿Circuito de tierra es? No, no, no te creo. Ah, no, no, no. Esta es una cargada para algún piloto. Claro, le voy a decir a Pinino, que le dicen calle de tierra porque no tiene mano. Claro, la calle de tierra no hay mano y contramano. Está buena esa. Calle de tierra no tiene mano, le voy a decir a Pinino. Se va a calentar un poquito. Bueno, me dice Lula que esos casos de abuso indican deficiencia mental grave, muy grave, psicópatas asesinos. Bueno, no, en muchos casos no, no, no matan, no matan, pero la verdad que le hacen un daño al niño, un daño que lo puede llegar a superar, pero es como una herida que la tenés toda la vida adentro, seguramente, que te esté muy, muy difícil de superar. De mañana me levanto y rezo a Dios que no esté lejos. Bueno, alerta, dice la tapa del diario, prevén lluvias. Prevén, se escribe, acá lo escriben con una sola E, digamos, después de la B corta. Porque a mí me parece que antes se ponía prevén, porque de prevenir a prevén, acá con dos E. Bueno, no, debo estar equivocado. Capaz que siempre fue con una sola E. Prevén lluvias con acento en la segunda E y ráfagas de viento para este viernes. El Servicio Meteorológico Nacional mantiene vigente una alerta amarilla para la zona. Vamos completando los titulares del diario. El lunes habrá un nuevo paro docente, o sea que siguen las vacaciones para los chicos. El lunes un nuevo paro docente convocado por CETERA complicará el regreso a clases tras las vacaciones.

Por último, en atletismo, presencia necochense en dos campeonatos. Bonaura y Marchetti tendrán rodaje este fin de semana en atletismo. Son los títulos de tapa del diario de papel, el Ecos, en esta jornada última de justo el 31 de el mes de julio, 31 de julio del 2026. Viernes para más datos.

Seguimos compartiendo titulares locales. Violento choque en 73 y 40. Un motociclista terminó hospitalizado. Esto en la página TSN Necochea. El conductor del rodado menor sufrió heridas tras impactar contra una camioneta y fue trasladado al hospital Emilio Ferreira. Está la foto. Un nuevo accidente de tránsito movilizó los servicios de emergencia de Necochea durante la noche de anoche jueves. En 73 y 40, que por motivos que aún se investigan, una camioneta y una motocicleta colisionaron fuertemente. Como consecuencia del impacto, el conductor del rodado menor sufrió heridas de diversa consideración. Minutos después, una ambulancia se hizo presente en el lugar y el personal médico dispuso su inmediato traslado al hospital municipal para evaluar su estado de salud.

Bueno, muy bien, 8:47 a 82 años de un gesto que unió a Necochea con la historia vasca, el retoño del árbol de Guernica en el marco de las festividades para recordar a San Ignacio de Loyola. En la Semana Mundial de la Lactancia brindarán una capacitación para la salud, una capacitación para equipos de salud. Será destinada a los equipos de atención primaria y se realizará en el Salón de Actos del municipio. 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Bueno, aumenta la jubilación, che, aumenta la jubilación. Vayamos viendo en qué invertir. Va a aumentar un 1,89% por aplicación de la fórmula de movilidad que se calcula en base al índice de precio al consumidor del mes de junio en este caso. 1,89. Así que la mínima se va a 490 mil pesos. 489.775,93 centavos para ser más precisos y exactos. Así que no sé qué van a hacer con el aumento. Acuérdense que jubilación viene de jubileo, tiramos manteca al techo, papá.

mexicano. Bueno, vamos con la página de Cuca Sánchez en Facebook. El Centro de Educación Complementaria número 803. Disfrutaron de una... Disfrutaron... Ah, pero mirá, me cambian los títulos, che. Bueno, lo vamos a tener entonces más adentro de la página. Vamos con los que no me cambian los títulos. La Kermesse de Samba está en Necochea. Desde la Secretaría de Cultura del Partido Justicialista de Necochea invitaron a toda la población a la Kermesse de Samba con una tarde repleta de juegos inflables, espectáculos y actividades gratuitas para toda la familia. Esto será mañana, 1 de agosto, desde las 2 de la tarde en 74 y 43. Plaza de las Carretas, entrada libre y gratuita, la Kermés de Zamba. La situación de los choferes de colectivo llega al Consejo Deliberante. Llegó, ayer hubo reunión del encuentro. Bueno, acá dice participarán, ya participaron. Nada se resolvió. No, bueno, sí, claro. Los que tienen que pagar no fueron. La reunión del Consejo Deliberante, tomar conocimiento, expresarse. En algún caso será hacer alguna catarsis. Pero los concejales en general conocen la situación. Pero gente de la empresa no fue. Así que si el que tiene que pagar no va, se pone difícil la cosa. 8:51.

0: ¡Apa! Encontraron un brazo humano en una playa de Mar del Plata y buscan identificar a la víctima. ¡Qué sorpresita te llevas, ¿no? Si estás boludeando en la playa y te encontrás con un brazo.
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0: Bueno, otra de las cosas que común y que la verdad poco seso, poca cabeza, persiguió a una pareja, entró al edificio donde se refugiaba y terminó prendido. ¡Qué bárbaro, viejo! ¡Qué bárbaro!

Bueno, la empresa de colectivos apunta a la demora de Nación en el pago de subsidios y advierte por la crisis del transporte en Necochea. Bueno, Nación dijo ya que no le va a dar más bola, no le va a dar subsidios, ¿eh? Ya lo había dicho. Bueno, ¿qué vamos? Darienzo con la borde, che, a ver, ya que les gusta tanto el tango.

Ahí, bueno, ahí estamos. Faltan 4 minutos para llegar a las 9 de la mañana. Estaba viendo en la página NDN, que viene más especificado, Necochea podría quedarse sin colectivos, solo 10 unidades, salarios atrasados y otra licitación en riesgo. Los verdes estuvieron sin servicio durante la mañana de ayer y el resto de los recorridos funcionó con una flota mínima. El sindicato advirtió que el sistema está en peligro, mientras el segundo llamado licitatorio se realizará en agosto con el mismo pliego que ya quedó desierto. Los verdes no funcionaron durante la mañana por falta de unidades, no por una medida de fuerza, por falta de unidades en condiciones de circular, y retomaron la actividad recién cerca del mediodía. Lo que está peligrando es el transporte público, dijo el secretario gremial adjunto de UTA, Mar del Plata, Gastón Urrutia, formuló una advertencia directa ante los representantes políticos y pidió dejar de lado las diferencias para encontrar una salida. Sí, claro. El tema es cuál es la salida, ¿no? De acá en adelante trabajaremos conjuntamente, nos saquemos las banderas de lado. Porque lo que está peligrando, yo no sé si se están dando cuenta, les dijo, es el transporte público de pasajeros. Sí, yo creo que acá en Necochea nos dimos cuenta todos hace rato, capaz que antes que el sindicato. Pero el tema es, ¿y entonces qué hacemos? Una buena medida sería que todos salgan a difundir por distintos lugares, todos los que tengan conexiones empresarias. Hay mil modos hoy de difundir, de conectarse, a ver si hay algún grupo empresarial que le pueda interesar este servicio. A no ser que el sindicato tenga alguna cercanía con la empresa. Si no, creo que todos deberían estar buscando otras opciones, alguien que se presente. Eso es una medida concreta, más allá de hacer de describir el problema. Una medida concreta sería buscar un inversor, una empresa que esté dispuesta a presentarse en la licitación y brindar el servicio. Urrutia señaló que en otros distritos donde también peligraba la continuidad del transporte, fueron los gobiernos municipales los que destinaron recursos para evitar su caída. Ah, bueno, pero entonces caemos en que como el gobierno nacional no te da pelota ni te recibe, el gobierno provincial sí pone un subsidio, entonces lo que no pone el gobierno nacional, que lo ponga el municipio. ¿Y qué hace el municipio? ¿De dónde lo saca? Que le rebaja el salario a los trabajadores municipales, no arregla los baches, ni las luces que se rompen, ni arregla el agua cuando se rompen los caños. ¿Qué hace el municipio? No, porque acá, claro, ahora veo para dónde apunta el sindicato. El sindicato apunta que el municipio deje de pagar algo de lo que paga, que será dejar de cortar el pasto, no le aumentes a los trabajadores municipales, no sé, y hace con eso aportarle a la empresa, así puede seguir. Bueno, cosa seria, che, estamos en época que cada uno agua para su molino nada más, y el molino de todos

Mientras tanto, aumenta la luz en agosto. ¿Cuánto pagarán los usuarios con y sin subsidios? Uno de los títulos de NDN. La transformadora pide que en Necochea se implemente la capacitación obligatoria en discapacidad. Banco Provincia, veteranos de Malvinas y trabajadoras de casas particulares podrán refinanciar deudas en hasta 72 meses. 9 de la mañana y un minuto. Y bueno, vamos a ir a la pausa.

0: Bueno, muy bien. Vamos con el sepelio publicado en la sección Avisos Fúnebres y luego a la pausa. Bueno, es una participación, creo que lo habíamos compartido ayer. Falleció en Necochea el día 29, anteayer, de este mes de julio, a los 41 años, Pablo Gustavo Fal, Chaplin. Pablo Gustavo Fal, Chaplin. Sus restos dice que serán velados hoy en el cementerio privado. No dice casa de duelo. Bueno, y este es el único sepelio publicado en la sección Avisos Fúnebres del matutino local Ecos Diarios. Vamos a una pausa, seguida volvemos.
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8: Bueno, muy bien, seguimos en Polirrubro, la mañana de la radio, aquí en Frecuencia Vital. Gordo, escúchame, esto te va a pasar a vos también. Monotributo con aumento. Si viene para mí, va a venir para vos también. Monotributo con aumento, Gordini. Monotributo con aumento, Gordini. El amigo Otto Bro, no tenés micrófono, así que... Buen día, Gaitero, me dice. Esperá, acá tenemos la imagen satelital. Una nubosidad que se desplaza de noroeste a sudeste, muy densa, muy amplia, así que bueno, ya sabemos que vamos a estar con alerta, estamos en alerta hoy por lluvias y tormentas, mañana lunes despejado, me adelanta Otto Bros del Servicio de Atención Temprana de Eventos Meteorológicos. Bueno, lunes despejado, claro, tenés razón, mañana es... mañana es sábado, Gordini. Bueno, tenemos invitada, está con nosotros la delegada del Ministerio de Trabajo de la Provincia de Buenos Aires, la doctora Natalia Steffen, que nos va a acompañar. ¿Qué querés hablar, gordo? ¿No ves que no te doy aire? Sí, señor, usted le invitó. Muy bien. Bueno, ahí está.
9: Bueno, Antes de empezar voy a decir una cosita. Ayer
8: no empiece con...
9: No, pero se trata de eso. Sí. Cállese la boca. Ayer estuve en el Consejo Deliberante.
8: Sí.
9: La gente fue por una cosa y se terminó por otra. Si bien hay que resolver todas las partes, pero la gente lo que quería saber, los trabajadores, ¿quién se iba a hacer cargo de cobrar? Que hace cuántos meses que no cobra. El referente de la UTA,
8: sí,
9: le dijo, bueno, muchachos, nosotros... Después se bandearon que hay que hacer una reunión, que hay que trabajar, que el proyecto, que hay que ver, porque si seguimos así nos vamos a quedar sin micro. Ya prácticamente están trabajando gratis la gente.
8: No cobraron junio todavía.
9: Entonces,
8: completo.
9: Le estaban diciendo con el poder concedente que se haga cargo el municipio. Estaba el secretario de gobierno. Bueno, todas estas cosas vamos a hablar con Natalia, que también metió algunas cositas diciendo desde el Ministerio de Trabajo y tratando de buscar una solución a los trabajadores. Buen día, Nati.
10: Buen día, Pinino. Buen día, Pato. ¿Cómo están?
8: Hola, Natalia.
10: Gracias por la invitación. Bueno, un poco fue así, lo que vos comentás fue así. La realidad es que tenemos una situación que es grave en cuanto a los trabajadores, porque la empresa, digamos, le adeuda todavía el sueldo de mes de junio, gran parte del sueldo de mes de junio, el aguinaldo, los aumentos paritarios, digamos, los que se ha acordado de paritarias durante este año, que no han cobrado ninguno. Es decir, los trabajadores están sin cobrar sus sueldos, sus haberes de manera completa. Y ya estamos para cobrar julio en los próximos días y todavía no han cobrado lo del mes anterior. Así que la situación de los...
9: ¿Aguinaldo menos?
10: No, el aguinaldo no lo cobraron. No lo cobraron, ni hay visos de que lo vayan a cobrar. El acuerdo en las últimas audiencias que hizo, digamos que se hizo, es de que hoy estarían terminando de depositar el 70 o el 80% del salario de junio y para el 4 de agosto estarían completando el 100% de junio, cuando ya está vencido julio, y no cobrarían el aguinaldo. O sea que la situación de los trabajadores es gravísima. Pero más grave aún es tener en cuenta que estamos con un contrato de concesión vencido, con una prórroga que vence en octubre, y con un segundo llamado a licitación que sería ahora el 18, creo que el 18 o 19 de agosto.
11: Con el mismo pliego.
10: Con el mismo pliego, y que respecto de lo cual a hoy no hay ninguna, digamos, empresa que esté interesada, haya pedido el pliego. Es una realidad de que nadie de los que estaban allí, de ninguna de las fuerzas, tenía conocimiento de que hubiera alguna empresa interesada en tomar el servicio en la ciudad de Necochea.
9: Perdóname que te pregunte, Nati. O yo estoy loco,
8: sí,
9: pero en una de las notas Julián Cristian se salió a decir que empresas de Mar del Plata querían participar, entrar, y no la dejaban.
10: Bueno, mirá, ayer no digamos, ninguno dijo que había una empresa, todo lo contrario, es decir, la preocupación es que no había ninguna. Los trabajadores de la UTA son de Mar del Plata, el sindicato, perdón, de la UTA es de Mar del Plata. Y la UTA Mar del Plata, ni en las audiencias del Ministerio de Trabajo, ni ayer, cuando fue a exponer la situación de los trabajadores, expresó que tuviera ninguna empresa interesada. Tal vez lo hubo en algún momento.
11: Sacaron los números y dejaron de estar interesado.
10: O digamos, porque bueno, esto se buscó alternativas, pero la realidad es que no. Y esto es la gran preocupación. Porque digamos, nosotros, como yo les decía en la audiencia el otro día, esta semana, tenemos fecha de caducidad. La fecha de caducidad de los contratos de trabajo. La fecha de caducidad es la fecha de conclusión de la prórroga. Porque esto se prorrogó el servicio durante 6 meses, digamos, mientras duró el proceso de licitación, porque se retrasó, también digámoslo, toda la puesta en marcha del proceso licitatorio,
11: sí,
10: de llamado a concurso.
11: Se retrasó, sí.
10: Se retrasó y además, bueno, esta empresa viene de prórroga en prórroga. Y ya tenemos ya existe la gran preocupación de que una de las dos no tomó la prórroga, que es Nueva Pompeya.
11: Claro.
10: Porque tiene dos colectivos, no tiene...
9: ¿La Nueva Pompeya no lo compró los azules?
11: Son todos más o menos lo mismo. Son,
10: no, eso es lo que, los que integran ambas sociedades son prácticamente los mismos, ¿no? Pero Nueva Pompeya, no lo compró los azules, ¿no? Uh-huh. Algunos socios forman parte de las dos sociedades. Pero la realidad es que Nueva Pompeya ya no tomó servicio. O sea, Nueva Pompeya está fuera de discusión en esto. Y absorbió a los trabajadores, compañía de transporte. Eso sí, los trabajadores de Nueva Pompeya se hizo un acuerdo de transferencia personal y pasaron a la compañía de transporte. ¿Por qué? Porque en el pliego se decía que quien tomara el servicio tenía que tomar los trabajadores en actividad. Pero bueno, la realidad es que no tenemos.
11: Ahora, vos decís la prórroga, como la prórroga como un problema. Yo lo veo la prórroga como una solución de emergencia. El problema es si en algún momento la empresa dice, no tomo la prórroga. Y...
10: No, yo no digo que la prórroga es un problema. Sí, todo lo contrario, vino a tapar el problema. Claro, pero es lo que vos planteás, es lo que vos decís. El problema es que nosotros, digamos, los trabajadores no cobran. En octubre vence la prórroga y si no se presenta nadie y la empresa, esta compañía de transporte dice, ¿no continuamos?
11: Claro.
10: Porque, ¿qué pasa? Hoy ellos no se pueden presentar al proceso licitatorio, no pueden ser, oferentes o interesados porque no reúnen las condiciones del pliego, ¿no es cierto? Tienen que haber vehículos nuevos, bueno, un montón de situaciones que ellos no reúnen. Entonces, podrían presentarse o podrían continuar con prórroga porque se declara desierto, o, digamos, adjudicación directa, si el Ejecutivo, así, porque eso ya es facultad del Ejecutivo, y a la empresa le interesa, porque nadie obliga a una empresa privada a continuar prestando un servicio, para ellos el contrato caducó en junio.
11: Sí.
10: Punto. Ellos ya no tienen obligación de prestar el servicio.
11: Ahora, hablemos de la posible salida. Por lo que yo he leído algunas declaraciones de ayer, el sindicato estaría apuntando de última a que el municipio ponga plata,
10: ¿sí?,
11: para solventar este servicio.
10: Sí, él planteó porque hay un antecedente que creo que manifestó que era en Azul y no sé en otro lugar también, sí. También que tienen, digamos, una especie de sociedad mixta de estado privado. Porque qué pasa, si la ecuación no le cierra al privado, no va a haber oferentes. Esto es claro. Entonces, acá la resolución es política en este punto. Es decir, la decisión es, ¿conservamos el transporte público? Si ninguna empresa se presenta, si no se lo adjudican de manera directa a compañía de transporte, si a compañía de transporte no le interesa la adjudicación directa o una nueva prórroga, eso lo vamos a ver el 3 de octubre, ¿no? Si la compañía de transporte sigue o no sigue. ¿Y en qué condiciones? Hoy no tenemos empresas oferentes. Y si ocurre que no, entonces empecemos a trabajar, que esto fue lo que se planteó ayer, digamos, la cuestión, la decisión de la política tiene que ser, pensemos en un plan B. ¿Qué sí. pasa ante una situación de no prórroga o de no presentación de compañía de transporte a una adjudicación directa? Seamos claros, yo, digamos, en esto no tengo más que ser clara porque tengo la obligación de empezar, y es lo que le planteé en las audiencias en el ministerio, empezar a pensar qué sucede a partir del 3 de octubre.
11: Sí.
10: Porque si no, todos estamos, viste, hace 10 años que estamos tirando la pelota para adelante. Pero acá hay una frazada que se cortó porque los trabajadores no cobran.
11: Sí, y porque el servicio, bueno, los trabajadores no cobran es una consecuencia de que mala administración, han dicho todos.
10: Eso sin duda, eso sin duda.
11: Y además, el servicio de poca relación pasajero-kilómetro y el Estado Nacional que retiró, que poco se dice, el Estado
10: Nacional
11: lo
10: aprecié ayer.
11: Subsidiaba sí. y
10: yo
11: no
10: ayer,
11: subsidia más.
10: Yo lo puse ayer en la mesa.
11: Claro.
10: Ayer lo puse en la mesa, claro. Porque acá, digamos,
11: no
10: hay una situación objetiva y entonces nosotros tenemos que tener en cuenta esta situación objetiva, porque esta situación objetiva hace que no vaya a venir ninguna empresa.
11: Sí.
10: Claro, porque la ecuación no da. Porque la ecuación daba cuando
11: claro.
10: todos se enojaban con el peronismo, que
11: claro.
10: viste,
11: claro.
10: todos eran rapidísimos para claro. pa cuestionar, ¿no es cierto?
11: Sí.
10: El subsidio del subsidio.
11: Sí.
10: El subsidio, bueno, el subsidio ahí lo tenés.
11: Ahí lo tenés
10: la falta de subsidio. El Estado Nacional retiró un subsidio muy importante, que digamos que lo retiró hace un año y así coincide realmente con el comienzo de la crisis de la crisis que nosotros estamos trabajando. Hace un año venimos trabajando paros, y si se ponen ustedes a ver desde cuándo empezaron los paros, van a ver que efectivamente hace un año, año y medio,
11: bueno,
10: es cuando los trabajadores dejaron de cobrar los salarios.
11: Sí, bueno, tengo una propuesta concreta.
9: Pero hay un gran error, Ana. También se tiene que hacer cargo de la política de Necochea.
11: A ver.
9: Los concejales
10: por
9: han
10: supuesto,
9: tenido una venda porque son los controladores de lo que pasa, y el poder concedente es el municipio con la empresa de colectivo. Entonces nadie iba a los playones a ver cómo estaban los colectivos. Yo te dije que iba a un lugar y se salió un elástico de un colectivo y me pegó en la trompa. No pasa nada. ¿Entendés? Entonces, todas esas cuestiones que dejás pasar, total, yo te regalo un colectivo al municipio para llevar a los trabajadores para allá, no los inspecciono como inspeccionan a los remises, porque no los inspeccionan, porque si los inspeccionan no pueden funcionar del estado que está. Entonces, todos son culpables.
11: Bueno, acá
9: no
11: la solución...
9: La mano.
10: Bueno, el consejo, de yo voy a diferir con vos y no voy a defender a los concejales. No es
11: de la fiesta.
10: El poder de control no es del consejo. El consejo trata una ordenanza. Claro, trata una ordenanza. Podemos discutir si el pliego que se hizo es el pliego que correspondía... Sí, porque ayer vos estabas presente. Nadie revisó, además nadie revisó los recorridos, hermano. Seguimos, o sea, el pliego con los mismos recorridos que teníamos, que te seguimos teniendo y que todo el mundo, perdón la expresión, todo el mundo putea.
11: Pero no le pongamos más exigencia,
10: Natalia. No, no, todo lo contrario te estoy diciendo. Todo lo contrario. Si vos tenés recorridos que no tienen sentido,

0: concedente.
1: Sí. Bueno,
0: Pero
1: tenemos una cadena.
0: además no hubo en los pliegos anteriores, y esto también es un tema que me parece que hay que introducir y tener en cuenta en los próximos pliegos, una auditoría. Vos podés tener una auditoría, porque es tú, porque el transporte es público, concedido a un privado para que lo haga. Entonces, pensá en una auditoría donde cada tanto, ayer se hablaba, vengan al consejo, ahí sí, a mostrar los numeritos.
1: Siempre ha sido un poco joda, ¿eh?
0: Y
1: Porque
0: claro.
1: los pliegos de para llamar a licitación, yo sé porque me lo han dicho dentro de la empresa, y se los poníamos nosotros. Llevábamos nosotros cuál era
0: Claro.
1: el
0: Y
1: pliego.
0: bueno, hay que
1: ¿Y quién
0: estudiar un poco,
1: controlaba?
0: hay que
1: ¿Y quién
0: estudiar un
1: controlaba
0: poco.
1: la tarifa? ¿Y
0: Hay que
1: cuál es la
0: estudiar un
1: tarifa?
0: poco.
1: Y la tarifa la que te
0: Hay que
1: diga.
0: estudiar.
1: Ahora, yo tengo una solución, Pinino, que se aplique como se aplica en Mar del Plata, un impuesto municipal cuando cargas combustible, y de ahí sale un fondo para los colectivos. ¿Qué tal?
2: No, basta
0: Mira,
2: de
0: hay que.
2: sacarle
1: ¿Qué tal?
2: plata a la gente.
1: ¡Ah! ¿Y quién la va
2: Basta
1: a
2: de
1: poner?
2: robarle a la
0: No, lo que
2: gente.
0: pasa, y lo que pasa que vos tenés tres factores que se cayeron. Y acá vamos a la ecuación, porque bueno, ayer un poco lo que se visualizó es cuál es la problemática y cuál es la situación. Porque la verdad que lo que esta reunión de ayer era importante haberse hecho, me parece, un tiempo antes. Pero bueno, se hizo y se tomó el compromiso, digamos, de todos los quienes estaban ahí,
1: A ver qué compromiso.
0: de no, no, no, de avanzar en pensar qué, digamos, todas las alternativas a partir de ahora. Así, ¿qué va a pasar si el 18 de agosto no se presenta nadie? ¿Qué va a pasar el 3 de octubre si la empresa sigue o no sigue? ¿En qué condiciones? ¿Revisar un pliego nuevo? ¿Hacer un nuevo proceso licitatorio? ¿Qué hacen mientras tanto? El Estado municipal claramente no está en condiciones de sostener económicamente el servicio si no hay un oxígeno desde el Estado nacional. Entonces hay que pensar cuál es, estamos en una situación de emergencia, evidentemente, y cuáles son las soluciones que tienen que aportar todos los que estén en los distintos responsabilidades políticas y la que me toca a mí, por supuesto, todo lo que yo me puse a disposición para todo lo que sea necesario. Ahora,
1: Impuesto a la nafta, Pinino.
0: la realidad es, hay
1: Impuesto a
0: una,
1: la nafta.
0: hay una
1: ¿Y qué quiere?
0: realidad,
1: ¿Que los chicos se queden sin ir a la escuela?
0: hay una realidad es que nosotros tenemos una ciudad que no puede estar sin el servicio de transporte,
1: Claro,
0: porque
1: no es común.
0: tenés,
2: Bueno,
0: es muy grande y
1: vos,
0: tenés,
2: ustedes le
0: y
2: dan
0: no.
2: impuesto a la nafta.
1: Impuesto a la nafta.
2: Bárbaro.
1: Yo solidariamente lo pago para que los chicos
0: Pero no lo
1: vayan
0: puede
2: a la
0: sacar el
2: escuela.
0: municipio eso, no lo puede sacar el municipio
1: ¿Cómo el Consejo Rico, como el Mar
2: Sí,
1: del Plata lo
2: en
1: cobran?
2: consejo
1: ¿En
2: sí.
1: Mar del Plata lo cobran?
2: Pero discúlpame, yo te voy a
1: Sí,
2: decir,
1: sí.
2: la empresa no existe más, se tiene que ir.
1: ¿Por qué?
2: ¿Cómo? Yo voy a poner para que una empresa privada, si no le da, se
0: No,
2: tiene que
0: no,
2: ir.
0: no, no, por
2: Se
0: supuesto.
2: tiene que
1: Pero
2: ir.
1: como si
2: Yo no voy a
1: si
2: poner
1: estamos
2: plata para que
1: poniendo,
2: tres parásitos
1: no,
2: ahí
1: si estamos
2: sentados te la
1: poniendo, si
2: lleva.
1: estamos poniendo los subsidios de la provincia, ¿de dónde salen? ¿Del bolsillo
0: Por
1: nuestro? ¿O
0: supuesto.
1: del capital privado
2: Bueno,
1: de
2: se tiene
1: Kicillof?
2: que terminar,
0: No, si
2: muchachos.
0: vos ponés una alternativa, bueno, esto es lo que se tiene que discutir. Lo que estamos hablando nosotros hoy son todas las alternativas que se tiene que pensar. Si vos pensás en un impuesto, digamos, creo yo, de este tipo, y que si tiene las facultades el Estado municipal para hacerlo, o sacarlo por ordenanza, obviamente la administración no puede ser de la empresa privada, que tuvo subsidios durante muchísimo tiempo al combustible, dos subsidios nacionales, el Estado municipal también pone plata. Porque aclaremos que el Estado municipal pone plata para los pasajes del colectivo de los escolares.
1: Ah, claro,
0: Pone
1: claro,
0: plata.
1: claro, claro. Tenés razón, no es que lo subsidie
0: No,
1: la
0: y
1: empresa.
0: esto se cortó cuando la SUBE empezó a controlar, digamos, no venía directa la plata, sino que
1: Ah, claro. Cuando fue a través
0: cuando
1: de la
0: pasaban los
1: SUBE.
0: pasajitos, la cantidad de pasajitos, entonces los
1: Claro.
0: subsidios empezaron a controlarse. Pero bueno, yo coincido que vos no se la podés dar a una empresa que no pudo, que estamos en la situación que estamos, que la tiene que controlar el Estado. Eso ni hablar. Pero bueno,
2: Y la UTA
0: es todo lo que se tiene que empezar a discutir. Pues estamos a
2: tendría
0: 15
2: que
0: días de esa
2: empezar a
0: situación.
2: controlar.
0: A 20.
2: Yo, el muchacho ese que hablaba muy bien, que vino, tiene que empezar a controlar qué pasó antes, cuando recibían el subsidio y la empresa
0: Claro.
2: ayudaba a la UTA, ¿no?
0: Claro. Mira, estos chicos que están ahora, eso lo tiene que hablar la UTA, no, no, no soy yo quien para hablar por la UTA, pero la realidad es que son una fracción nueva de la UTA. No, no, digamos, son una oposición a la UTA Nacional.
2: Sí, ahora, yo le hice una nota, tengo grabado y habla.
0: No estaban ellos antes.
2: Que ellos quieren que el municipio le

0: En definitiva, que no
1: pague.
0: tenemos.
1: Claro,
0: tal cual.
1: Eso.
2: Pero bueno, pero a ver, yo no, la UTA controla, no controla, la, o sea, no es la función de un sindicato controlar qué se hace con el subsidio. La función del sindicato es que sus trabajadores estén bien. La función del Estado es controlar el subsidio, sí, es controlar la empresa privada.
0: Tampoco es función llevarte la plata del subsidio.
2: No, bueno, pero eso no es así, no puede decir eso.
1: Tiene pruebas, señor Inso,
2: no
1: sea
2: decir.
1: Tan irresponsable,
2: eso no
1: por
2: es
1: favor.
2: Así. Eso
1: hablemos
2: no es así.
1: De mala administración.
2: Pero si fuera, digamos, la UTA tiene que, como todo sindicato, tiene que defender a sus trabajadores. No es responsabilidad de la UTA o de ningún sindicato controlar a la empresa, porque ¿sabe qué? Eso está en la Constitución Nacional y todavía no le han dado a los trabajadores la posibilidad de formar parte de las empresas y controlarlo. El día que se lo den, son tan responsables los trabajadores como los privados de qué se hace con la plata. Pero hasta que no nos den participación en la ganancia, a los trabajadores no se les puede.
1: Ahora,
2: no se les puede.
1: El gobierno
2: están sin cobrar. Están sin cobrar.
1: El gobierno nacional cortó los subsidios y como saben que ni te atiende y no podés esperar nada, nadie habla del gobierno nacional.
2: Es que es coincidente con eso. Es decir, claro. La quita, el corrimiento.
1: La UTA no dice vamos a reclamarle a Milei.
2: No, es el corrimiento del Estado,
1: claro.
2: Del Estado, de un servicio que es público deficitario, que en todo el mundo lo subsidia al Estado, porque vamos a hablar en serio. Vos subís a un tren en cualquier...
1: Pero los subsidios después, son necesarios, dinamizan
2: en cualquier,
1: sociedad.
2: En los mejores trenes del mundo, de europeos que vemos, ¿verdad? Son todos gratis porque son subsidiados por el Estado, porque al Estado le interesa tener el transporte.
1: Porque es el desarrollo económico.
2: Porque es el desarrollo. Entonces, seamos claros en eso. Un Estado nacional que se retira absolutamente de todas las necesidades de la ciudadanía. Porque un colectivo que no tenemos en Necochea, una trabajadora en una casa particular que no puede ir a laburar, los que van a todos los laburos, a todos los laburos, los trabajadores que van a Quequén, que van al puerto, los de Quequén, que nosotros vemos que vienen a Necochea, cada vez menos trabajadores toman colectivo, esto es cierto, porque los empieza a ser deficitado el servicio, entonces se sustituye con otro tipo de movilidad.
1: No, hay menos trabajo también.
2: Y hay menos trabajo también.
0: Ahora, yo me pregunto, ¿por qué en Necochea siempre nos pasa todo? Cada vez tenemos menos cosas, cada vez vamos para atrás. ¿Por qué? ¿Por qué en Necochea? ¿O no somos capaces de elegir la gente que tenemos que elegir para que nos represente? Porque esto viene de arrastre, como dijiste vos, y si se hubiese controlado, capaz que sería menos la publicidad.
2: Sí,
0: la
2: no,
1: desde que me retiré yo de concejala, ahí empezó la decadencia, hace 20 años que,
0: desde que me retiré
1: empezó la
2: decadencia. Mirá, que no se ha controlado o no se ha controlado, eso estamos de acuerdo, pero que la situación de crisis que tenemos hoy es un tal vez más grave en Necochea que en otras regiones.
1: Eso no es más,
2: exacto, en Azul también se cayó. Ah, es decir,
0: pero lo arregló la municipalidad.
2: En Azul, primero lo arregló la provincia y después lo resolvieron de manera conjunta. Lo que está atravesando el transporte público, a excepción del AMBA, que al AMBA todavía le están poniendo, porque es un polvorín.
1: Claro.
2: Lo que está pasando en transporte público, si queremos decirlo, en el interior de la provincia de Buenos Aires, donde hay transporte, porque no en todas las ciudades hay, Mar del Plata todavía aguantan las empresas, porque son empresas grandes, es producto del retiro del Estado Nacional en el acompañamiento del subsidio. Después hablemos
1: de
2: los factores del empresario, que sin duda los empresarios acá son los grandes responsables, digamos, pero esta situación es claramente la falta de continuidad del apoyo. ¿Qué va a pasar en el resto de transporte si no lo empezamos
0: ahora,
2: a ver?
1: Pero vamos a ir a lo político un poco en algún momento.
2: Porque esta es una realidad.
0: Pero lo que yo no entiendo.
2: Y lo tienen que ver los trabajadores también, ¿eh?
0: Algunos empresarios de los colectivos azules.
2: Y empezar a putearlo a Milei.
0: Me dijiste que compraron los colectivos verdes.
2: Los trabajadores no.
0: No, algunos empresarios de los colectivos azules compraron una parte.
2: No, yo lo que te digo es que hay socios que forman parte de las dos empresas.
0: Bueno, si le iba mal, ¿para qué van a comprar?
2: No, pero eso no lo hicieron ahora, hace muchos años atrás. No, esto no es de ahora. Coinciden, hay socios que coinciden en las dos empresas. son, yo digamos, no conozco internamente, no soy, no formo parte de la sociedad o de asesora legal de la sociedad como para tenerlo, digamos, claro con el desarrollo, pero sí todos sabemos que esas empresas han sido empresas familiares que después se transformaron, que nacieron como empresas familiares, ahora, que después formaron, digamos, sociedades y que y formaron dos actividades o dos sociedades, algunos, digamos, creo que una nació con INSA, que es el que digamos el vasco, el que está en Mar del Plata, y después se retiró, y otro nació con así con otro socio, pero digamos que ambos, que ambas empresas son nacidas de la misma manera. Ahora, hoy son dos sociedades distintas, hay una sociedad que no funciona más, y después los trabajadores tendrán que hacer si digamos, si ninguna responde, bueno, por supuesto tendrán que buscar.
0: Ahora, ¿no hay una maniobra de la empresa para que esta segunda licitación, digamos, que se va a llevar a cabo, quede desierta y después hacer lo que quiera?
2: Eso se lo tengo que preguntar a la empresa.
1: Claro.
2: No, bueno, a la empresa.
1: ¿Vamos a cambiar de tema, o?
2: Eso no lo sé. Puede ser. Yo lo que sí te digo es que hoy la empresa...
1: Especula con todo.
2: Especula, pero claro, además no puede presentarse. Le rechazarían. No reúne las condiciones. O sea, hay un pliego con condiciones. Y las condiciones del pliego son, por ejemplo, pero es que está bien, porque no podés exigir otra cosa. Que tengan colectivos, digamos, que tengan...
1: Mínimo 10 años de antigüedad, será una cosa así, lógico, que todavía como mucho.
2: El más nuevo creo que es el de 2013, el colectivo que tiene.
1: Y bueno...
2: No reúnen las condiciones, no pueden acceder al pliego. Eso lo saben los trabajadores y saben los empresarios.
1: Muy bien, estamos con la doctora Natalia Stephen, delegada del Ministerio de Trabajo, pero además... dirigente política comprometida en el amplio bueno, vos tenés raíces de izquierda nacional y peronismo, puede
2: ser, por supuesto,
1: por herencia casi.
2: Sí, por herencia y participación. He sido fiscal de los 14 años, así que imagínate.
1: ¿Cómo los 14? Si no se puede.
2: Ay, bueno, pero para ir a anotar podías, ¿viste? Miraba la fichita y anotaba.
1: Bueno.
2: Así que la participación es de... sí, por herencia y por participación.
1: Decir que en la Argentina siempre estamos en periodo difícil, con una coyuntura difícil, casi siempre fue cierto, pero ahora pareciera más cierto que nunca. Porque está en riesgo la integridad nacional. O sea, escuchaba a Peretti, que me merece respeto, decía, bueno, si esto avanza como quiere Milei, pues nos puede pasar como Yugoslavia o como Ucrania. Digo, que el país termine partido, balcanizado en 6-7 partidos, naciones.
2: Sí.
1: ¿Viste? Podemos rompernos en 4-5 naciones distintas, la Patagonia, una. Bueno,
2: eso puede ser el proyecto de Milei. Yo creo que nuestro pueblo ha demostrado en estos últimos días y en estos últimos meses, sobre todo,
1: que está perdido.
2: No, mira, yo voy a disentir con vos, para sorpresa nuestra. Nuestro pueblo está anestesiado. Está anestesiado y yo lo veo cada vez más, estas situaciones como las que estamos hablando, está muy golpeado, está anestesiado, está sorprendido por el avance tremendo de la, digamos, de este liberalismo duro que te deja fuera del sistema, sin laburo, sin llegar a fin de mes. O sea, está lleno de problemas.
1: Sí.
2: Está cagado palo por los problemas.
1: Sí.
2: Y que donde, digamos, vos tenés una familia que no podés sostener, donde perdiste un trabajo como pueden llegar a perder estos trabajadores y no tenés reinserción laboral, donde la violencia es parte de todo. O sea, está muy golpeado y anestesiado. Eso es por un lado. Por eso entiendo que no reacciona. Ahora, digamos, todavía no encuentra, digamos, la manera de canalizar.
1: ¿Culpa a usted de los peronistas?
2: No, eso lo dicen estos hijos de puta. Pero, por otro lado, te diré que ha dado claras muestras que, digamos, ante el ataque internacional que hemos recibido estos últimos meses, me voy a ir, porque vos me haces una pregunta que tiene que ver con lo nacional.
1: Sí.
2: Vamos a salir del problema local. Ante el ataque internacional que hemos recibido, ha dado muestras de una unión y una dignidad que nos da muchas esperanzas.
1: Ejes que nos unen, Malvinas.
2: Sí, bueno, no es poco. No es poco.
1: Sí, claro.
2: Es el sentir nacional.
1: Sí.
2: Y eso ha atravesado, digamos, todas las clases sociales, sectores. Hay sectores como los sectores de Milei que, digamos, que son reaccionarios a cualquier cosa y entreguistas a los poderes, pero esos sectores han tenido que retroceder. Sí. Fíjate cómo retrocedieron, sí, ante un sentir que unió, que fue en este caso la selección nacional, que nos representó de la manera que nos representó, sí, de una manera digna, a lo gaucho, a, sí, lo indio, como dijo Scaloni, pero que, sí, de alguna manera representó el sentir nacional. Y después hubo un ataque tremendo, espantoso, de los países poderosos, de los europeos, tratándonos de racistas, cosa
1: mirá,
2: que...
1: Mirá quién habla, sería...
2: No, pero mirá ayer, mirá lo que está pasando, que es espantoso en España, ¿no? Como se lo en esa ciudad ahí de África que pasan los marroquíes como locos de a miles.
1: Salieron a denunciar.
2: En cualquier momento le van a empezar a los tiros, los democráticos le van a empezar a los tiros a los africanos. Y nosotros hemos sido un país de migrantes, un país, somos todos hijos de migrantes, y hemos abierto nuestra frontera y la vamos a seguir abriendo.
1: Y una de las cosas por las que no hay negros es porque nos mezclamos.
2: Porque nos mezclamos.
1: En la historia.
2: Y porque no hemos subyugado a los negros, como sí lo han hecho esos países, digamos, a los africanos, a los esclavos. No hemos sido un país esclavizante. No lo fuimos.
1: Ahora, déjame.
2: No lo fuimos. Ellos
0: me gusta escucharte, la
2: verdad. No lo fuimos.
0: ¿Sabes por qué? Porque el que tengo acá al lado,
1: sí,
0: fue. Puteó a la selección.
2: Puteó
0: a Messi.
2: Ah, bueno. Bueno, pero son cuestiones futbolísticas. ¿Por qué? No lo podía haber futeado en este mundial. No.
0: Sí.
2: No.
0: Sí, diciendo que no.
2: Va
0: que
2: para
0: no
2: atrás.
0: Era,
2: no.
0: Que yo, no era. Déjame terminar
1: yo
0: de hablar.
1: Le pedí un
0: déjame
1: gesto,
0: terminar de hablar.
1: Un gesto.
0: Un gesto, no, tuvo, no, no. Vos dijiste que no era argentino porque le había dado la mano a Trump. Eso lo dijiste. Eso lo dijiste.
2: Después demostraron lo que tenían que
0: háganse
2: demostrar.
0: Háganse cargo. Vos, ahora, Lali Pósito, todas esas pelotudas que salen a hablar.
2: Medios el progresismo.
1: Ahora, fíjate una.
2: Entonces, hay esperanza. Sí. Yo creo, digamos, que ante la división que se plantea esto de que podemos llegar a balcanizarnos, digamos, y a dividirnos, yo creo que, digamos, sí es parte de un proyecto internacional. De quedarse, claro, con las tierras, de quedarse con nuestras riqueras. Somos un país sumamente rico.
1: Claro.
2: No hay derecho a vivir la manera que está viviendo el pueblo argentino con las riquezas que tenemos. Y eso, evidentemente, somos hoy una perla. La energía que nosotros tenemos en una crisis energética después de la guerra de Irán, evidentemente estamos en la mirada de los poderes internacionales. Ahora, no vamos a, de ninguna manera, creo que nuestro pueblo acepte ningún tipo de división geográfica. Eso no. Quedó claro con lo de Malvinas.
0: Y tocaste un tema importante. La selección no tiene que jugar más en el Mundial. Y voy a decir por qué. Los argumentos no. La van a suspender. Jugadores que juegan en Inglaterra le sacaron las visas y no pueden jugar nomás en su club.
2: Bueno, eso es parte de las sanciones de las sanciones económicas y de las sanciones, a ver, es parte, ¿sabes? Es un proceso desmoralizante. Vos reclamás, vos te rebelás, vas a tener esta
1: lex, sanción. Dura lex.
2: Claro, es un proceso desmoralizante. Está en nosotros, digamos, acompañar a estos rebeldes, claro, esta hermosa rebeldía que le mostró al mundo que no somos un país que nos vamos a dejar subyugar tranquilamente.
1: Ahora, no, pero yo te tengo que
2: decir... Son millonarios, los chicos tienen, claro, espaldas. Claro, nosotros no tenemos espaldas. Nosotros no tenemos espaldas. Ellos son millonarios.
1: Todo eso
2: ellos
1: que
2: tienen.
1: Argumentaste y está muy bien, aunque habría algunos detalles para...
2: Para charlar largo y discutir.
1: Pero, bueno, todo eso tiene que ser acompañado, esa rebeldía, esa reacción del pueblo argentino a partir de un gesto que tuvo la selección argentina con la bandera y todo lo demás. Bueno, no va en línea con eso alguna disidencia o la interna feroz que tiene el peronismo.
2: Bueno, sí, máxima... esa es la crisis dirigencial.
1: Bueno,
2: esa es la crisis dirigencial.
1: Claro, porque la lucha, claramente una lucha por poder entre Cristina y Axel, que tienen derecho y todo lo demás, pero la tienen que armonizar. Eso pone en peligro a la propia subsistencia,
2: supuesto,
1: del país.
2: Por supuesto.
1: Es una cosa. Yo entiendo que Cristina no quiere entregar todo el poder a otro y entonces maniobra. Y entiendo que Axel tiene que dar muestra de que no es el parril de Cristina, porque si no, no sirve. Bueno, pero búsquenle la manera. Esta no parece, ¿viste?
2: Bueno, habrá que seguir, digamos, buscando la manera, conversar. Axel, con quien nosotros vamos a trabajar... y a quien vamos a acompañar y sostener,
1: cuadro,
2: es un gran cuadro.
1: Sí.
2: Hoy es el cuadro, digamos, que que se avizora, digamos, sosteniendo una provincia de Buenos Aires, sosteniendo una provincia de Buenos Aires a la que se le den billones de pesos, al que el Estado Nacional le roba y le retiene de manera, a modo de sanción, como lo están haciendo los ingleses con nuestros jugadores, por rebelarse, por cuestionar, por sostener, sostener la salud, entender que hay servicios que aunque no den, como el que estábamos hablando, hay que sostenerlo porque es para la población, y con muchísimo esfuerzo se está sosteniendo los servicios sin, con los ingresos mínimos que tiene la provincia de Buenos Aires hoy. Axel es el cuadro al que nosotros creemos que tiene que conducir y al que vamos a acompañar. Y dentro de sus cualidades está, y estará, entiendo, buscar la unidad del movimiento obrero, del movimiento justicialista, representar al peronismo en general, no a un sector del peronismo. Uh-huh. Esta es la gran discusión que nosotros tenemos que dar si queremos gobernar. Nosotros debemos gobernar como peronistas para todos, no para un sector. El peronismo se da en el nacimiento del movimiento obrero, es la base del peronismo y es al movimiento obrero al quien primero, tenemos que cuidar. Y yo tengo el orgullo de estar en un lugar que me toca el privilegio de acompañar al movimiento obrero, y eso es la primera, el primer honor que me toca tener. Y Axel, creo que a partir de ahí va a trabajar, y lo ha dicho, para representar al movimiento obrero y al sector productivo. No hay movimiento obrero si no hay sector productivo. Claro. Hay un ataque a las pymes tan grande, Yo, cuando se cae hoy una empresa, una pyme, después tenés las otras empresas que si no le dan los números son frías, cierran y la gente a la calle. Pero las pymes eso es el motor de la producción de la provincia de Buenos Aires. Ahí, como dice nuestro ministro, un industricidio, se están cerrando pymes todos los días, y cuando cierra una pyme, queda en la calle el empleador y el trabajador.
1: No sé cuántas han cerrado, 20,000+.
2: No, entonces un proyecto productivo que cuide las pymes y que cuide a los trabajadores lo va a encarnar Axel. Y Axel va a tener la cintura de poder resolver esta situación. Lo esperamos todos, que se siente con otra líder como es Cristina, que está atravesando una situación que es absolutamente injusta, y que no podemos tener una expresidenta detenida, eso es claro, pero también es producto de la destrucción del peronismo, de una política de destrucción y desmoralización. Tenemos que verlo así. Y después ellos tendrán que tener la madurez necesaria que le pide el pueblo, porque tenemos que salir de esto. Porque el objetivo es salir de esto.
0: ¿Y Necochea qué?
2: Necochea, porque tenemos un efecto tremendo, ya lo planteó Comercio, la oficina el otro día, la cantidad de comercios que nosotros tenemos que han cerrado.
1: 30+ salió una tapa del diario entre febrero y mayo. 30+. Treinta y pico de los tenemos, registrados de la zona céntrica y de aledaño, me
0: imagino. ¿Pero va a haber acuerdo en el peronismo?
2: Yo pensé que me hablabas de la situación de las pymes.
0: No, las pymes no.
2: Mirá, el peronismo Necochea tiene que discutir muchísimas cosas. Primero tiene que dejar de autodesignarse. ¿Viste?
1: El yoísmo,
2: lo peor que hay.
1: Quiero la unidad.
2: Quiero la unidad tras mío. Yo soy el mejor para representar la unidad, o la mejor para representar la unidad. El peronismo tiene que discutirse. El peronismo tiene muchas versiones en Necochea.
1: Sí,
2: como siempre. Y es una de las, no que haya muchas versiones, pero sí que logre, esas versiones generar algo que sea representativo de todos los sectores. Si no, vamos a tener un serio problema. Si no logramos, como peronistas, sentarnos a una mesa y no repartir cargos, sino dar discusiones serias, ya sea a través de internas, PASO, lo que sea, o consensos, o una discusión de consensos. Y tenemos que empezar a pensar que nos vamos a dejar ganar. Así que lo importante es discutir, volver a ser gobierno, y volver a ser gobierno no solamente como un objetivo, sino como una reivindicación para una ciudad de Necochea que tiene años de retroceso. Ahora, en eso tenemos que estar todos.
1: Muy bien. Quería decir que lo que vos mencionaste, que hacés muy bien en mencionar, porque hay que dar un mensaje optimista, la reacción del pueblo argentino con determinadas banderas como Malvinas, que es importante, Ahora, sí, esperanza, ¿no? Ahora, estaba pensando cuando vos decías lo que es las circunstancias, porque todo esto del oleaje de Malvinas, a través de dos muchachos, Barras Bravas, hinchada, creo que de Deportivo Morón y qué sé yo, que sin entradas terminaron medio colándose, y del hotel afanaron la mitad de una sábana y con un aerosol y con un costo de menos de $10 hicieron esa bandera. Ahora, también eso marca una crisis de la dirigencia o olvido de actitudes combativas, porque yo me imagino qué hubiera pasado, podían haber ido cinco o seis diputados, estar en la tribuna como si tal cosa, y sacar ellos la bandera de la Argentina, diputados o funcionarios o gente notable.
2: No lo hemos visto ese gesto todavía.
1: No, dos marginales de hinchadas de fútbol que tienen eso.
2: El pueblo.
1: Bueno, el pueblo.
2: Pero, no, mañana, el pueblo. El
1: pueblo ha sido por eso, no pasa nada.
2: El pueblo.
0: Pero
2: el
0: ¿qué
2: pueblo
0: va a pedir a la política si el presidente de la nación?
2: No hemos visto ese gesto, mira. Lo hemos visto en todos lados. Lo ven en las barras, en los clubes. Salen los chicos, los jugadores de todos los partidos, sí. como digamos,
1: acá sí,
2: acompañando. Salen los trabajadores. Lo que yo lo vi colgado hasta en la rural. Hasta en la rural. Sí. Salieron, digamos, a la rural, en el predio de la rural, y lo colgaron, o sea, en el lugar que vos decís.
1: Sí.
2: No he visto el gesto en la dirigencia.
1: Claro.
2: Y algún sector lo dijo inmediatamente, Villarruel lo dijo, ha acompañado a Axel, pero los diputados tienen que empezar
1: a... Por eso es imposible, ¿no?
2: No es una obligación.
1: Van a la cancha,
2: no es imposible.
1: Se la pasan,
2: es una obligación.
1: Como hicieron los hinchas, se la ataron al cuerpo para
2: obligación.
1: Que no los detecten y la sacan. No se lo pido a Tapia porque está ahí con Infantino, está viendo el partido, no lo puedo hacer. Pero...
2: No, eso fue una cuestión espontánea, además. Era el partido contra Inglaterra.
1: Claro.
2: Era el partido contra Inglaterra, era la demostración de reivindicación de que hacía 40 años atrás lo había hecho Maradona, con lo mismo le costó el Mundial.
1: Sí.
2: Después. Y pero era el partido. Y la verdad que nos reivindicaron ellos a nosotros. Después, bueno, los diputados...
0: También nos costó este Mundial.
2: También nos costó este Mundial, sí, no tengo dudas.
0: No, pero yo
2: no tengo duda. Nos costó desde el punto de vista moral porque han sentido ellos la presión, el desgaste de lo que fue el después. O sea, fue una acción espontánea, no pensada, digamos, no organizada.
0: Y
2: las reapretaron, yo no tengo duda. Pero no para que fueran para atrás, pero digamos, generó... Además del desgaste del partido anterior, que había sido tremendo, digamos, había sido una final... no tengo dudas, pero bueno, a nosotros no nos importó eso, en definitiva nosotros estábamos hechos, terminó ese partido, dijimos todos dijimos estamos hechos,
1: la gente fue con las bajo
2: sí, era, la, para nosotros estaba ganado, después ahora vienen las sanciones y las vamos a bancar, pero bueno, después el gesto de la política de reivindicar me parece que todavía
1: vino
2: falta
1: después de los espontáneos
2: y todavía no es lo que tiene que ser. Pero bueno, pero tenemos el presidente que tenemos.
1: Sí.
2: Y tenemos un presidente que
1: el 30% sigue bancando esto. Eso a mí me vuelve...
2: Sí, bueno, pero ¿cuánto lo bancaba el 60?
1: Sí.
2: Bancaba el 60.
1: El 30.
2: No.
1: Y no deja maldad sin hacer.
2: No.
1: Falta que venga ahora acá y nos haga
2: No, maldad.
0: A
2: un nivel
1: con los discapacitados, con los jubilados.
2: No, pero lo que hizo con Brasil... La semana pasada, lo que hizo en Brasil, digamos...
1: No registra antecedentes.
2: No, no tiene antecedente diplomático.
1: No,
2: yo
1: no
2: creo que se podría comer, digamos, si alguno se anima, un reproche internacional, pero más reproche interno, porque representa al Estado, no es nos representa a nosotros. Yo creo que se come un juicio político si alguno se anima lo que hizo Brasil. Porque si Brasil reacciona como tiene que reaccionar, hasta nos comemos una guerra.
1: Sí,
2: o sea, no lo va a hacer porque Brasil está por encima.
1: Porque Lula es responsable.
2: Porque Lula es responsable y que está por encima de este mamarracho.
1: Claro.
2: Que lo entiende como un mamarracho.
1: Claro.
2: Pero la intromisión del derecho internacional en el territorio brasileño es gravísimo. Es gravísimo. Nuestro mayor, además de del derecho internacional que me apasiona y la intromisión gravísima que él hace, Axel se lo reprochó el otro día en La Plata. Las consecuencias es que Brasil va a tomar, pues está en proceso electoral, después depende de quién gane, si Lula esperemos que vuelva a ganar. Lo primero que va a hacer es las sanciones económicas. Es nuestro mayor socio comercial.
1: Si no lo haces para no perjudicar a Brasil también, y bueno, pero romper relaciones con Brasil, o sea, implicaría aumentar la desocupación, no sé, o sea, cuánto.
2: ¿A qué extremo llegamos de un entreguista? Porque lo que él quiere es romper relaciones internacionales con Brasil.
1: Sí, boicotear el Mercosur.
2: Porque le interesa que nos sigan invadiendo los productos chinos a 2,5, a nada, y nos destroce la industria nacional. Él no le interesa, digamos, que este ida y vuelta con Brasil, que de alguna manera la industria nacional le sirve. Él está, digamos, él está a las órdenes de en este caso de los poderes extranjeros, y es todo, o sea, no lo hace porque sí, de loco nomás. Nosotros tenemos que empezar a verlo, y tenemos que empezar a generar la alternativa, bueno, porque lleva puesto.
1: Yo te veo muy decidida en los conceptos, como siempre, sos un cuadro político muy segura, pero de decir, bueno, y voy a ser candidata en Necochea para cambiar todo.
2: No, yo lo he dicho y hemos trabajado para eso y vamos a seguir trabajando para eso. No, acabo de decir que lo que no hay que hacer es ser claro. Autodenominarse.
1: Sería contradictorio.
2: No, sí, un poquito. Pero
1: con la unidad.
2: Atrás mío. Venga, todo atrás mío. Claro. Creo que
1: tenemos ocasión de participar.
2: Sí, por supuesto, siempre, digamos, no quiero. Soy una persona que no lo último que hace es hablar de sí misma, pero siempre trabajamos políticamente. Durante todos estos años hemos hecho muchísimo trabajo político de alianzas políticas, y digamos, y sí, hay muchos sectores con los que todos los días charlamos, sobre todo los sectores sindicales y medios con los que hablamos, siempre estamos hablando de generar, digamos, una alternativa, y por supuesto de representar esa alternativa. Tiene que ser parte de consensos y de acuerdos.
1: Claro.
2: Y si no, armaremos
1: algún paso,
2: lo que sea. Por supuesto. Uh-huh. En la que esté yo o no esté yo. Conmigo sin mío. Que estén los mejores. A ver, nosotros nos merecemos como ciudad tener, digamos, un proyecto político que no sea constantemente un retroceso.
1: Claro.
2: Un retroceso, como lo vemos todos, aún en este marco de crisis en los cuales evidentemente se administra miseria, tenemos que tener un proyecto a largo plazo de ciudad. Y lo tenemos que tener, porque lo han tenido otras ciudades y porque nosotros tenemos todo, no, o sea,
1: lo
2: parece
1: mismo,
2: algo reiterado,
1: tenemos
2: todo el potencial para hacerlo,
1: sí.
2: Lo tenemos,
1: sí.
2: Esta es la realidad, no somos una ciudad pobre.
1: No,
2: tenemos la situación que está atravesando Mar del Plata, anoche había un cacerolazo Mar del Plata.
1: Y es 1,000,000 de habitantes.
2: Entonces, donde se conurbanizó, nosotros no tenemos esa situación, tenemos alternativas. Ahora es a largo plazo, pero si se da la repotenciación, digamos, genera... Eso tenemos que pensar a largo plazo. Hay asociaciones intermedias que aportan a la ciudad. Hay privados que aportan a la ciudad.
1: Sí.
2: También se han cansado de aportar
1: a
2: pedo.
1: Claro.
2: Entonces, digamos, yo creo que hay que hacer una mesa real con todos los sectores. Y que, digamos, lo que sea, no sea, te vuelvo a decir, no tiene que ser para un sector.
1: Muy bien. Bueno, Natalia, un gusto charlar contigo.
2: Igualmente con ustedes. Dejan hablar pavada.
0: Por lo último, antes que te vaya al corte, me gustaría, como argentino, ¿no?, que lo que está pasando, por más plata que tenga y por más plata que haya hecho el jugador Enzo Fernández con la familia en Inglaterra, es terrible. Se está viniendo a la Argentina.
2: Le hizo un gol.
0: Y le hizo el gesto ese. Sí. Es terrible.
2: Y bueno,
0: hay que...
2: Es un pibe, ¿viste? Sí, pueden ser tan hijos de puta.
1: Que venga con la boca.
2: Se enfrentó al poder.
0: Claro.
2: Y enfrentarse al poder tiene consecuencias. Y viste que dice que él tiene escrito acá Enzo Niño.
0: Sí,
2: ¿no?
0: Sí.
2: Tiene escrito Enzo Niño. Soy una seguidora de la selección.
1: ¿Ah?
2: Que lo vuelve siempre a situaciones críticas a la niñez. Y él es un chico del conurbano. Y bueno, le salió en ese momento. y espero que a todos los argentinos en algún momento podamos, nos saque y podamos reivindicarnos y sacar este tipo que en tanto daño nos está haciendo.
0: Gracias por haber venido.
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1: Bueno, muy bien, seguimos en Polirrubro, la mañana de la radio. Pinino, acá me dijeron cómo le dicen a Benedetti, calle de tierra, porque no tiene mano. ¿Viste que la calle de tierra, Pinino, la calle de tierra no tiene mano y contramano?
2: ¿Y la mujer tiene mano?
1: ¡Epa! ¿Pero qué tiene que ver una cosa con otra? No sea ordinario, señor, no sea ofendedor, no sea machirulo. Enseguida, y la mujer, estamos hablando de otra cosa. Usted no tiene por qué que la mujer que tal o cual cosa. ¡Qué equipo Boquita, ¡Qué equipo Boquita! Ahí hasta el gol de Chile lo ayudó Boquita, que le dio el pase Figal para que remate al arco Franco, y así después le dábamos suspenso y lo teníamos todo calculado de ganar en los penales. ¡Gordo! ¿Cómo habrás hinchado por los chilenos, gordo? ¡Sí! ¡Chi-chi-chi! ¡Le-le-le! Yo lo vi, es que hinchando por los chilenos, gordo. Gordo antipatria. ¿Qué pasa con el turismo carretera? ¿Dónde corren?
2: Vigicún.
1: ¿Provincia de?
2: San Juan.
1: Muy bien, Pinino.
0: Hoy tuve...
1: ¿Es larga?
2: ¿Eh?
1: Esta, digo. ¿Es larga?
2: Sí.
1: Bueno, dice Pinino que es la carrera más larga del año. ¿Cuántas veces tiene que cargar combustible?
2: 3.
1: ¿Y hay estación de servicio ahí para cargar combustible? ¿En Vigicún?
2: Tienen que parar en los boxes y cargar.
1: Ah, no, no es que se tienen que ir hasta una estación de servicio.
2: No, no.
1: Ah.
0: Me excitaba, se reía.
1: ¿Cuándo pierde River de nuevo? Digo, ¿cuándo juega? Bueno, casi es lo mismo.
2: El domingo.
1: El domingo. ¿De local con Rosario Central?
2: Sí.
1: Ah, Boca me parece que juega de visitante ante Newell's. Para Boca todo partido es recontra difícil. Así venga acá a jugar con defensores de Quequeno, de Juan
2: Beltrán.

Bueno, vamos a actualizar el pronóstico del tiempo, a ver si seguimos con la, supongo que sí, con el tema de alerta meteorológico por lluvias. Dice que el AccuWeather dice que tenemos 13 grados de temperatura. Y a ver si el pronóstico hora por hora se ha actualizado en alguna medida. Bueno, para las 11 de la tenemos 11 de la mañana, acá dice 11 de la mañana 14 grados con cielo cubierto, al mediodía 14 cielo cubierto, 11% probabilidades de lluvia. Sí, estaba pronosticado que el sol se asomara para las 13 horas, pero ya después del mediodía ya 49% de probabilidades de lluvia y a las 2 de la tarde con 15 grados, 70% de probabilidades de lluvia. Así que, bueno, se ratifica el alerta meteorológico y las lluvias para las primeras horas de la tarde, 10:37. Vamos a compartir algunos títulos nacionales. Bueno, el Colorado Santilli, que es araña sin patas, nadie sabe cómo hizo la tela, cuando Macri lo mandó a investigar, porque viste que Macri mandaba a los servicios de inteligencia a que siga a todo el mundo, lo siguieron a Santilli y gastó sumas exuberantes, de dólares en poco tiempo, viajes con la familia, así a lo Taura, invitando gente y pagando con dólares en efectivo, qué sé yo. Los de la CIDE, los de los servicios de inteligencia que lo investigaban, aparecen unos audios donde dicen, pero este tipo es narco, la cantidad de guita que gasta. Bueno, ese es el jefe de gabinete de la Nación y le... Diego Santilli le pidió la renuncia a Victoria Villarroel, la vicepresidenta, que arme su proyecto y compita, dijo el jefe de gabinete.

0: Encuesta aparece en perfil, Milei no crece, pero Kicillof cae, la reelección se juega en el rechazo ajeno. Pinino, ¿va a ganar la reelección Milei?
1: No.
0: No, Pinino dice que no, bueno. ¿Por qué no creer en la encuesta de Pinino también? La trastienda del DNU contra el odio a la Argentina, los hilos del gobierno tras la restricción a extranjeros. Más títulos en España, al menos 27 muertos y desborde total en Ceuta. Pedro Sánchez acusó a mafias que trafican con seres humanos. Canastilla. River no encuentra el rumbo, la crisis se profundiza y los números ponen a Coudet contra las cuerdas. ¿Usted, señor Izzo, quiere que se vaya Coudet?
2: Me da lo mismo, pero la realidad es que ya tiene técnico River en cualquier momento.
0: ¿Y usted? ¿Quién?
2: Ramón Díaz va a ser.
0: Ramón Díaz, bueno, el riojano ha tenido ciclos exitosos en River. No sé yo si viene dirigiendo.
2: En Brasil fue el último que
0: dirigió. Porque viste que las épocas cambian rápido, sí. los jugadores ya tienen distintos hábitos y a veces la gente grande no se adapta. Bueno, pero si viene dirigiendo, se supone que está en training. Muy bien, 10:40, vamos con títulos de Infobae. El dólar arrancó a 1510 el dólar y 1565 el blue, Empieza a haber una brecha con el blue. Bueno, Milei rechazó que Estados Unidos haya salvado a Argentina con el desembolso de dólares. Su aporte fue de menos del 5%, dijo el presidente. El jefe de Estado sostuvo que el programa económico resistió un ataque especulativo equivalente

0: a 70 mil millones. Habló de la situación de Adorni y reiteró que es inocente. Pinino, Adorni es inocente, dijo Milei. ¿Usted le cree?
1: No.
0: Pero usted no le cree a nadie tampoco, viejo. Crisis migratoria de Ceuta. Claro, ahí es el lugar donde van, están llegando de a montones gente marroquí huyendo, seguramente de la hambruna, en la desesperación, cruzan el canal y llegan a Ceuta. Al menos 34 personas murieron y cientos vuelven de manera voluntaria a Marruecos, dice. Diluvia en el AMBA y se hizo de noche en pleno día. Rige una alerta naranja por tormentas, vientos fuertes y posible caída de granizo. Bueno, ahí estamos. Vamos con, a ver, bandoneón, arrabalero.

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4: Con esta canción sí nos vamos a despedir. Gracias por estar conmigo en este momento, con ellos. Gracias por haber venido esta noche, tío. Gracias.

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Hola, hola, hola, hola, hola, hola, hola, hola, hola, ¿qué tal? Muy, pero muy buenos días, muy, pero muy buenas tardes. Bienvenidos a este Tucán en la radio en la Vital 99.1. En este último día de julio, en este viernes 31 de julio de 2026, Marcelo Cernich los saluda, los invita a compartir 2 horas de radio con información, noticias, entrevistas, invitados, notas periodísticas y la música tropical de cuarteto de cumbia, pensando en el domingo, pensando en el Tucán, para hacernos mutuamente compañía. Ya no sabe a pecado. 3 minutos que han pasado de la hora 13, actualizamos datos del tiempo en el Colcheque, quien los presenta la Usina Popular Cooperativa Sebastián de María. Ahora la temperatura 13 grados 7 décimos, la humedad 97%, cielo cubierto, estaba lloviznando, lloviendo por momentos intensamente, ahora no, ahora cesó acá de llover, estamos en 63 y 24 bis, cielo cubierto en todo Necochea, que caen los vientos del nor-noreste a 5 kilómetros en la hora, la presión barométrica 1004,7 hectopascales, y el pronóstico nos está diciendo que para esta jornada de viernes, en las horas que llegan y van pasando en la tarde frontera con la noche, está y sigue pendiente esa posibilidad de lluvias. Y algunas tormentas por allí que se pueden llegar a dar, sobre todo están haciendo foco en el AMBA, en Capital Federal y en el Gran Buenos Aires. 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Último día hábil de la semana, este viernes 31 de julio, como está operando la City porteña, el mercado financiero de divisas, el dólar oficial ahora para la venta, 1.512 pesos con 20 centavos. El dólar blue, 1.565. El euro, 1.754 pesos con 78 centavos. Y el euro blue, 1.855 pesos con 75 centavos. En la jornada de este viernes, último día hábil de la semana en la City porteña, divisas extranjeras hablando para la venta. 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Vamos habilitando los teléfonos en la producción del Tucán. ¿Alguna consideración, alguna cavilación, alguna reflexión que quieras señalar, manifestar, decir? Comunicala, expresala al 35 70 12 o al 41 67 51. Bla, bla, bla, bla, bla.
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Y me voy a compartir con ustedes los numeritos del mediodía, lo más alto de Pizarra, en este viernes en Ciudad, Provincia, Córdoba, Santa Fe, Entre Ríos. Se lo dedicamos, como siempre, a Eduardo, en la 521 de Quequén, Adela, desde calle 46, María Teresa, en algún lugar de la Villa Balneari, lo presenta antigua y tradicional Agencia Dones. 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Ciudad, mediodía, primer premio, 8.846, 884646, Los Tomates. Provincia, 9.365, 936565, El Cazador. Córdoba, 7.987, 798787, Los Piojos. Santa Fe, 3.548, 354848, Il Morto Quiparla. Y en Entre Ríos, 9.494, 9494, El Cementerio. Repasamos, repetimos, reiteramos. Entre Ríos, mediodía, primer premio, favoreció el número 9.494. Santa Fe, 3.548. En Córdoba, 7.987. En provincia, 9.365. Y en ciudad, 8.846. 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Y continúa ahora, comenzó nuevamente a lloviznar. Está lloviznando ahora en esta zona del barrio Puerto, en 24 bis y 63, donde estamos con la radio, con la Vital. Amplias ventanales que tenemos a la calle, desde el estudio central de Frecuencia Vital, y podemos observar que está lloviznando. Me voy ahora a compartir con ustedes la tapa de los diarios de papel. Comenzamos con el único diario de papel de Necochea, el Eco Diario, que tiene más de 105 años de vida contando, relatando, narrando nuestra historia, la historia del Pago Chico. Presenta los títulos en este viernes. 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Colectivos, sigue sin resolverse la situación de los trabajadores. Hubo una importante reunión en el Consejo Deliberante en el día de ayer, donde funcionarios ediles y gremialistas dialogaron sobre el conflicto por el que atraviesa la actividad. A cuatro columnas, la foto más importante, Boca se impuso por penales y avanzó 4-3. Ganó por penales al conjunto de Rancagua, a O'Higgins. O'Higgins en los 90 minutos superó en Chile 1-0. Boca había ganado la semana pasada en la Bombonera 1-0, se definió por penales. Cuatro penales conquistó Boca, tres solamente la gente de Rancagua. Pasa entonces Boca en la siguiente fase de la Copa Sudamericana. El lunes habrá nuevo paro docente, es otro de los títulos. En atletismo, presencia necochense en dos campeonatos. Prevén lluvias y ráfagas de viento para hoy, cosa que se está dando. Y en policiales, condenado a 14 años de prisión por abuso sexual. En la parte superior, Javier Milei brindó detalles de la reforma en el Banco Central de la República Argentina. Los títulos de etapa del matutino local Ecos Diario. Me voy ahora a el diario La Capital de la ciudad de Mar del Plata. Para Milei, el Banco Central posibilitó el robo de la alta política. Presentó Milei la reforma de la Carta Orgánica en un fuerte discurso
contra la alta política en general y el kirchnerismo en particular. El presidente Javier Milei presentó su proyecto de reforma de la Carta Orgánica del Banco Central anoche por cadena nacional. Trágico y caótico ingreso de inmigrantes a España. Impactante las imágenes y los videos. Un cacerolazo por la inseguridad que fue un llamado de atención para las autoridades. Esto tuvo lugar en un barrio Mar del Plata. Las reservas para el último fin de semana de vacaciones promedian el 40%. Alerta naranja por fuertes tormentas prevén el regreso de la ciclogénesis. Operativo en una playa de la Perla tras el hallazgo de restos humanos. La justicia de garantías decidirá si enfermero agresor será detenido. Polémica por el decreto de necesidad de urgencia de Milei contra los extranjeros que ofendan al país. Rescataron 7 cuerpos de fallecidos por la caída del helicóptero en la provincia de San Juan. Y Boca sufrió, pero avanzó en la Copa Sudamericana. La tapa entonces, la capital de Mar del Plata, Ecos Diarios de Necochea, lo está presentando Panadería y Confitería La Comercial, en calle 44, 2418. 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

Y seguimos en vivo, en directo, en este Tucán inicio de tarde. Bueno, estamos con la producción del Tucán tratando de ver si podíamos charlar, dialogar con alguien de la UTA acá en Necochea para conocer el tema de los colectivos, cómo está la cuestión, y también llamando a la gente del SUTEBA, porque el lunes que viene hay paro docente, así que nos estamos tratando de comunicar con Ana Larrañaga, secretaria general del SUTEBA en Necochea y zona, también para hablar de este tema. Estamos en vivo, en directo, 16 minutos que han pasado de la hora 13, 13 grados 4, la temperatura en Necochea Quequén, con un cielo totalmente cubierto, pero amenazante, con pronóstico de lluvia para el resto de las horas que se van a ir conformando a lo largo de esta tarde, de este viernes, 31 de julio. 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
0: Ahí está, como siempre, tan amable Norberto, y saludamos a él y a toda la gente linda de Fábrica de Pasta Fresca Los Naranjos, Avenida 75, entre 54 y 56, que está abierto todos los días a partir de 8:30 de la mañana, y el domingo, como te decía, vamos a sortear un lindo combo de Fábrica de Pasta Fresca Los Naranjos el próximo domingo en el Tucán. Hora 13:20, 13 grados 7 la temperatura en Necochea, Quequén, cielo cubierto en la mejor playa argentina.
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0: Bueno, y como te decía, entonces CETERA confirmó un paro nacional docente para el próximo lunes 3 de agosto, dice el diario La Nación. Es ante la permanente negativa del gobierno de convocar a la paritaria, incumpliendo la legislación vigente y desconociendo un ámbito fundamental para discutir los salarios. Se complica esto entonces. La Confederación de Trabajadores de la Educación de la República Argentina, la CETERA, convocó un paro docente en todo el país para el próximo lunes 3 de agosto, fecha en que reiniciarían las clases en la ciudad y la provincia de Buenos Aires después de las vacaciones de invierno. La decisión responde a la permanente negativa del gobierno de convocar a la paritaria nacional docente, incumpliendo así la legislación vigente y desconociendo un ámbito fundamental para discutir salarios, condiciones de trabajo, formación e inversión educativa. Paro docente, dictado, decretado por la CETERA para el próximo lunes 3 de agosto.

y me voy a compartir con ustedes las tapas de los diarios de la Ciudad Autónoma de Buenos Aires, los diarios de papel, y lo presenta Superpasta en 66.843, Electromecánica Ariel, calle 71.655. 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La Nación titula, hoy viernes, Milei presentó la reforma del Banco Central para que deje de financiar al Tesoro. Expulsarán por decreto a extranjeros que odien a la Argentina. Más títulos. Crisis en España por una trágica avalancha de inmigrantes. Sánchez desplegó el ejército en el enclave del norte de África. Hay al menos 18 muertos. Y críticas ante esto de Donald Trump. Los títulos de tapa de La Nación y la victoria agónica de Boca en los penales. Boca festejó en los penales y avanzó en la Copa Sudamericana. Me voy ahora a la tapa del Economista. El FMI mira el malestar y el futuro de Milei. Ahora es Europa la que necesita a Ucrania. Turismo, la canilla de dólares sigue abierta y Vaca Muerta no alcanza para crear empleos. La tapa del Economista. Sigo con más diarios de la economía, me voy a El Cronista. Milei prometió blindar al Banco Central de las estafas que cometió la política para financiar al Estado. Presentó las propuestas como las reformas más importantes de los últimos 91 años. La nueva Carta Orgánica impedirá adelantarle fondos tanto al gobierno como a las provincias y a los municipios. Elimina la transferencia al Tesoro de dividendos y utilidades contables y prohíbe la emisión de letras intransferibles. El directorio solo podrá ser removido con 2/3 del Congreso. La tapa entonces también de El Cronista. Y ya en el final de este bloque me voy a la tapa del Diario Popular. Cientos de marroquíes cruzaron la frontera española, movilizan al ejército España. Tras la polémica Rosalía, la cantante, llegó a Buenos Aires para dar sus shows. Milei presentó la reforma de la Carta Orgánica del Banco Central, dijo, pone fin a la estafa de falsificar dinero. En el fútbol, con un golazo, Independiente volvió a ganar, segunda victoria del Rojo, con un tanto de Montiel, un golazo, de derecha de Montiel, 1-0, ganó Independiente, y también Vélez, que iba perdiendo 1-0, lo dio vuelta en Córdoba, Vélez le ganó 3-1 a Talleres. Huracán, en tanto, perdió en Mendoza. Por la Copa Sudamericana, sufrimiento y clasificación por penales 4-3 pasó Boca. Sigue en fase de Sudamericana. Extranjeros que inciten al odio serán expulsados. La UEFA apunta contra Infantino. Europa le declaró la guerra a la FIFA por el plan privatizador. Los dirigentes de River bancan por ahora el trabajo de Chacho Coudet. 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

Hora 13:27 minutos, cielo cubierto, no está ni lloviendo, ni lloviznando, ni nada que se le parezca por ahora, aunque el pronóstico en Ecochequequén para las próximas horas da que puede seguir las precipitaciones aquí en el suelo de la mejor playa argentina. 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Nos vamos a la música, pensando en el domingo. 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

Y seguimos en vivo, en directo, en esta jornada inestable, en este viernes 31 de julio. Gracias a los que nos van enviando mensajes, al 357012. Allí Mónica, Marcelo, mandamos un saludo grande a los amigos. Nos están escuchando desde la avenida 74, que me dicen que sí, que por allá estaba lloviendo intensamente por un sector de la avenida 74. Saludamos a Irma de la 38, a Mónica en la avenida 74.

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Se van actualizando las noticias, me sumerjo en infobae.com que titula... Reforma del Banco Central, el oficialismo confía en tener los votos para aprobar el proyecto en diputados. Creo que un sector importante de la política nos va a acompañar, aseguró el titular de la Cámara Baja, Martín Menem. Consultado sobre los dichos de Victoria Villarroel, Menem dijo, lo que diga es irrelevante. Lo dijo el presidente de la Cámara de Diputados sobre nada más ni nada menos que la segunda. Es la vicepresidenta de la Nación y es quien es la titular de la Cámara Alta, del Senado. Vaya, cómo le bajó el precio Martín Menem. ¿Creerá que se puede hacer una cosa así? Veremos cómo va evolucionando todo. La relación con Estados Unidos, el reclamo por Malvinas, Adorni y su vida privada son las definiciones de aquí en adelante de Javier Milei. Si lo contás, va a haber lío familiar. ¿Qué dice la denuncia por abuso sexual contra Thiago Medina, un ex participante de Gran Hermano? 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

0: Y me voy al sindicato de aceiteros ahí en calle 548, entre 517 y 519, porque ya es una concreción. Lo que era un proyecto, lo que era un bosquejo primero en el papel y después un proyecto, ya es una concreción. El edificio ya está hecho, enfrente a la antigua sede de aceiteros, justo enfrente. Un lote impresionante, una superficie muy grande para albergar la construcción que ya prácticamente está terminada y que tiene en planta baja y primer piso un salón de fiestas que alberga para más de 200 personas. Impresionante, con todo el confort, con el tema de los baños, el tema de pensando en ascensores para transitar de la planta baja al primer piso, con todas las comodidades. Y con mucho todavía que se puede llegar a agregar y ultimar en el día de mañana. Por este tema, en su momento dialogamos con Alfredo Giuliano, actual secretario general del Sindicato de Aceiteros, allí en Quequén, en la 548, hablando de esta obra que piensan inaugurar en septiembre próximo. Alfredo Giuliano, esto nos decía.
1: Estamos queriendo elaborarla ahora para el Día del Niño, que vamos a festejar el día 12 de septiembre. No creo que esté terminada para esa fecha, pero no va a faltar mucho, porque la idea, Marcelo, ahora es tenemos que alargar un poco más la churrasquera, a haber dos salones, a la cual tengo que hablar con la gente, porque la idea de los dos salones de fiesta me parece que es mucho. Lindo sería ahí arriba poner un gimnasio, para que la gente afiliada al sindicato tenga uso gratuito ahí arriba. Hemos tenido contacto con algunos muchachos que quieren poner el gimnasio, pero eso lo voy a hacer siempre y cuando dialogue con los afiliados y estén de acuerdo. De lo contrario, si tendremos un salón de fiesta y si arriba otro salón de fiesta. Lo que estamos tratando de hacer ahora es alargar la churrasquera y a su vez poner ascensor, para que la gente no suba la escalera, tenga un ascensor para realmente trabajar. Va a quedar bien, pero la idea mía era... No era el dato hacer esta obra muy importante que me lo pidió la gente, me lo pidió mucha gente, como que teníamos que ir poniendo la guita que entraba. Y me dolió mucho cuando me dijeron, y hacer una obra como estoy haciendo ahí enfrente, lo hubiera hecho en el Necopesca, porque tenía buena relación con la gente de Naro, con la gente de Necopesca. Y mi ilusión era hacer una buena pileta en el Necopesca, con un buen salón, un buen

0: o sea, cambiarle la vida ahí enfrente a la terminal, pero bueno, no se dio. Espero que algún día antes de irme al sindicato lo sentemos y charlemos por ese tema, porque me interesa para los afiliados enteros, uh-huh. para ir a pasar el día y eso. Claro. Es bueno, pero bueno.
1: Está.
0: Son todos cambios que cuesta, Marcelo, vos sabés bien cómo está el tema sindicalismo.
2: Sí. Volviendo acá, vamos a decir a la gente que hemos recorrido todo lo que son las instalaciones que van a inaugurar, como decís vos, en septiembre de este año. Estamos hablando de un frente de 24, 25 metros por 50 de fondo, más de 1000 metros cuadrados, y una construcción impactante, que planta baja, primer piso. Estuve recorriendo lo que es la zona de la cocina, los baños, todo el salón de abajo, con una capacidad enorme de comensales. La parte de arriba, la planta alta, que también tenés otro salón más.
0: Sí, no, la verdad que ha quedado bárbaro, la verdad, me sorprendió ayer, estuve en la visita de Jorge Martínez junto con el delegado que me puse contento porque eso es lo que te lleva y te da fuerza para seguir. Tener amistad, diálogo, eso es bueno, y queremos trabajar para que queden. Asimismo, te voy anticipando algo, dentro de pocos días vamos a inaugurar un saloncito que hemos tratado hoy casualmente, hace un ratito vamos a estar en el contrato que ya está firmado, vamos a trabajar los cuatro gremios que van, bueno, grandes acá en Quequén. Te voy a dar nombre, La Guatre, Aguilar, Zufa y Aceitero. Los cuatro gremios vamos a trabajar porque queremos cambiar a Quequén, le queremos cambiar la cara, queremos trabajar, queremos hacer obra y la vamos a hacer porque, como me digo a los muchachos, estamos dispuestos a trabajar para Quequén. Y lo bueno, para que Quequén, una vez por todas, cambiemos la cara.
2: Es lo que tienen pensado hacer, ahí es un salón entre las cuatro agremiaciones, agremiados. ¿Qué es lo que van a hacer exactamente?
0: Y vamos a trabajar los cuatro gremios, vamos a tratar lo posible de darle una mano a que realmente necesita ayuda. En eso estamos trabajando con Aguilar, con Caminia, con David, con quien te habla, para poder ver si podemos trabajar en el consorcio del puerto también, que es bueno.
3: La palabra, los conceptos de Alfredo Giuliano, actual secretario general del Sindicato de Aceteros de Necochea, Quequén y sudeste de la provincia, y esta hermosa anexo a la sede gremial. Impresionante, ya las obras están prácticamente ultimadas, ahí en 548, entre 519 y 521, con salones de fiesta, planta baja y primer piso. Impresionante, felicitamos a toda la comisión directiva del sindicato de aceiteros, donde cada trabajador ve reflejado el aporte de su esfuerzo en obras, se van concretando precisamente, no queda en un saco roto ni en un agujero negro, no, ahí el afiliado que va aportando su cuota sindical al gremio de aceiteros ve con creces cómo ese dinero que se aporta entre todos, ese pequeño granito de arena va siendo una duna, un médano de arena, lo cual las concreciones de obras es el resultado a la vista. Así que saludamos a Mario, a Alfredo y a toda la comisión directiva del Sindicato de Aceiteros. Realmente es sensacional la obra que van a inaugurar dentro de muy poquito. 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
3: 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Vamos a la música pensando en el domingo, pensando en el Tucán, todos los domingos de 9 a 13. El Tucán, de los domingos que va a cumplir el 16 de septiembre próximo, 19 años de estar de manera ininterrumpida, domingo tras domingo, aquí en la radio, en la Vital. 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

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Vamos a ver si podemos hablar, aunque sea un ratito, un minuto, con el amigo Matías Jordán, delegado de la UTA, aquí en Necochea. Ayer importante reunión en el Consejo Deliberante, la Comisión de Trabajo, donde estuvieron sindicalistas, gente de la UTA y también, obviamente, los concejales y los trabajadores de los colectivos azules y de los verdes. Vamos a ver qué me dice, porque hay posibilidades. Bien, bien, en unos minutos entonces, en unos minutos, ahí le voy a poner el. Gracias, gracias a Matías, que en unos minutos entonces podremos salir al aire con él, y conocer más detalles. A ver cómo está el tema de los sueldos, en este julio, cómo está ese bono que creo que son de 70 mil pesos que les adeudan a los trabajadores. Bueno, ¿qué pasó en la reunión de ayer en el Consejo Deliberante? Gracias, Matías, en unos minutos estaremos en contacto contigo. Muchísimas gracias, le mandamos ahí el audio pertinente para que lo sepa. Nos vamos a ir a la música entonces. Me voy bien arriba con la música, bien, bien arriba en este viernes, pensando en el domingo. Se viene mi ciego, moviendo el esqueleto, moviendo el cuerpo, y lo presenta GR, Fábrica de Mosaicos, en Avenida 75, 3251, y Panadería y Confitería La Comercial, masas, postres, tartas dulces. 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

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Presentan ahora a Ricardo Montaner.

Y seguimos en vivo, en directo, en este Tucán inicio de tarde, en la radio, en la Vital, con un cielo amenazante. No está lloviendo, por lo menos acá en la zona de 24 bis y 63, donde es la sede de los estudios centrales de la Vital, de frecuencia Vital 99.1. Pero está amenazante y hay pronóstico de lluvia para lo que resta de estas horas. 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Noticia de último momento, me voy a la página del diario virtual Perfil. Bullrich parece que está tocando la campanita. Dice, Bullrich se postuló para jefa de gobierno, sumó presión al armado porteño y el carinismo optan por el silencio. La senadora libertaria dejó trascender su mucha fe para competir en territorio porteño. En el gobierno nacional y en el entorno de Karina optaron por el silencio. En tanto, el PRO mira de reojo a la ex ministra Patricia Bullrich, que ya está en carrera, se quiere postular o se postula para jefa de gobierno porteño para el 2027. 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Renunció el subsecretario de Deportes con críticas a Daniel Scioli y un especial agradecimiento a Mauricio Macri. Otro de los títulos, la inflación de julio habría tenido un leve rebote por las vacaciones de invierno. También se complica por ahí un poco el alza del dólar y los alimentos, dice Perfil.com. Diego Santilli le pidió la renuncia a Victoria Villarroel, dijo Santilli, el jefe de gabinete, que arme su proyecto y compita. Le está pidiendo la renuncia a la actual vicepresidenta de la Nación. Una cosa de locos. Escucharlo, reflexionarlo y compartirlo con ustedes. 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

0: Voy a ver si puedo hablar con Ana Larrañaga, secretaria general del SUTEBA. Hay paro docente para el lunes. No comenzarían las clases después del receso, las vacaciones de invierno de los chicos. Hay paro docente, quieren urgente apertura y reapertura de paritarias para todos los docentes de todo el país a lo largo y a lo ancho de la República Argentina. A ver si tenemos suerte en esta oportunidad y puedo charlar, aunque sea un minutito, con Ana Larrañaga. Estamos en vivo, la vamos a llamar. 4 minutos que han pasado las 2 de la tarde, la estamos llamando. 13 grados 7. 13 grados 7 la temperatura. A ver si tenemos suerte. A no ser que esté en una importante reunión, puede ser, o quizás está en Buenos Aires, puede ser, puede darse. Bueno, vamos a ver. Y seguimos. Nosotros intentamos desde la producción para tener el puente, la información, la noticia de primera mano. La estamos llamando Ana Larrañaga, actual secretaria general de SUTEBA en Necochea. Bueno, si no se puede, no se puede, y después vamos a tratar de hablar con el amigo, a ver si tengo suerte y puedo charlar ahora con el amigo Matías Jordán, a ver si en una de esas lo podemos encontrar. A ver. Voy para el tema de los colectivos. Delicada, ¿eh? Muy delicada la situación.
1: Hola.
0: Hola, hola, Matías.
1: ¿Me escuchás?
0: ¿Cómo te va, Matías? Bienvenido, buenas tardes. ¿Tenés un minutito para charlar con nosotros acá en la
1: Perdón,
0: República
1: buenas
0: Argentina?
1: tardes. Sí.
0: Bueno, muchas gracias. Bueno, ¿cómo estuvo la reunión de ayer? Que ya sabemos todos que es muy delicada la situación de los choferes, tanto de los azules como los verdes. ¿Qué pasó en el Consejo Deliberante, Matías?
1: Bueno, como primero, el Consejo Deliberante aceptó que iban a rever otra vez la situación del pliego. Para ellos era algo básico, que fue lo que plantearon en el pliego, pero bueno, dada la situación de la empresa, dada la situación de la ciudad, sigue siendo mucho el pliego que pidieron y por eso mismo no se presentó ninguna empresa a comprar el pliego. Entonces ahora se está viendo la posibilidad, esta semana que entra, se tomó el compromiso por parte de los concejales y por parte del Ejecutivo de reunirse, de sentarse y volver a armar un pliego que se acorde a la situación alarmante que está viviendo la ciudad con el tema del transporte público.
0: Ni hablar. ¿Cómo está la situación de ustedes, la situación salarial de los choferes, de los microurbanos azules? ¿Cómo está? ¿Qué les adeuda la empresa?
1: En este momento, exactamente en este momento, la empresa depositó lo que se debía de los haberes del mes de julio, la diferencia que teníamos con los meses anteriores y una cuota chiquita, un restante de un monto que quedó colgado de la semana pasada. Así que al día de hoy, la empresa lo que quedó debiendo es el aguinaldo, nada más. Y bueno, nada, ya estamos entrando otra vez al mes de agosto, así que la semana que viene, el viernes de la semana que viene, ya tendría que estar depositando otra vez el sueldo, pero bueno.
0: Claro, ya tenía que estar. Había un bono, hay un bono de 50, 70 mil pesos que también reclamaban.
1: Esa es la diferencia del que quedó de hace 2 semanas atrás, que por eso se tomó la medida de fuerza también, porque la empresa está pagando en cuotas todos los viernes y había pactado una fecha para cada una un monto, perdón, para cada viernes. Al no cumplir con ese monto, nosotros tomamos la medida de fuerza. Ese mismo viernes de la semana pasada, directamente no nos pagaron. Entonces, es un tire y afloje continuamente para ver quién tiene más poder, pero bueno, después de tanta batalla, después de tanta discusión, después de tanto ida y vuelta con la gente del Ministerio de Trabajo, que nosotros agradecerle a Natalia todo el tiempo. Que nos escucha, que nos atiende, que atiende también a la empresa, porque cada vez que vamos al Ministerio de Trabajo no es que vamos nosotros solo como trabajadores,
0: Claro,
1: sino que también se presenta a la empresa.
0: claro,
1: Pero
0: claro.
1: al día de hoy, la empresa está al día con respecto al sueldo, acá con la cuota de 75 esta que quedó colgada y con el retroactivo que se debía hace unos meses atrás. Lo que sí quedó colgado para sentarnos a dialogar el día miércoles 6. Va a ser el Ministerio de Trabajo con el presidente de la empresa, cómo se va a pagar el aguinaldo, porque en su momento se planteó inclusive hasta pagarlo en 6 cuotas, que es una locura, Pero sobre todo la continuidad, cuál es el plan B, cuál es la propuesta que tiene la empresa para poder seguir con esta situación, que realmente es alarmante. A ver, nosotros sabemos, entendemos como trabajadores, entendemos la situación que está pasando todo el país, no estamos exentos de eso, y entendemos que también los subsidios están entrando, no están entrando en tiempo y forma, los atributos no están entrando en tiempo y forma, entonces también le damos un poco de apoyo a la empresa y salimos a laburar todos los días, le ponemos la mejor todos los días porque sabemos que también la gente de la ciudad depende del transporte público para poder llegar a su trabajo, para llegar al hospital, para ahora arrancan las clases el lunes otra vez, entonces tampoco queremos obstaculizar todo el servicio por este tema.
0: Y Matías, esto sería como una transición hasta que surja el pliego de licitación y haya oferentes.
1: Sí, como bien se habló ayer en la mesa de diálogo que tuvimos con los concejales y con el Ejecutivo, que bajó el señor Jorge Martínez, ya se van a poner en campaña, porque tenemos fecha hasta el 3 de octubre, si mal no recuerdo, no quiero decir una fecha que no sea, pero se va a ver se va a rever el tema para ampliar, para volver a armar, como te dije recién, un nuevo pliego que realmente sea más acorde para que algunas empresas referentes puedan venir a ver, por lo menos, a ver cómo está la situación acá para poder acercarse. Es que realmente con el pliego que armaron anteriormente era una locura. Realmente era una locura. Pero bueno, es entendible también que por parte de los concejales quieren lo mejor para el ciudadano, quieren lo mejor para la ciudad pero bueno, hay que ser también acordes, realistas de la situación que está pasando el país, de la situación que está pasando la ciudad, y que las unidades que tenemos en este momento ya no dan para más, pero que tampoco podemos traer o pedirle a una empresa que venga a invertir en la ciudad, a hacerse cargo de casi 80 familias que dependen de esta empresa, a pedirle 30 unidades de 0 kilómetro, a pedirle wifi en las unidades de 0 kilómetro. Entonces, hay que ser un poco coherentes también de lo que uno pide.
0: Claro, sí, te entiendo. ¿Los concejales estaban al tanto? ¿Dieron algún tipo de plan B, plan C, algún tipo de solución? ¿O simplemente escucharon?
1: No, los concejales solamente escucharon, que también fue lo que le hicimos hincapié, porque nosotros, cuando fue el primer pliego, nosotros nos acercábamos a hablar con ellos, nos escucharon y le hicimos ver la realidad, que bajaran a la realidad, y bueno, se retocó el pliego, pero no se retocó como se tendría que haber retocado realmente. Ajá. Por eso la licitación terminó como terminó, sin ningún tipo de propuesta de ninguna empresa que venga de afuera. Y con la realidad de que esta empresa, en la situación en la que está hoy, no puede presentarse tampoco a la licitación. No rinde con las condiciones que está dando el servicio, vamos a ser realistas, está dando el servicio que puede. Realmente. Hoy estamos, sin ir más lejos, con 10 unidades en funcionamiento. 10. Mirá. De 30 a 40 que le están exigiendo a una empresa nueva que venga. O sea, nosotros por parte de los choferes y por parte de la gente de taller que también está trabajando incansablemente para tratar de mantener las unidades lo más óptimas posible para poder dar el servicio, pero la realidad es esa. No. Mucho más no se le pueden pedir estas unidades.
0: Está muy clarito. Así
1: lo que le hicimos, sí. Lo que le hicimos también entender ayer a los concejales fue que el deterioro de las unidades no viene de ahora, no es que este último año las unidades se destrozaron en lo que va del año. Esto viene en decadencia de hace rato, y hace rato que se le vino haciendo la vista gorda y no se le dio la realidad, la importancia que tenía el transporte público como bajo un control.
0: Claro.
1: Por eso hoy estamos como estamos con la situación.
0: Te entiendo. Perfecto, bueno, así que el miércoles tienen otra reunión.
1: El miércoles tenemos una reunión del Ministerio de Trabajo con el sindicato con la presidencia con el presidente de la empresa.
0: Está, bueno. Bueno, seguiremos al tanto, sabemos que es muy delicada la situación y vamos a ver cómo va evolucionando todo. Te mando un abrazo y lo que quieras agregar, Matías, en el final.
1: Bueno, no, gracias. Solamente agradecerle a ustedes por la comunicación, siempre estar atentos a nosotros, a los trabajadores y como hablo en todos los medios, agradecerle a la gente, al usuario, de que tenga paciencia, que estamos trabajando para poder solucionar esto y para que no perdamos el transporte público y si lo podemos recuperar, que sea como corresponde.
0: Está muy bien. Un abrazo, viejo. Gracias, ¿eh?
1: Muchísimas
0: Muchas gracias.
1: gracias, un abrazo,
0: Un
1: buenas
0: abrazo.
1: tardes.
0: Hasta luego. Hoy estaba en vivo, en directo, Matías Jordán, delegado de la UTA aquí en Necochea, hablando de esta reunión de ayer en el Consejo Deliberante, hablando que van a tener una próxima reunión en la sede del Ministerio de Trabajo, Delegación Necochea, el próximo miércoles. Ya estaremos en el mes de agosto con las partes, la parte empresaria, la parte que tiene que ver con la gremial, bajo allí la moderación de la doctora Natalia Stephen, quien es la secretaria del Ministerio de Trabajo aquí de la provincia, en la delegación Necochea. Delicada, muy delicada la situación. 10 unidades que no están saliendo por cuestiones de desperfecto que se vienen dando en el tiempo y cuestiones y factores que ellos ya venían alertando de hace muchísimo tiempo. Cuando querés acordar, ya la bomba te explota en las manos. Es algo así y ya es tarde. Y ya es tarde. Y después lo demás son todos parches, cuando no se hacen las cosas con previsión, cuando no se hacen las cosas a mediano y largo plazo, pensando en lo que puede llegar o imaginando lo que puede llegar a suceder, pero ya tomándose un tiempo. Ya si ese tiempo, ese reloj de arena, vaciaste toda la arena de la paciencia y vaciaste toda la arena de lo que tiene que ver, del trabajo que tenías que haber hecho mucho antes, ya no hay tiempo para nada, que es lo que está sucediendo ahora con el tema del transporte de los micros urbanos. 15 minutos que han pasado de la hora 14, voy a ir actualizando datos del tiempo en Necochea, Quequén, y le agradecemos como siempre a Matías Jordán y a toda la gente de la UTA aquí en Necochea, en la zona. Siempre que los llamamos son muy amables en lo que tiene que ver con la información de primera mano, la noticia, la charla, el diálogo y la cuestión salarial, que viene muy complicada porque todavía le deben el aguinaldo. Todavía le deben el aguinaldo a los choferes. Vamos a ver cómo se va llevando en concordia todo esto a través del diálogo que seguramente lo van a lograr. 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

Nos vamos a ir a la música, nos vamos a ir con este tema de Juan Corazón Ramón Cariñito, pensando en el domingo. El domingo venimos ya cargando batería, cargando pila con todo, para hacer un programa como siempre, con todo el vigor, con toda la fuerza, con toda la enjundia. Y ustedes del otro lado, amigos, amigas de Necochea, Quequén, siendo en cada domingo, en el Tucán de 9 a 13, en vivo, en directo, cada domingo, los verdaderos protagonistas. 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Se viene Juan Corazón Ramón.

La música, Juan Corazón Ramón. 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

Y continuamos, seguimos en vivo, en directo, en este Tucán inicio de tarde en la radio, con un cielo totalmente cubierto, gris, amenazante, súper, súper encapotado en Necochea, Quequén, con 13 grados 7 de temperatura. En estos momentos lo vamos a ir actualizando cuando han pasado ya 27 minutos de la hora 14, actualizamos datos del tiempo.

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Ahora la temperatura en la ciudad de Necochea sigue igual. ¿Puede ser? Tenemos 14 grados, casi 15, 14 grados 7. Sí, 14 grados 7 se sigue manteniendo no, un poco más. Teníamos 13, tenemos 14, 7, ahora de temperatura casi 15. La humedad está muy alta, es del 95%, cielo totalmente encapotado, gris, cubierto. Los vientos ahora del sector noreste a una intensidad de 8 kilómetros en la hora. La presión barométrica 1001.7 hectopascales. Me voy a ir al registro de agua caída hasta el momento. Hasta el momento puede ser 2 milímetros y medio, puede ser. Es lo que tengo acá. Bueno. 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Tomando a distancia, el territorio de un vagón de soldados. Vamos a las noticias locales, me sumerjo en noticiasdenecochea.com.ar. Alerta amarilla por tormentas fuertes en Necochea, Quequén. Bueno, vamos a hacer un clic aquí para ver cómo viene las horas de esta tarde, en esta jornada de día viernes 31 de julio, último día del mes 7, parece mentira, cómo se va el año, cómo se pianta la vida. A ver qué dice por acá, diario el Noticias de Necochea. Para hoy una jornada con lluvias de variada intensidad, posible caída de granizo, actividad eléctrica y ráfagas. Pero esto tiene que ver quizá durante la mañana, cosa que ya pasó. Bien, ya está. El periodo de mayor inestabilidad en la tarde, continúa la alerta amarilla, aumenta la posibilidad de lluvias, se va a ubicar entre el 70 y el 90%, se esperan tormentas de variada intensidad, lluvias abundantes de cortos periodos, se ha dado copiosa lluvia en algunos momentos, llovizna también, pero lo otro no. Se prevé un acumulado entre 30 y 50 milímetros, o sea que yo lo que leí quizás sean 21 milímetros, puede ser. Bien, no me grafica de toda manera, no me da mucha chaparrones hacia la noche. Para la noche se anuncia disminución progresiva de la inestabilidad, aunque todavía podrían registrarse algunos chaparrones. La posibilidad de estos chaparrones está en 40-60%, estamos leyendo, ndnnoticiasdenecochea.com.ar. Sigo con otras informaciones en esta página virtual. A ver qué dice. Necochea podría, bueno, ya lo sabemos, el tema de la delicada situación de los colectivos, hablamos en el otro bloque con Matías Jordán. Banco Provincia, veteranos de Malvinas y trabajadoras de casas particulares podrán refinanciar deudas hasta en 72 meses. Nuevo plan especial para veteranos de Malvinas y trabajadoras particulares. Interesante, entonces hacemos un clic aquí para conocer más. Al respecto, dice, Banco Provincia amplió su programa de refinanciación e incorporó condiciones especiales para veteranos de guerra de Malvinas y trabajadoras y trabajadores de casas particulares. Las personas alcanzadas por el nuevo régimen podrán refinanciar sus obligaciones con el Banco Provincia en un plazo de hasta 72 meses. Las condiciones dependen del estado de la deuda. Mora temprana, tasa anual del 39%, mora más avanzada, tasa del 31%. 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

0: Bueno, quiero comunicarme con Ana Larrañaga. ¿Estará en Necochea, Ana? Vamos por la tercera. La tercera la vencida. A ver si tenemos suerte y de tanto incorporar el dedo. Vamos a ver si podemos llamar y establecer contacto.
1: Hola.
0: Hola, hola, Ana. Marcelo Cernich en el aire, en la radio, en la Vital. Te saludamos en Momento Gremial. ¿Cómo te va? Muy buenas tardes. ¿Cómo estás?
1: Hola, ¿qué tal? Buenas tardes. Muy bien.
0: Bueno. Paro decretado por la CETERA para el próximo lunes, Ana.
1: Así es, el lunes próximo hay un paro nacional, nacional decretado por la CETERA, en conjunto también con la CONADU, que son los universitarios, y también ATE Nacional, así que va a ser bastante importante, una movilización planteada bastante importante también.
0: El tema, la causa de todo esto es la reapertura urgente de paritarias.
1: Exactamente, en la reapertura urgente de paritarias, la devolución del FONID, la definanciación del ANSES, con lo que significa eso para nuestras cajas jubilatorias, la devolución del dinero que o el pago del dinero que le debe el Gobierno Nacional a las provincias. Bueno, digamos que hay un sinfín de situaciones, pero esas son las principales.
0: Exacto. Esas son las principales. Provincia de Buenos Aires, ustedes integran el Frente de Unidad Docente. ¿Está bien lo que digo o no? Todavía.
1: Así es. Sí, así. En esta oportunidad la provincia de Buenos Aires también se suman a la medida de fuerza, tanto FEB como UDOGBA, que son a nivel provincial, ¿no? Uh-huh.
0: Este paro, cuando uno dice este paro, ¿tiene que ver con presencia, sin presencia? ¿Cómo se lleva adelante la modalidad?
1: No, el paro es el paro de actividades, con presencia donde en la escuela.
0: Claro, viste que a veces algunas medidas de fuerza son con presencia en lugar de trabajo, en este caso no, directamente no.
1: No. Claro. No, y es más, como también en esta oportunidad. También hay paro de ATE, que bueno, ATE Provincia de Buenos Aires se suma también al paro de ATE Nacional. Es muy probable que las escuelas este lunes estén cerradas, tanto por la medida de fuerza que se espera desde los docentes, que va a ser muy alta, y también por los auxiliares.
0: Uh-huh. Claro, la gente del SUEME, ¿no es cierto? El sindicato de ellos.
1: No, ATE, en este caso,
0: es ATE.
1: La medida.
0: Bien.
1: ATE, yo ATE. No tengo conocimiento si eso también hace paro ahí, no lo sé,
0: claro.
1: Pero sí ATE,
0: Asociación de Trabajadores del Estado. Y decime una cosa, hemos hablado contigo hace ya 2 o 3 semanas atrás, que obviamente nos hablabas de la delicada situación salarial de los docentes, sobre todo los que ingresan, y en este caso, ¿con qué expectativa? ¿Va a haber alguna movilización el lunes y qué esperan ustedes de esta medida de fuerza?
1: No, entiendo que la medida de fuerza va a ser muy alta, o sea, el acatamiento al paro va a ser muy alto, por lo menos los primeros sondeos que se están viendo en las escuelas es que arriba del 90% de acatamiento. Nosotros vamos a ver, todavía estamos en conversación con los demás del Frente Gremial y demás para ver qué actividad podemos llegar a hacer acá en el distrito. De todas maneras, vamos a tener una semana bastante con movimiento, ya que mañana ya arrancamos con una actividad en la plaza que tiene que ver mañana 1 de agosto, el Día de la Pachamama. En este caso, la organización Hijos convocó a hacer la... Va a ser una olla popular y se va a hacer una ceremonia, digamos, de ofrenda, justamente para empezar a concientizarnos, bueno, y pensar en esto de la soberanía y lo que se va a tratar el día 6, que también vamos a tener una jornada de movilización, de lucha, no con paro, pero sí con movilización y puesta en vista de esto que está queriendo hacer ahora el Gobierno Nacional con esta ley de venta de tierras, ¿no es cierto?
0: Ah, claro, también lo van complementando con eso.
1: Exactamente.
0: La convocatoria de mañana es ahí en donde está la zona de 57 y 58, en la Plaza Ardo Rocha.
1: Mañana sí, es en el Paseo de la Memoria. Ahí se va a hacer una ceremonia de ofrenda a la Pachamama, esa ceremonia tan tradicional de nuestro norte argentino, poniendo a la vista esta de la importancia, obviamente en este caso de la Pachamama, de la Madre Tierra, pero también de lo que significa la soberanía y la tierra y lo que se está queriendo poner ahora como ley de venta de tierras a extranjerización de la tierra.
0: Sí. La última pregunta que te hago, y ya te lo hago como también como, no solamente como gremialista, sino también como ciudadana, ¿cómo estás viendo este panorama financiero, económico, en el centro, en la actividad comercial, en el cierre de negocios, en lo que tiene que ver con que la gente, la mayoría, no le alcanza la plata para llegar a fin de mes?
1: Bueno, sí, justamente es la verdad, es lamentable, es muy triste ver los negocios, el centro así, o sea, por ahí poca gente circulando, pero además poca gente entrando en los negocios, consumiendo. Lamentablemente el poder adquisitivo de los trabajadores y las trabajadoras está muy por debajo de lo que teníamos, de lo que podemos comprar, acceder, y entonces es lamentable y sí, obviamente que se ve con mucha preocupación. Porque además ese cierre de negocios son familias que se quedan sin trabajo, porque es también eso, ¿no? El pequeño comerciante que pierde ese ingreso y que se traduce todo en la

0: decir eso ya es muy triste. Así que bueno, en ese sentido es que vamos a estar en la calle y bueno, movilizarnos para ver si podemos salir de esto.
1: Está muy bien, está muy bien. Ana, te mando un beso grande a la distancia, que tengas un lindo viernes, mejor fin de semana, y te molestaré, te llamaré el próximo lunes a la 1 de la tarde, 1:30, si te parece bien, y si estás acá en Necochea, para salir al área nuevamente y que nos vayas contando ahí ya sobre la medida de fuerza de los docentes del próximo lunes. ¿Qué te parece?
0: Es buenísimo, sí, claro, el lunes vamos a estar haciendo prensa y mandando seguramente novedades nosotros también, así que a la espera de la llamada.
1: Muchas gracias nuevamente, hasta cualquier momento, gracias.
0: Adiós.
1: Hasta luego, hasta luego. Ahí estaba, en vivo, en directo, Ana Larrañaga, secretaria general del SUTEBA, acá en Necochea, el Sindicato de Trabajadores de la Educación de la Provincia de Buenos Aires, adhiere a esta medida de fuerza de CETERA, que es la Confederación General a lo largo y a lo ancho de la República Argentina, para esta medida de fuerza, este paro docente del próximo lunes 3 de agosto, decretado para todo el país. Y me voy a la música pensando en el domingo. 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
2: Y ahora sí está lloviendo, no copiosa ni intensamente, está lloviendo torrencialmente, a baldazo limpio, torrencialmente está lloviendo ahora, impresionante, no se ve de acá 100 metros, no podemos ver dónde está la casa de Pinino Iso, impresionante, bueno, estaba previsto esto, estaba pronosticado, estas lluvias y también tormentas con carga eléctrica, posible caída de granizo. Bueno, esperemos que pase de largo. 12 minutos para llegar a las 3 de la tarde y la temperatura seguramente irá en baja. Tenemos 14 grados 7, pero seguramente con esta lluvia irá bajando lentamente. Me voy al diario La Nación en su página virtual. ¿Qué tema el de los inmigrantes en España? Bueno, ¿qué tema en todos lados, no solamente en España? Es pura propaganda. Italia suspende la libre circulación con España y acusan a Meloni de politizar la crisis en Ceuta. Fuertes críticas de la oposición de centro izquierda a la Premier por una medida que provocó un cortocircuito diplomático de Roma con Madrid.

Y truenos, truenos también. El tronar del cielo también. Bueno, que dé un paso al costado. Santilli, el jefe de gabinete, cruzó a Victoria Villarroel tras sus dichos sobre Milei. Que dé un paso al costado, le dijo Santilli. Bueno, el jefe de gabinete defendió al presidente Milei tras las críticas de la titular del Senado, que dijo estar preocupada por la salud mental de Javier Milei. 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Mesa Sindical Marítima y Portuaria, secretario general Darío Olivera.

Bueno, ayer en la presentación por cadena nacional del presidente Javier Milei, le dio duro los dardos, la crítica a Marcó del Pont, el Banco Central. Y acá le contesta la ex funcionaria, dice: "Yo me enorgullezco". Marcó del Pont le respondió a Milei tras las acusaciones por su gestión en el Banco Central de la República Argentina. 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

Sigue lloviendo sobre mojado. Por un momento era torrencial, ¿eh? Y se ven los relámpagos. Y ahora, en un minuto, vamos a tener, menos de un minuto, vamos a tener el trueno, de esa luz, que está en el cielo, que ese fue un relámpago de aquellos, y la lluvia, que va a seguir así a lo largo de toda esta jornada. Ahí viene el trueno, bien fuerte, como de Thor, del dios del trueno escandinavo, o de Zeus, de los griegos. Ahí estaba, Júpiter para los romanos. Bueno, a ver, a ver, a ver, a ver, a ver, me voy a ir a más noticias de La Nación en su página digital. Uno por uno, los detalles de reforma económica anunciada por Milei. ¿En qué consiste esta modificación a la Carta Orgánica del Banco Central, el grillete fiscal y los cambios en los mercados de capitales y de seguros? Bien. A contramano del gobierno, la Cámpora propone limitar la compra de tierras por parte de extranjeros en la provincia. Seamara, Sindicato de Encargados y Apuntadores Marítimos en Puerto Quequén. Seamara también acompaña. 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

y se viene la tercera fecha del torneo clausura. Mañana comienza tercera fecha ya, uno tras otro. No hay descanso. Hoy no hay fútbol local, pero bueno, pero mañana sí. Mañana sábado habrá 5 partidos por la tercera fecha. 3:30 de la tarde en Río Cuarto, en Córdoba, Estudiantes recibe a Banfield. 3:30 de la tarde en Mendoza, Gimnasia, Unión de Santa Fe. A las 6 de la tarde en Córdoba, Belgrano, Argentinos Juniors. 6 de la tarde en La Plata, Estudiantes, Defensa y Justicia. Y 20:30, mañana sábado, en Avellaneda, Racing ante Tigre. El domingo sigue la tercera fecha. Me voy a ir al próximo domingo para conocer los partidos. 14:30 en Mar de Plata, Aldo Civi, Gimnasia Grima La Plata. 14:30, Deportivo Riestra enfrentará a Barraca Central. A las 5 de la tarde, oh, partidazo el domingo a las 5 de la tarde, Newell's espera por Boca. 19:15, otro partido, Chacho Caudet. ¿Cómo vendrá el Monumental, Chacho, para el domingo? 19:15 el domingo, River será local ante Rosario Central. Y a las 21:30, Lanús Instituto, formando parte de la tercera fecha del clausura de la Liga Profesional de Fútbol. Y se completa el lunes 3 de agosto con 5 partidos. A las 16:45 en Junín, Sarmiento Independiente Rivadavia de Mendoza. A las 19, Platense Talleres de Córdoba. A las 19 el lunes, Vélez en Liniers recibe Independiente. A las 21:15, Huracán Atlético Tucumán. A las 21:15 el lunes en Santiago del Estero, Central Córdoba ante San Lorenzo de Almagro.

Y ya nos vamos despidiendo, ¿eh? Ya es momento de ir bajando lenta, imaginariamente, las cortinas en la emisión directo de este Tucán Inicio de Tarde en la radio, aquí en la Vital, aquí en la 99.1, porque estamos a 4 minutos de arribar, de llegar a las 3 de la tarde. Así que nos vamos despidiendo como siempre, con música, ¿eh? La presenta, y dentro de la música nos iremos despidiendo. 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

¿Cómo viene el pronóstico del tiempo para lo que resta de la jornada de hoy? Sigue pronóstico de lluvia. En las próximas horas, en frontera con la noche, en este último día de julio, en este viernes 31. Pronóstico para mañana sábado en Necochea, Quequén, un cielo algo parcialmente nublado, tendremos sol, aunque hay un 30% posibilidad de algunos chaparrones que pueden llegar a caer nada, 0,1, 0,2 milímetros. El domingo cielo algo parcialmente nublado, el domingo en el Tucán, con una mínima de 5 y una máxima de 12 grados. Dos minutos para las 3 de la tarde, 14 grados ahora la temperatura, cielo totalmente cubierto. Sigue llovinando ahora sobre Necochea y Quequén. Final para este programa, Marcelo Cernich les dice como siempre muchísimas gracias. Los espero el domingo a las 9 de la mañana con otro Tucán, el único, el auténtico, el original y con la buena onda de todos ustedes, amigos, amigas de Necochea, Quequén, en el protagonismo de cada domingo en el Tucán. Ustedes son los verdaderos actores de cada programa. Sigue lloviendo ahora intensamente sobre Necochea, Quequén. Buen viernes, mejor fin de semana. Hasta el domingo. Gracias y hasta entonces.

0: Que Dios te bendiga en esta tarde en la cual vamos a compartir un poderoso mensaje de la palabra de Dios. Y la vez pasada habíamos compartido una palabra muy poderosa que hablaba de cómo poder alcanzar los sueños. Y hablaba de un varón que fue el quinto juez que tuvo el pueblo de Israel, llamado Gedeón.
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0: aplauso. Pero sí, se terminó. Este temita va dedicado a todos ustedes, a todas las mujeres que están hoy acá. Arranca así, especialmente también para mi vieja. Para la madre de todos, los chicos que están acá arriba, que nos hacen el aguante.
1: No sé quién las inventó.

0: Gracias.
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pagos y yo... Estoy marcando la huella de esta tarde que comienza y traigo toda la esencia de la música nativa, que se muestra tan altiva ostentando su linaje, porque ella viste el ropaje de nuestra tierra argentina. Queridos oyentes, tengan todos ustedes una muy linda tardecita de este día, viernes 31 de julio del año 2026. 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Esencias argentinas, crisol de razas. 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Idea, producción, conducción, ¿quién les habla? María del Carmen Romero Rupel. Operación técnica y puesta en el aire, Joaquín Pérez. Buenas tardes, Joaquín. Dirección general, señor Iso y señor Gaitero. Muy bien, acá estamos en este viernes 31 de julio. Nos mojamos un poco, pero bueno, pero llegamos, ¿eh? Con este temporal tremendo, tremendo. Pero bueno, uno tiene obligaciones y si las puede cumplir, lo tiene que hacer. Venimos caminando bajo la lluvia, los paraguas que no nos tapan nada, pero bueno. Acá estamos. Ya preparamos los matecitos, calentitos. Faltan las tortas fritas. ¡Qué rico! Alguien seguramente está haciendo, porque el día se presta, la tarde se presta, para buñuelitos y tortas fritas. 31 de julio. Y llegamos nomás. Parecía que no íbamos a llegar. Y llegamos nomás. Hablando de hacer bien a los demás, estaba recordando a los bomberos voluntarios que cayeron en el helicóptero y murieron los 7 que iban a ayudar a apagar los incendios en Córdoba, porque todavía continúan, ¿eh? No es que se terminó y ya está. A veces las páginas de televisión dejan de pasar, pero siguen estando y siguen estando esos gloriosos hombres que son los bomberos y más los bomberos voluntarios, que no hay laureles en el mundo para cubrirlos de gloria. Son héroes anónimos, silenciosos, los bomberos voluntarios. Y había traído algo para leer, pero esto me duele muchísimo, porque no se trata de no ver, hay que ver, hay que mirar, hay que leer, buscar, porque el mundo sigue andando y el mundo está lleno de cosas, de raíces lindas y de raíces podridas, porque es así. Mientras haya alguno que quiera la paz, puede crecer, pero si aquellos que están en el gobierno, en la planta más alta, y no les importa, entonces la lucha se hace muy pesada. Pero Dios nos puso acá por algo. Tenemos que descubrir para qué y por qué. Todos tenemos talentos, muchos talentos, pero el fin es encontrar
ese talento y hacerlo crecer. Y como ellos, como esos bomberos, su talento era hacer el bien. Como dije, silenciosos, llenos de gloria. Esas glorias que no se encuentran en ningún lugar. Esos son seres especiales, esos. A veces en un partido de fútbol se pelean, gritan. Pero sí, claro, es un partido nada más. Pero ¿y los barras bravas que tiran objetos contundentes al campo de juego? Heridos de arma blanca a la salida del cotejo. Los jugadores, un jugador dedicó un gol a su tribuna contraria. Y ahí empieza, con las pancartas y banderas más grandes de lo que está permitido, todo para buscar sacar la paz que hay. Y los dirigentes que dicen, bueno, no hay que agrandar los hechos, son cosas del deporte. Quienes promovieron los disturbios son solo una ínfima minoría. Y así pasa. Y cuando vuelve otro, a lo mismo. Y así es en todos los sectores de la vida. No es solamente un partido de fútbol nada más. No es un partido. La vida es un juego que hay que saberlo jugar y de qué lado están los contrarios. Pero sin provocaciones, porque para eso estamos acá. Para pedir la paz de todos, no solo a la nuestra. Aquel que mira sin ver, no sirve. No sirve para cultivar el jardín de la paz. No sirve. Uno a veces trata de no pensar. Porque total, ¿qué le voy a hacer yo solita? No importa. Yo, en mi soledad, a veces, hablo con Dios. Él me escucha, yo sé. Hablo porque me dicen, ¿qué estás hablando con las paredes? ¿Quién te escucha? ¿No? ¿Sí? Alguien. Él. El más grande. Así que sigo el camino. Y a veces la comodidad hace que no iniciemos nada. Yo hoy si quería me quedaba en mi casa. Pero tengo un deber que cumplir. Tengo las publicidades que tengo que sí o sí pasarlas porque para eso ellos me pagan. Si no, yo no estaría acá. Y compartir con ustedes la música, las conversaciones y todo eso tan lindo que nos trae paz. Bendecido viernes para todos. Y así comenzamos la tarde.

Y así comenzamos marcando la huella de la mañana, de la tarde, perdón. Sigo con la mañana, ¿eh? A veces, se me va. Pero fueron muchos años, ¿eh? Demasiados años en la mañana, entonces, en distintas radios, pero siempre activa y sin salir ni un día de estar al aire. Así que marcamos la huella de la tarde con los Calandria, estos chamameceros entrerrianos que grabaron este precioso tema de La Cava y Toro, el dúo dinámico. ¿Se acuerda alguien del dúo dinámico? Estos, los españoles que escribieron y pusieron este tema hace muchos años atrás. De moda, resistiré. Y claro que sí, seguimos resistiendo siempre. Si tenemos la fe en la punta de la montaña, allá bien alto, seguimos resistiendo. Claro que sí. Y seguimos con la buena música, pero te recuerdo, a ver, era hoy. A ver, sí. A las 18:30... hasta la hora 20:30, taller de zambas en la escuela 19 de Tambor de Tacuarí, en el barrio 9 de Julio, con el profesor Jorge Larroquet. Seguramente que ya deben estar por ahí para empezar este taller de zamba. ¡Qué lindo, qué lindo! La zamba es tan hermosa para bailar y tiene sus diferentes arrestos y el revolear de pañuelos. Ahí, si querés, comunicate ya al 2262-578967. Jorge Larroquet, para ver si vino con este tiempo tan feíto. Taller de zambas, de 18:30 a 20:30, hoy, 31 de julio. Y hoy estaría cumpliendo años mi mami. Como dije ayer, una mujer que sí resistió y sí nunca bajó los brazos. Así que, con más cariño que nunca, todos los días recordando a mi madre. Como digo y dije siempre, fui más hermana que hija, porque ella era muy jovencita y yo crecí ayudándola desde los 5 años, ¿eh? Crecí ayudando a mi mamá y a todos mis hermanitos. Los amo a todos como si fueran mis hijos. Y acá estoy, con la buena música para ustedes, con las buenas palabras, nada de quejarse. La vida te golpea, pero si sabes resistir y si sabes cómo confiar en Dios, como me enseñó mi abuelita materna. Ella me enseñó a amar a Dios. Y bueno, ya no está más, pero siempre está en mi corazón. La mamá de mi mamá, la abuelita Catalina. Estamos con el River y Boca de una época. Porque fue así, ¿eh? Los chalchaleros y los fronterizos. Había discusiones, me acuerdo, sobre quién cantaba mejor, qué conjunto era mejor, si los fronterizos, si los chalchaleros. Y bueno, hoy los traje, así, de esta manera. Perdón. Una equivocación. Primero vamos a escuchar a Hugo Torres.

Bueno, parece que hubo un problemita ahí con los temas de Hugo Torres, así que vamos nomás con los otros dos, los chalchaleros y los fronterizos. Lo que pasa es que hay que esperar a poner el disco porque no es una compactera, es un lugar en la computadora, entonces hay que esperar un poquito y tener paciencia. Así vamos, ¿Listo? Un dedo diciéndome un minuto. Los minutos cuentan, ¿eh? Los minutos cuentan en la radio. Vamos. ¿Qué pasa? ¿No anda? ¿Sí? Bueno, listo. Escuchamos entonces.

Bien, así pasaron los chalchaleros, primeramente por ¿Qué será que parece? De Valles y la nostalgiosa Los Fronterizos de Falú y Dávalo. Dos hermosos y buenos conjuntos que arrancaron aplausos, que marcaron huella en una época donde era difícil poder escuchar buen folclore. Así que no podemos olvidarlos de ninguna manera. Se viene la mateada de Rosita el 16 de agosto. Mañana primero de agosto. Prepararon la caña con ruda por lo menos 15 días antes.

Hay que prepararla, no en el momento, porque la ruda tiene que largar su sabor, su lo que tiene, sus enzimas, todo, para que esté lista. Un mes antes o 15 días antes, porque si no, la preparas hoy y mañana ya vas a tomar, no sirve. Así que bueno, cosas de nuestro litoral argentino, ¿no? Y también del Paraguay y de Brasil, en algunas partes. La caña con ruda, mañana, el día de la querida Madre Tierra, tan llena de pesares, la Madre Tierra. Y ahora sí escuchamos a Hugo Torres.

0: Y así pasó la voz de Hugo Torres. Se escucha poco Hugo Torres, con dos temas hermosos, Ceniza de mis años y La Amorosa, una preciosa samba que hasta la interpretó Alfredo Zitarrosa. Así que bueno, Hugo Torres, así pasó. Con terminado el inconveniente, ¿qué había? Bueno, ahí pasó. Gracias, Rosita de las Mateadas, un abrazo grande. Se viene nomás, La Mateada de Rosita con todo, el 16 de agosto. Ahora después te voy a contar quiénes van a estar actuando, todo lo que va a haber de rico para comer. Las Mateadas de Rosita ya son un sello y donde la gente se siente como en familia. Es una familia. Una familia grande en la que todos bailan, cantan, se divierten. Así que el 16, no te olvides, a partir de la 1 de las 13 horas, cuando vos quieras, si querés almorzar, va a haber también almuerzo. 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Hacemos una pausa comercial y ya volvemos.
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Muy bien, acá estamos. 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Muy bien, sí, estamos con el canto surero. Ese que nos trae historias y también recordando cosas tan lindas. Siempre regaladito, para Carlos, para Gladys y para todos los que quieren y aman el canto surero. Estamos con Raúl Ojeda, Tranqueras de Alambre y Sangre Gringa, así, de esta manera.

Quiero con estas décimas llevarle un responso para un hombre con sangre gringa pero con corazón criollo del pago de Chacabuco que luchó incansablemente para poder criar a sus hijos. Con todo respeto, para usted, don Pablo Dugo.

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Y así pasó el canto surero, hoy con Raúl Ojeda, tranquera de alambre que quedó trunca. Ahí, así que pasamos al siguiente tema, Sangre Gringa, y luego Hijo de Tigre. Así que bueno, lindos temas en este disco de Raúl Ojeda, El Canto Surero. Historias y más historias del campo argentino. Gracias, Beatriz, te mando un abrazo grande. Y ahí te trajimos en la hora del tango, es lo que pediste. Y bueno, y también me pidió un valsecito, pero tenemos para la hora chamamecera La Loca de Amor, ¿eh? Hermosa versión por Miguel Figueroa. Así que también para Mireya, para todos, con todo cariño. Estamos con los nuestros, los de aquí. Nuestra gente, nuestros cantores. Bueno, esta cantante, hace muchísimo que no la veo y que no apareció más en las peñas, nada. Luciana Gavilán. Pero quedaron algunas canciones grabadas por ahí en vivo, eran las peñas. Muy buena voz, espero que se escuche bien porque, como dije, algunas fueron grabadas en vivo en Las Peñas, algunos temas. Luciana Gavilán, así, de esta manera.

0: Así pasó la voz, perdón, de Luciana Gavilán. El primer tema, Podrás, acompañada, me parece, ahí por José Luis Catalán o por Javier Villalba. Y la segunda, sí, con Javier Villalba, La Volvedora, un dúo muy lindo formaban los dos. Pero así pasa, ¿no?, con nuestros cantores. Luciana Gavilán, muy buena voz, que nos entregaba Podrás y La Volvedora, junto a otra muy buena voz que es Javier Villalba, por supuesto. Hacemos una pausa comercial y volvemos con el tango.
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0: 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Muy bien. Después de las sugerencias comerciales, estamos con el tango. Parte de nuestro folclore argentino, el empedrado porteño y su folclore. Hoy, Jorge Falcón. Y luego, una yapita para Toti Rodríguez. Siempre los tangos son para Toti Rodríguez, para Beatriz, también para Carmencita del 87 y para todos los tangueros y tangueras. Así los escuchamos.

Y así pasó el tango hoy con una yapita recagadito, para Toti, para Beatriz, para Carmencita, para todos los tangueros, tangueras. Pasó Jorge Falcón entregándonos Quiero verte una vez más. Fueron 3 años y luego Darienzo, La comparsita. Así pasó nuestro momento del tango en Esencias Argentinas. Crisol de Rosas aquí, por Frecuencia Vital 99.1, calle 63-945. Nuestro celular 415537, el fijo 330984. Estamos acá con la buena música. Gracias, hermanita Iris, que ya volvió de su viaje a Mendoza, donde lo pasó espectacular. Me alegro muchísimo que hayas vuelto. Acá también, diluvió a las 3 de la tarde. Fue terrible, terrible, terrible. Ahora están ahí, ahí. Pero bueno, en cuantito paró, justo a la hora que nos veníamos con Joaquín, y después se largó de nuevo, pero ya estábamos en camino y bueno. Seguimos, seguimos y acá estamos, ya casi en la última media hora, casi. Estamos con Carlos Carabajal.

Y así pasó la voz de Carlos Carabajal, el padre de todos los Carabajales, el padre de la chacarera, que nos entregaba esta hermosa zamba de Leo Dan junto a él y Mis Sueños. Se viene la mateada de Rosita. Vamos. El 16 de agosto, en el Centro Recreativo del Parque Miguel Lillo, la mateada de Rosita. Estarán cantando, actuando Beto Duré, Anabela Carrizo, Cali López, Graciela Sichelo, Mario Calderón, Nahuel Varela, Chango Oficina, Turay Canto, Agrupación Folclórica Taquiri, Agrupación Folclórica Molina Campos, Patria y Tradición de Pringles, Peuyen. Y arrancamos tempranito, ¿eh? 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Y el sonido Manuel Molina, espectacular todo lo que va a estar esto. Así que no te lo podés perder. Muy bien. Esta noche, hoy no estuvo Gustavo porque los días viernes él no viene, ¿eh? Así que bueno, ahí. Seguramente que anda con sus ensayos, con su agrupación, la agrupación Peuyen. Y el 16 de agosto, la mateada de Rosita, infaltable para todos, una por mes. Nos vamos para el lado del litoral argentino. 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Y hoy estamos con Miguel Figueroa y su conjunto regaladito, ¿eh? También para Beatriz, para Mirella especialmente, y todos, un saludito para Esther ahí en México. Esther, un abrazo enorme de parte de Joaquín, de parte mía, esta hermosa, preciosa mujer que nos está escuchando siempre desde tan lejos, ¿eh? Que tengas todo lo bueno, no sé cómo serán los fines de semana por allá, pero que sean bien bendecidos, ¿eh? Gracias Beatriz, Toti, Rosita, Iris, a todos. Nos vamos para el lado del litoral, así, de esta manera.

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Y así pasó el chamamé, hoy con Miguel Figueroa, su conjunto, anteriormente en la voz de Luis Correa, los temas, La loca de amor, qué hermoso, hermosa versión, a Irma de la 77, siempre le gustaba esta versión de La loca de amor, ahí regaladito entonces para Toti, para Beatriz, para Mirella, todos estos lindos temas, ¿eh? La loca de amor y anoche no dormía. Mi hermanita Iris también ahí, escuchando el programa. A ella que le encantan también todas estas cosas. Así que ahí va, regaladito para todas. Estos temas muy bonitos con Miguel Figueroa y su conjunto. Y acá estamos ya. Anocheciendo, la tardecita de Esencias Argentinas, con siendo la hora 18:45 minutos. Vamos a ver cómo tenemos la temperatura en este momento, que nos dice el pronóstico, a ver, 15 grados, nublado, dice, no anuncia lluvia, muy bien, nublado, viento del noroeste, está cambiando el viento, del noroeste a 15 kilómetros, ráfagas de 33 kilómetros, la humedad altísima, de 95%, y la presión muy bajita, 1.003 milibares. Bueno, vamos a ver qué pasa. Gracias, Toti. Ahora voy a escuchar tu audio. Seguro sí, ya sé. Seguro que me dijiste que a vos te encantan también, los balseaditos. Ya lo sé. Estas bailarinas. Toti, una gran bailarina y además cantante.

cantante muy buena, ha sido y es, con todo cariño, siempre recuerdo todo, y además le dedico siempre esos temas, los tangos. Muy buena profesora de tango y bailarina de tango, increíble, junto a Hugo Lescano. Y tuvimos el tango, claro que sí, tuvimos zambas, tuvimos chacareras, me faltó la chacarera, vamos, así después vamos con los románticos. Vamos con Lucio Rojas.

Muy bien, la mitad de la chacarerita, porque se nos va la hora. Tenemos los románticos para ir despidiéndonos ya en esta tarde. 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Y estamos con los nocheros para ir ya culminando la tardecita.

bien, muy bien. Así con los nocheros que nos entregaban sin decirte adiós. Nos estamos despidiendo. Despidiendo hasta el próximo lunes. Dios mediante, cuando sintonicen a la hora 17, Esencias Argentinas, Crisol de Razas, aquí por Frecuencia Vital 99.1, calle 63-945. Y no se olviden, mañana de 6 a 9 de la mañana, Folclore en Celeste y Blanco con Horacio Parodi y en la operación técnica Joaquín Pérez. Así que bueno, a seguir escuchando buena música por Frecuencia Vital. Desde el corazón les deseo a todos que tengan una hermosa tardecita, una hermosa noche y comiencen un bendecido fin de semana. Y esta oración que hacemos juntos desde siempre. Señor, concédenos serenidad para aceptar las cosas que no podemos cambiar. Danos valor para cambiar las cosas que podemos cambiar y danos sabiduría para saber encontrar la diferencia entre el bien y el mal. Te damos gracias. Y no olvidemos la regla de oro de Jesús. No le hagas a los demás lo que no quieres que te hagan a ti. Gracias. Gracias, Joaquín Pérez, por la operación técnica, por venir, por acompañarme y que tengas también un hermoso fin de semana.

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Que Dios te bendiga en esta tarde en la cual vamos a compartir un poderoso mensaje de la palabra de Dios. Y la vez pasada habíamos compartido una palabra muy poderosa que hablaba de cómo poder alcanzar los sueños. Y hablaba de un varón que fue el quinto juez que tuvo el pueblo de Israel, llamado Gedeón. Un hombre en el cual sobresalió por los hechos que habían producido la estrategia utilizada en ese tiempo por Dios para vencer a los madianitas. Como podemos recordar, el pueblo de Israel había hecho lo malo delante del Señor. Y dice la palabra de Dios que por haber hecho lo malo cayó en desgracia. El pueblo empobreció debido a que venían los madianitas con un ejército de 132.000 hombres y constantemente cuando estaban a punto de cosechar los frutos de la tierra, dice la palabra de Dios que venían los madianitas y arrasaban con todo. Y es más, el pueblo de Israel vivía oculto, escondiéndose en las cavernas, en medio de las piedras. Esto, hermanos, amiga, amigo, tú que estás escuchando esta palabra, tiene una connotación espiritual. Y por eso que hoy vamos a hablar de lo que Dios puede lograr cuando el pueblo de Dios comienza a clamar pidiendo socorro. Después de todo esto, ya estaban cansados de sufrir esta experiencia tan lastimosa. Entonces comenzaron y clamaron a Dios. Y cuando clamaron a Dios, vino la respuesta de Dios para sus vidas. Y dice que envió primeramente a un varón profeta, en el cual habló con Gedeón, pero sin embargo no alcanzó eso, sino que envió a un ángel de Dios. Pero también dice la Biblia que aún el ángel de Dios no pudo convencer a este hombre Gedeón, porque estaba era un hombre totalmente inseguro. Y a veces nos planteamos nosotros que cómo podemos lograr vencer a un pueblo con 132.000 guerreros en el cual el pueblo de Israel tenía solamente 32.000 hombres. ¿Cómo pudo haber sido esa estrategia que Dios hizo? Amiga, amigo, por mucho tiempo podemos intentar estrategias para poder alcanzar lo imposible. Podemos estar haciendo muchos planes en los cuales se frustran. Pero la palabra de Dios nos dice que cuando Dios se involucra en uno de nuestros objetivos, esos objetivos comienzan a recibir sobrenaturalmente el poder para alcanzar aún lo imposible. Dice el libro de Jeremías en el capítulo 32, 27, dice: yo soy Jehová, Dios de toda carne, ¿habrá algo difícil que sea para mí? Y le contesta el capítulo 18, versículo 27 del libro de Lucas, el Evangelio, donde el mismo Señor Jesús dijo: todo lo que es imposible para los hombres, esto es posible para Dios. No importa qué estrategia o qué fuertes podamos ser, solamente Dios tiene el poder para darnos a nosotros la sabiduría y enfrentar al enemigo y destruirlo. Hoy sabemos que no hay un enemigo físico, pero sí hay un enemigo espiritual. Lo que nosotros hoy conocemos como las enfermedades que acechan el cuerpo de los hombres. Científicamente se ha demostrado que son virus que son, cuando los mirás en los microscopios, son casi imposibles de visualizar con ojos humanos, pero existen. Asimismo, la Biblia dice que hay miles y miles de espíritus que están constantemente acechando la vida de los hombres. ¿Para qué? Para truncar planes, para destruir bendiciones, para que no puedan alcanzar los objetivos, para que la persona, los seres humanos, no podamos hacer felices. El diablo se ha encargado de toda esa obra. Por eso que tenemos los cristianos en este último tiempo en el que estamos viviendo, tenemos que empezar a obtener un evangelio como es la palabra de Dios, un evangelio de poder, un evangelio de potencia, un evangelio que hay que ponerlo por obra, porque podemos decir, creer o no creer, pero hay palabras que Dios la instituyó como leyes. Y en estas palabras que Dios instituyó como leyes, podemos encontrar lo que le pasó a Gedeón. Gedeón era un hombre inseguro, le habló un profeta, no creyó que Dios lo podía restaurar y utilizarlo para salvar al pueblo de Israel. Luego le habló un ángel y entonces él pide una prueba. Dijo, mira, al ángel le dijo, mira, yo puedo creer que Dios me ha mandado y que puede liberar a través de mi mano al pueblo de Israel siempre y cuando haga una señal para mí. Y la señal que él pidió dice que había un novillo de lana y le dijo a Dios, al ángel, que si Dios podía hacer de que al otro día ese bollo de lana se humedeciera y el resto de la tierra permanecía
seco, entonces daba por señal de que Dios lo había enviado. Eso ocurrió al otro día. Dice que el bollo del ovillo de lana lo apretó y sacó casi una taza de agua. ¿Me escuchó? Pero y sin embargo, alrededor de ese ovillo no había absolutamente nada húmedo, sino que estaba todo seco. Pero él no se conformó con eso porque tenía mucha inseguridad de ser al pueblo de Dios. Que él pensaba que todavía Dios necesitaba una señal más. Y le dijo, no quiero que Dios se enoje, pero quiero otra señal más y yo iré confiado, iré y voy a derrotar al pueblo de Madián. ¿Y qué pasó? Dice que él dijo, bueno, solamente que este bollo que vimos de lana, quiero que esté seco y alrededor quiero que esté húmedo, mojado. Bueno, Dios le concedió esa otra señal, así que lo primero que hizo fue y empezó a buscar los soldados. Y dice que estaban con él 32.000 hombres armados, 32.000 soldados que levantaban la espada por Dios y por Gedeón. ¿Pero qué sucedió? Dice que los 32.000 hombres, dijo, mira Gedeón, le dice Dios, si yo te llevo con 32.000 hombres, el pueblo va a creer de que la victoria ha venido por mano del ejército y no por la mano sobrenatural mía, dijo el Señor. Y muchas veces eso nos pasa a nosotros, porque hay veces que nosotros en nuestra vida ponemos toda la estrategia, pensamos que tenemos sabiduría para encarar los objetivos, pensamos que nosotros tenemos planes que van a ser brillantes, y nos damos cuenta que por más apoyo que podamos tener humano, siempre va a hacer falta la mano de Dios. ¿Cuántas veces has pedido a Dios, diciendo, si Dios me daría a mí esta bendición, yo me comprometo a servirlo, yo me comprometo a estar firme en la iglesia, yo me comprometo a hacer lo que Dios dice, yo me comprometo, y de repente Dios te bendice y eso nunca lo volvés a hacer? ¿Por qué? Porque das una falsa expectativa, porque tu propia inseguridad, tu propia visión se acorta. Y esto le pasó a este varón Gedeón. Pero entonces con 32.000 hombres dijo, no, yo no necesito 32.000. Solamente hazle una pregunta a todos los soldados que te rodearon. De preguntarles cuál de todos tienen miedo. Los que tengan miedo, por favor, que se retiren. Así fue. Dice que de 32.000 solamente quedaron 10.000. 22.000 miedosos estaban en las filas del pueblo de Dios. ¿Me escuchó? Y esto es una de las cosas que nos pasa cuando queremos lograr lo imposible. Tú quieres lograr lo imposible que es para ti, no tienes que tener miedo, no hay que tener miedo, hay que estar confiado en la palabra de Dios. No podemos poner objetivos y decir que esos objetivos no se van a cumplir. El miedo no produce más que, lo único que produce el miedo es

para atrás habían solamente 10.000. Pero 10.000 es mucho. Yo necesito algo más, dijo el Señor. Yo necesito que estos 10.000 son muchos. Yo quiero que hagan una prueba, que vayan al agua, que vayan a un arroyo que había cerca de donde estaban ellos, y solamente les dijo que separara en dos grupos, que separaran a los que lamieran el agua, tomaran agua lamiéndola como un perro, y los que se arrodillen. Y lógicamente, eran solamente 300, se pusieron en posición como el perro y comenzaron a lamer. Y los otros, los otros 9.700 se arrodillaron. ¿Qué significa eso? Que hay muchos que están orando y orando y orando y orando, clamando a Dios, pero no hacen absolutamente nada. Estamos en el tiempo de alcanzar la bendición. Estamos en el tiempo de ejercer la fe. Hermanos, amiga, amigo, puedes decirme lo que quieras, pero yo sé que las leyes de Dios, la palabra de Dios es potencia y dice que aquel que cree lo hace visible. Amiga, amigo, todo lo que hoy vemos fue creado de lo que no se veía. De lo invisible viene lo visible. Hoy la ciencia está diciendo y lo está asegurando de que hay una materia que es invisible, en la cual se creó lo que hoy vemos como lo material o visible. ¿Qué quiero decirte con esto? Que cuando vos pones la fe en marcha, cuando vos estás creyendo en Dios poderoso, no solamente orás, sino que también predicás, sino que a los que están en necesidades les das una esperanza a través de la palabra, porque Dios sana, Dios libera, Dios salva, Dios bendice. Este es el Dios en el cual nosotros hoy queremos presentarte y se llama Jesucristo. Amiga, amigo, hoy Jesús quiere entrar en lo profundo de tu corazón, a ti que eres un padre de familia, a ti que eres una madre, que estás orando solamente por tus hijos, pero lo dejas hacer, que ellos hagan lo que quieran. Amiga, amigo, hoy usted puede orar y también seguir predicando, poner en práctica lo que usted ha creído. Porque hay cientos y miles de espíritus inmundos tratando de frustrarte, tratando de romper la bendición que hay en tu hogar, tratando de dividir, tratando de separar, tratando de poner odio donde hay amor, tratando de hacer cosas que lastiman al ser humano y lo hiera. Hoy es tu día de ser como Gedeón, un varón esforzado y valiente que puede con Dios alcanzar lo imposible. Hoy quiero desafiar esta ley que es tan importante. Es una ley en la cual dice que el hombre dice que todo le, a veces hay cosas que no las puede hacer. Y yo quiero decirte, quiero desafiar esa ley en la cual te digo que para Dios no hay nada imposible. Para mí sí lo hay. Hay cosas que son imposibles, pero para Dios no hay nada imposible. Dice que Gedeón con 300 hombres que lamieron el agua, con 300 hombres tuvo una directiva de parte de Dios y les dijo a todos ellos, bueno, el pueblo de Madián tiene 132.000 hombres contra 300. Y Dios le dijo, yo te voy a dar, ¿qué tenés que hacer para vencerlos? ¿Y sabes lo que hizo? Lo primero que dijo, en la mano izquierda toma una bocina. En ese tiempo, para ir a la guerra se utilizaba una bocina en el cual se producía un sonido, un estruendo muy fuerte. Pero en la mano derecha solamente levanten una antorcha. Y hagan lo que yo voy a hacer primero. Escucha, el líder, Gedeón, lo iba a hacer primero. Y luego lo iba a hacer el resto. Como padre de familia, tú eres el que tienes que dar los ejemplos primero. Como madre, tienes que dar los ejemplos primero. Como pastor tienes que dar el ejemplo primero a tu grey. Cuando vos eres un cristiano, tenemos que darle nosotros el ejemplo al mundo para que puedan creer. Dijo el Señor Jesús, mi nombre es vituperado por causa de vosotros. Hay malos testimonios en los cristianos muchas veces. Hay veces que la gente puede hablar lo que quiere y puede hablar muy mal hasta de todo lo que podemos que predicar o hacer, pero quiero decirte algo, hay algo que nadie puede contradecir, es cuando tú estás en armonía con Dios. La gente por envidia puede hablar mal, pero miente cuando habla mal. Y están los que realmente hablan porque realmente hay gente que hace cosas que son malas. Apartate de todo lo malo, empezá a dar ejemplos. Y esos ejemplos, cuando tú los des, Dios va a bendecirte poderosamente. Le dijo al pueblo de Israel Gedeón, hagan lo que yo les diga y háganlo como yo lo hago. Así que se fue uno por un extremo,
100 por

0: un extremo, 100 por el otro extremo y 100 por el medio. Y dice que empezaron a la medianoche, dijo el Señor, ahora es el momento de empezaron a enarbolar en la mano derecha la antorcha y en el otro lado el cuerno. Y empezaron a gritar, a tocar fuertemente, todos al unísono. Todos los soldados, eran 300 nada más. Y había 132.000, dice que estaban como langostas cubriendo el campamento lleno de hombres armados, listos para la guerra, los madianitas. Sin embargo, dice que empezaron a tocar las trompetas, el cuerno y la bocina fuertemente, y por otro lado vieron todos en el campamento que estaban con unas antorchas, así que ellos creyeron, los madianitas, que eran miles y miles contra ellos solos. Así que el estruendo era tan grande, hicieron tanto ruido y levantaron y gritaban fuertemente por la espada de Dios y por la espada de Gedeón. Por la espada de Dios y por la espada de Gedeón. ¿Me está escuchando? Por Dios y por su líder. ¿Y qué pasó? Dice que los madianitas se empezaron a confundir, empezaron a tener temor y empezaron a sacar sus espadas y entre ellos se empezaron a destruir. Esto es lo que pasa en el mundo espiritual, cuando vos haces lo que Dios te dice. Pero cuando a veces Dios te habla, vos no escuchás. Cuando Dios te está diciendo algo, vos no obedeces. Vos haces lo que vos querés y pensás que Dios, porque vos crees que está con vos, haces lo que vos querés. No. Gedeón primero dudó del llamamiento, pero después, cuando él supo que Dios le hablaba, él obedeció. ¿Y cuántos de nosotros obedecemos todo lo que Dios nos dice? ¿Cuántas veces Dios nos habla y no obedecemos? ¿Cuántas veces nos corremos de la bendición? Mire, yo le voy a contar algo muy importante. En mi vida pasada, yo hace 30 años que estoy predicando el Evangelio de Jesús. He predicado en todas las latitudes, gracias a Dios, me ha llevado el Señor a recorrer muchísimas ciudades, provincias, ciudades de mi Argentina, como también otros países limítrofes. Y he estado en cada lugar que he llegado, me he encontrado con lo mismo, siempre el mismo flagelo. Personas que dicen amar a Dios, pero en realidad no ponen en marcha la fe. Y esto es lo importante, cuando nosotros no hacemos lo que Dios nos habla, cuando nosotros le ponemos pero, cuando nosotros nos quedamos sentados, cuando nosotros decimos con nuestros labios que amamos a Dios y en verdad no hacemos. Y es más, es cuando no nos conformamos con lo que Dios nos da. Si nos hoy, que nos ha bendecido ricamente, te bendijo con tu esposa quizás, tu esposo quizás, te bendijo, ¿por qué buscamos algo más? Porque queremos progresar y pero ¿qué pasa si esperamos el tiempo de Dios? ¿Qué pasa si empezás a pensar como Dios piensa y no como piensa la ambición humana? Que quiero lograr, quiero alcanzar, quiero esto, quiero aquello. Hermanos, amiga, amigo, dice la Biblia que Pablo sembró, Apolo regó, pero el que da el crecimiento es Dios. Hacer tanto esfuerzo para no ganar nada, si no nos conformamos con lo que Dios nos da. Yo lo puedo ver en los colaboradores, como te dije, en tanta cantidad de gente que he recorrido y visto, en las iglesias, en mucha gente, vos ves que no se conforman con lo que Dios les da. Siempre es mejor hacer lo que ellos creen que está en bendición. ¿Cuánta gente cree todavía que está en bendición porque logra adquirir algo más? Bendición. A veces eso no es una bendición. Yo me conformo con lo que Dios me da. Mire, Pablo decía, yo me sé contentar en lo poco o en lo mucho. Todo lo puedo en Cristo que me fortalece. No hay mejor cosa que agradecer a Dios y estar contento con lo que Dios nos da. Pero somos seres humanos y los seres humanos tenemos una capacidad especial para querer lograr lo que viene, pero sin querer proteger, valorar lo que ya tenemos. Siempre queremos más. Y eso no está mal. Lo que está mal, lo desmedido. Cuando no me conformo con lo que Dios me dio. Hay mucha gente que está casada. Vos fíjate que hoy vemos los divorcios, cientos y cientos de divorcios. Yo como abogado lo veo todos los días. Veo como matrimonios que parecían estar perfectamente, de repente, me cansé, ya no siento estar con vos. Se le dice a la esposa o al esposo y se terminó el matrimonio. ¿Por qué? porque creen que hay algo que afuera que es mejor. Yo siempre te digo, mira, vas a tener problemas, dificultades, pero si Dios te da una pareja, cuídala. Si Dios te da tus hijos, cuídalos. Si Dios te da un trabajo, cuídalo, valóralo. Y Dios te dará otro mejor. Dice, si en lo poquito me fueres fiel, en lo mucho yo te pondré. Amiga mía, Gedeón venció porque se destruyeron los enemigos espirituales y los enemigos físicos en ese tiempo. También pueden hoy derrotarse los enemigos espirituales si se van a matar entre ellos. Esos demonios que tratan de dividir tu familia, de que vos no puedas lograr la bendición, de que vos no puedas ser sano. Escucha, eso se puede lograr porque Dios hoy quiere obrar ese milagro. Como obró en Gedeón, lo quiere en ti. Pero no pierdas tanto tiempo. Si Dios te está hablando esta palabra, escúchalo bien. Cree, pon en práctica la fe. Y la fe en Dios, la fe que Él lo va a hacer. Por más que nosotros hagamos, ya te dije, no vamos a alcanzar lo que Dios nos da. Amiga, amigo, lo imposible se puede hacer posible. Yo lo creo de todo mi corazón. Por eso los que me están viendo a través de esta señal de Facebook, yo quiero que podamos entender que Gedeón tenía las mismas debilidades, las mismas inseguridades que vos y yo tenemos hoy. Pero Dios le habló. Dios le habló y Dios le dijo cómo debía hacer para vencer. Dice que no siquiera sacaron, no hubo ningún herido de los 300 hombres. 300 hombres lograron vencer a 132.000 guerreros. ¿Y esto quién lo puede hacer? Solamente Dios. Cuando Dios le dice al pueblo, ustedes, si yo llevo 32.000 hombres, van a pensar que todo fue por obra de la estrategia militar que ustedes tienen y por la valentía de ustedes. Así que primeramente, y eso nos pasa a nosotros, porque muchas veces en nuestra vida nos sucede eso, siempre nos sucede que pensamos que todo lo podemos hacer con nuestra propia fuerza, pensamos que nosotros lo podemos lograr solos, pero solo no podemos hacer absolutamente nada, amiga, amigo. No pierdas el tiempo, poné la fe en el Señor. Y donde Dios te ha bendecido, cuida tu bendición. Para cerrar con este mensaje, quiero contarte una parábola que yo siempre, es una parábola moderna que en cada mensaje da una reflexión. Había una vez un hombre que estaba, esto pasó en el medioevo, había un hombre que vivía de mayordomo de un rey. Y este hombre tenía una linda familia, tenía dos hijos, tenía una esposa y tenía una casa atrás, porque era un mayordomo. Así que sus hijos alcanzaban una buena, muy buena educación, vestían muy bien, claro, porque toda la ropa de los hijos del rey se la daban y se la daban a los hijos del mayordomo. O sea que vivía con buena ropa, vivían con una muy buena educación, vivían feliz con su esposa porque el sueldo les alcanzaba. Pero un día este hombre dijo, mirá, si yo tuviera 99 monedas, yo tuviera 100 monedas de oro, yo voy a ser el hombre más feliz y todos nosotros seríamos los más felices de todo. Así que este hombre estaba constantemente sirviéndolo al rey y el rey siempre estaba mal, siempre el rey no valoraba todo lo que tenía. Y él siempre con una palabra optimista, siempre decía al rey, no, pero yo quiero que vos entiendas, rey, que con todo lo que vos tenés, podés alcanzar la felicidad, pero vos no tenés nada, nunca te conformás con nada. Cada vez tenés más y cada vez estás más vacío, cada vez tenés más necesidades. Así que este rey le interpretó lo que le estaba diciendo este mayordomo, porque este mayordomo tenía algo que el rey no tenía, que era que tenía a Dios, a Jesús en su corazón. Y este hombre tenía a Jesús en su corazón y siempre estaba contento, siempre estaba feliz, siempre llegaba a su hogar y recibía a su esposa, le contaba todo lo que había pasado. El rey lo escuchaba. Así que el rey quedó muy, muy agradecido con él y un día se va a acercar a la casa para dar una recompensa por todos los servicios prestados, porque estaba muy contento con él y escucha, diciéndole a la esposa lo que antes te había dicho. Y le decía otra vez a la esposa, mira, cuando tenga 100 monedas de oro, yo voy a ser el hombre más feliz de la tierra y ustedes van a tener todo y todos nosotros vamos a ser muy felices. ¿Y qué pasó? El rey dice que un día alcanzó una bolsa con 99 monedas de oro. Y dice que las dejó afuera de la casa. Así que cuando el mayordomo abrió la puerta, se encontró que como que algo había hecho un milagro. Así que aparecieron las monedas de oro. Y dijo, viste, aparecieron mis monedas de oro, ahora voy a ser feliz. Y empezó a contarlas. Y empezó a contar de una, dos, diez, llegó 97, 98, 99. ¿Dónde está la 100? Yo quiero la 100. Así que dice, no, seguramente conté mal. Volvieron a contar y siempre daba 99. Así que dijo, no, vamos a hacer una cosa. Vamos a salir a buscar la moneda. Seguramente que cuando me han traído estas monedas se ha caído por ahí, porque nadie puede poner 99. Yo pedí 100 y tiene que haber 100. Así que empezó a buscar la que se había perdido. Así fue un día tras otro día, tras otro día, y empezó a gobernar a su familia. Estaba enojado, ya no estaba tan feliz, sino que se empezó a enojar, porque dice, me falta la moneda de oro, me falta esa moneda de oro, y yo la quiero encontrar y la quiero buscar. Y así, amigo, empezó a pelear con su esposa. Antes de irse a trabajar, le decía a la esposa, vos, yo quiero que me salgas a buscar la moneda. A tus hijos levantalos temprano y que salgan a buscarme esa moneda, porque tienen que buscarme la moneda. Y cada vez que encontraban la negativa de que esa moneda no venía, cada vez estaba peor, cada vez estaba más triste, cada vez estaba más enojado. Ya era un hombre que había cambiado. Las 99 monedas de oro que lo podían haber hecho muy rico, parecía que todavía quería una más. Y salió a buscar afuera lo que no se dio cuenta de lo que estaba perdiendo. Por buscar la única moneda que faltaba, no se estaba dando cuenta que estaba perdiendo el amor por su esposa y el respeto por sus hijos. ¿Por qué? Porque cada día era un caos la casa. Ya no se comía, porque ya pensaban que esa moneda la habían extraviado y que nadie la quería encontrar, o que alguien se la había llevado, así que estaba todo mal, y hasta que no encontraba esa moneda no iba a ser feliz. Hermanos, amigo, ¿sabe cómo termina esta historia? Como muchas vidas hoy. ¿Por qué buscar la moneda que falta si tenemos tantas monedas que Dios nos ha regalado? ¿Cuántas cosas Dios te regaló? Si no tenemos más, porque a veces, hermanos, amigo, y tenemos que esperar el tiempo, porque cuando vos creces, Dios te empieza a brindar cada vez más. Pero no te olvides que por buscar la moneda que te falta podés perder las 99 y la felicidad. ¿De qué te sirve tener 99 monedas si ya no tenés familia? ¿De qué te sirve tener 99 monedas si serías rico pero no tenés la felicidad de tus hijos, no tenés lo que Dios tanto te dio y te amó y te regaló? Amigo, es hora de empezar a valorar, ¿eh? Porque todo lo que no se valora, se pierde. Y vos podés decir, pero yo ahora voy a encontrar. ¿Cuánta gente dice que ya no quiere, no valora su trabajo, no hace sus actividades bien hechas, no valora los jóvenes los estudios, no hacen sus exámenes como corresponde, no ponen el tiempo y esperan que todo venga por milagro? Hermanos, amigo, hay cosas que debemos hacer nosotros y empezar a valorar lo que Dios nos da. Yo me conformo con lo que Dios me dio. Si Dios me dio este tiempo, lo valoro, lo agradezco. Si Dios me da, porque mañana me dará un tiempo mejor. Si Dios me otorgó algo de prosperidad en mi vida, lo valoro y lo cuido, porque eso va a hacer que pueda alcanzar más. Cuando yo valoro la amistad, valoro mis amigos, valoro las personas que están conmigo, valoro a todo el núcleo de las personas que pueden estar orando por mi vida como yo oro por la vida de todos ellos. Amigo, empezá a valorar, porque las pequeñas cosas hacen las grandes cosas. Por buscar la moneda perdida, perdió todo lo que Dios le había regalado y por lo cual perdió la felicidad. Hay muchos que están buscando afuera lo que ya Dios le regaló. No busques más. No busques en otro lado lo que Dios ya... Si te dio a vos una taza de té, valóralo. No esperes la taza de café importado. Decí, gracias Señor por el té que me diste. Un día Dios te va a brindar el café que vos tanto querés. Amigo, todo tiene su tiempo. Y como Gedeón logró lo imposible, yo quiero hoy orar contigo y vamos a adorarlo al Señor.
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0: Que Dios te bendiga, y en esta tarde vamos a compartir ahora sí un poderoso mensaje de la palabra de Dios. Estamos atravesando esta etapa crucial de la cuarentena, donde tenemos que estar todos cuidándonos. Así que Dios tiene preparado para todos nosotros en esta tarde una gran bendición. Yo siempre digo que la palabra de Dios penetra hasta lo más íntimo de nuestro corazón. Y es una palabra actual, es una palabra real, es una palabra que se cumple. Todo lo que Dios dice, se cumple. Y yo quiero compartir hoy una poderosa palabra de Dios que puede cambiar el curso de tu vida. Porque la palabra de Dios a veces la escuchamos y somos grandes hombres y mujeres oidores. Quiere decir que cada vez que escuchamos la palabra de Dios, cuando vamos en nuestro auto, prendemos la radio, hay muchísimas FMs que transmiten en forma directa la palabra de Dios, las alabanzas, y hacen se siente siempre el mensaje del Evangelio. Escuchamos también por televisión, escuchamos por todos los medios masivos, escuchamos constantemente la palabra de Dios, y nos hace eso grandes oidores, pero hace falta algo más para ser un victorioso, para ser un triunfador, para ser un hombre, una mujer, un hijo de Dios, que herede la bendición de Dios. Es necesario ser hacedores, poner en práctica lo que escuchamos. Por eso hoy quiero hablar exclusivamente, quiero que la palabra de Dios hoy nos hable, que el Espíritu Santo nos haga comprender, que podamos discernir al Espíritu Santo en algo tan hermoso que todos nosotros los seres humanos tenemos, que se llama los sueños. Pero vemos que los sueños muchísimas veces son frustrados. Muchísimas veces hemos imaginado un futuro más lindo, un futuro con felicidad en nuestra vida, un futuro de prosperidad, un futuro de salud, un futuro de grandes bendiciones para gozarnos con todos nuestros seres amados. Pero nos vemos que hoy en la realidad estamos estancados, viendo una realidad negativa, viendo que todos estos sueños se han caído. Y yo quiero decirte, amigo, que hay sueños y todos soñamos cosas. Por ejemplo, hay dos conceptos de sueño, de soñar. El primer concepto es cuando nosotros nos acostamos para reparar todo nuestro cuerpo, es cuando dormimos, y ese es el primer concepto, que es cuando nosotros imaginamos cosas y hechos como una forma real mientras que dormimos. Pero también hay un segundo concepto donde se adquiere el verbo intransitivo. ¿Qué quiere decir esto? Que cuando nosotros imaginamos cosas que son inalcanzables ante la realidad humana, pero desde igual manera la anhelamos y las perseguimos hasta alcanzarla. Esto cambia totalmente el panorama. Y quiero hablarte de un hombre que estaba bajo frustración, un hombre en la Biblia que estaba bajo el dolor, un hombre que ya no sabía cómo ser un instrumento en las manos de Dios para cambiar el curso de todo un pueblo. Dice la palabra de Dios que en el pueblo de Israel estaba desobedeciendo a la voz de Dios. Escuchaban la palabra, pero no la ponían por obra. Es más, desobedecían. Adoraban dioses ajenos, estaban haciendo lo opuesto a Dios. Y por lo tanto, cuando todos los actos de los hombres y las conductas de los seres humanos están en contra de las leyes de Dios, así mismo comenzamos, es como atraímos a sí mismo cosas que nos van desfavoreciendo. El pueblo de Israel estuvo en manos del pueblo de Madián durante 7 años. El pueblo de Madián tenía un pueblo donde estaba con un ejército de 135 mil hombres armados, dispuestos a destruir. Y estos se juntaban con los amalecitas, en las cuales los dos estaban oprimiendo al pueblo de Israel durante 7 años. Es decir, que el pueblo de Israel sembraba y cuando quería cosechar, que venían los madianitas y les robaba y les quemaba para que no pudieran adquirir los frutos de la tierra, les robaba todas las cosechas, les quitaba todos los ganados, quiere decir, y es más, los amenazaba y mataba gente. Entonces, ¿qué pasaba? Los israelitas comenzaron a temer, tuvieron miedo y comenzaron a vivir en cuevas. El miedo los hizo llevar a cuevas. Y estos hombres y mujeres tendrían sueños, sueños de bendición, sueños de prosperidad. Tenían sueños, pero esos sueños se cayeron uno a uno, porque eso vino a ser el enemigo, el diablo. El diablo vino a hurtar, matar y destruir. Y destruye los sueños de todas nosotros. Ahora, ¿qué hizo este hombre? Este hombre estaba cansado. y había un hombre que se llamó Gedeón. Esto se encuentra en el libro de Jueces, en el capítulo 6. Yo quiero leer solamente, voy a dejar que se lea solamente el versículo 11 y el versículo 12. Dice la poderosa palabra de Dios así.
8: Amén. Y vino el ángel de Jehová, y se sentó debajo de la encina que está en Ofra, la cual era de Joás, abierecita. Y su hijo Gedeón estaba sacudiendo el trigo en el lagar, para esconderlo de los madianitas. Y el ángel de Jehová se le apareció y le dijo, Jehová está contigo, varón esforzado y valiente.
0: Palabra de Dios y potencia de Dios para todo aquel que cree. Ahora, hay un, para que nosotros podamos comprender como el segundo concepto en el cual Dios ejecuta a través de su ley espiritual. Hermanos, amiga, amigo, hay leyes naturales en las cuales podemos o no creer, pero existen. Y también hay leyes espirituales en las cuales muchos no creen. Si nosotros nos remontáramos solamente a 120 años atrás, sería imposible creer que una persona podía comunicarse y verse como en forma personal a través de un aparatito, que hoy lo vemos en los celulares, hoy lo vemos en las computadoras, hoy lo vemos en toda la tecnología. Estamos viendo que para aquel tiempo, para hombres de 120 años atrás, uno le hubiese dicho dentro de 120 años, ya vamos a tener globalmente una red donde nos vamos a poder ver cara a cara y hablarnos como si estaríamos en presencia. Y hubiese dicho esa gente, este está loco. Quiere decir que la tecnología avanzó. ¿Por qué? Porque hay leyes. Hay leyes que van avanzando. Pero también avanza el mundo espiritual. Y en el mundo espiritual, Dios nos llamó. Nos llamó a que recibiéramos a Jesús. Y cuando nos llamó para tener a Jesús dentro de nuestro corazón, las cosas prometió que cambiarían. Es decir, no es que no íbamos a tener problemas, sino que íbamos a tener el poder del Espíritu Santo para vencer. Íbamos a lograr esos sueños que nosotros queríamos tener. Si hoy pudiéramos ver solamente un ejemplo, el ejemplo de un arquitecto, en el cual tiene una idea de un gran edificio. Hoy lo podemos ver cuando vemos esas maquetas en los terrenos baldíos, donde dice aquí se construye un edificio de 20 o 30 metros de alto, con todos los compartimientos, con todas las comodidades. Pero eso lo diseñó un hombre en el cual lo plasmó una idea inmaterial la plasmó en un documento, en un simple papel. Pero luego con el tiempo eso lo lleva un maestro mayor de obra y lo pone en práctica edificando con obreros ese gran y hermoso edificio. De la misma manera, Dios nos dio a nosotros sueños. Sueños que sí podemos alcanzar y podemos decir son inalcanzables para nosotros, pero son alcanzables para Dios. Imagínate ver a un pueblo que había desobedecido a Dios, que como muchas veces nos pasa como iglesia, estamos escuchando la palabra, pero pocos son las que la hacen. Solamente los que la pueden cumplir, los que ponen en marcha su fe y piensan y ven como ve Dios al hombre. Así es como se triunfa. Mira, dice la palabra de Dios que Gedeón estaba en los peores momentos. Estaba tratando de esconder la cosecha para que los madianitas no la volvieran a robar. Durante 7 años estaban sufriendo el flagelo de la frustración y la derrota. Pero sin embargo, Dios le envía a un hombre, un profeta de Dios. Le envió un profeta de Dios, pero aún así Gedeón no creyó. ¿Cuántos de nosotros escuchamos palabra de Dios y nos cuesta poner por obra porque no creemos? Sí, es palabra de Dios, pero veamos al mensajero, le vemos que es un ser humano, miramos que esto, cómo puede ser, y empezamos a cuestionar a la persona y no miramos el mensaje. Pero Dios no se quedó con los brazos cruzados, sino que envió un ángel. Dice la palabra de Dios que envió un ser que no había estado en la tierra, un ser desde el lugar de donde Dios está. Y dice que cuando él habló con Gedeón, lo primero que ve el ángel, los ojos de Dios ven en Gedeón algo muy especial. Le dijo, varón esforzado y valiente. Le dijo, Jehová está contigo, varón esforzado y valiente. Con esta tu fuerza vencerás a los madianitas. ¿Qué quiere decir eso? ahí me voy a quedar. Mire, yo quiero explicarle algo. Usted hoy está en una realidad, triste, en una realidad de frustración, porque todos sus sueños se terminaron. ¿Por qué se terminaron? Porque ya no podés enfrentarlo, porque tenés miedo de volver a fracasar. Porque eso es lo que hace el diablo. El diablo nos hace creer que no vamos a lograrlo. Por más que lo intentemos, una y otra vez nos vienen a robar. Pero mira lo que dice la palabra de Dios. Cuando los hijos de Dios clamaron a Jehová, dice que Dios les envió la solución. Primero un profeta y el segundo un ángel. Hoy no ha enviado a nosotros, no nos ha enviado un hombre o un ángel. Nos ha enviado a la misma persona del Hijo que se llama Jesucristo. Fue, peregrinó por esta tierra. Murió por el pecado y el dolor de todos nosotros, por las frustraciones que hoy llevamos, y murió en la cruz del Calvario. Ese Cristo fue y resucitó entre los muertos y hoy vive y está vivo. Y esta palabra está viva para que en tu vida comiences a soñar de nuevo. La oportunidad que hoy tenemos es imaginar, aunque sabemos que parece imposible, pero cuando nosotros activamos el don de la fe, cuando creemos que Dios nos mira en potencia. ¿Qué quiere decir esto, amiga, amigo? Cuando en filosofía, como docente en filosofía, estudias, se dice que la persona puede estar en acto y luego en potencia. Todas las cosas se mueven y todas las cosas que vivimos están en acto y se transforman en potencia. Y hay un proceso entre ese acto y esa potencia. ¿Qué quiere decir esto? Cuando ve un joven que se anota en una facultad diciendo yo voy a estudiar medicina, está en acto, es un estudiante. Pero luego de unos años, luego de esforzarse, luego de triunfar y luchar, alcanza y se transforma en potencia. ¿Cuándo? Cuando le recibe y le dicen, usted ya no es un estudiante, sino que usted es un médico, o un abogado, o un arquitecto, o un contador. ¿Me escucha lo que les quiero? ¿Entienden lo que quiero explicarlo? Es simple, estamos en acto. Y en acto se puede estar toda la vida, si usted quiere. El pueblo de Israel en acto estuvo 7 años. El pueblo de Israel estuvo ahí. Y yo conozco gente que está en acto toda su vida. Amiga, amigo, ¿cuánto quiere estar en acto? Usted tiene que estar en acto y luego en potencia. Mira, cuando un joven se anota y dice, yo soy un estudiante, llega con el tiempo a ser potencia y luego vuelve a ser acto de nuevo. Y luego dice, no, pero yo me quiero especializar, quiero crecer, y se especializa. Y luego hace cursos de especialización y vuelve a transformarse en potencia cuando se recibe. Y luego dice, no, pero yo con esto no me conformo, quiero trabajar de lo que estudié. Y empieza a creer y se transforma de nuevo en acto. ¿Por qué? Porque ya estudió, se especializó y se transforma de nuevo en acto para pasar en potencia. Así es el ser humano. Del acto a potencia, del acto a potencia. Y así nos mira Dios. Estás frustrada, estás triste y Dios te está diciendo, mi hermana, mi hermano, hacé lo que la palabra de Dios te dice. Yo tengo sueños y esos sueños muchas veces se han caído. ¿Y quién es el que lo destruye? Mira, lo destruye el diablo. Ahí dice la palabra de Dios que cuando el pueblo clamó, Dios le envía la solución, la palabra, y le envió a un ángel donde le dijo que él iba a vencer a los madianitas. Los madianitas, la historia como la conocemos, dice que solamente con 300 hombres pudo vencer a un ejército de 135 mil hombres. Parece imposible. Bueno, pero lo vamos a dejar este segundo mensaje para más adelante. Hoy me quiero abocar, me quiero centralizar solamente en algo tan especial como es el sueño. ¿Qué sueño tú tienes? Estabas estudiando. Y de repente personas de tu hogar te dijeron que vos no vas a servir estudiando. Sos un pésimo estudiante. O te dijeron, ¿a qué edad vas a estudiar? Mirá la edad que tenés, ya pasó tu tiempo. Quizás vos querés tener un mejor trabajo, pero estás soñando con tener tu propia pyme. Y están diciéndote muchos de tu familia, pero no seas, bajá la realidad, centralizate acá, seguí trabajando donde trabajás y vos sabés que podés lograrlo. Hermano, amigo, amigo, hay siempre la envidia, siempre el celo es lo que destruye a los hombres o mujeres del Señor. Cuando destruyen los sueños, un hombre o mujer sin sueño ya perdió la batalla, va a vivir en acto toda su vida, va a vivir una realidad amarga toda su vida y no va a cambiar. ¿Por qué? Porque se va a conformar, le va a tomar miedo volver a insistir. ¿Cuántas veces quizás intentaste tener un hijo y no pudiste lograrlo? Pero quiero decirte, amiga, amigo, que la palabra de Dios hoy puede cambiar eso. Hoy lo inalcanzable para nosotros puede ser productivo. Puedes lograrlo como Gedeón, con 300 hombres. Solamente venció y fue uno de los jueces de la Biblia, un hombre victorioso que pasó de ser un derrotado, de un deprimido, de un fracasado, a un hombre de victoria y de honor y de grandeza espiritual. Amiga, amigo, ¿cuánto tiempo más vas a estar en acto? En acto quiere decir en la realidad que vos estás hoy estancado. Hoy lo puedes cambiar. Mi vida, hermano, amiga, amigo, siempre es un constante movimiento. Trato en lo espiritual, porque creo en las leyes espirituales. Creo que cuando vos tenés un sueño, imaginándolo, lo vas a alcanzar. Cuando hay madres que dicen, mi hija o mi hijo va a llegar a ser un profesional algún día. Yo creo, y eso ocurre, y voy a decir, qué fe que tuvo. No es solamente la fe en Dios, sino que ese proceso de acto a potencia, Dios lo hace posible. Para nosotros es imposible porque soñábamos cosas que no vamos, creemos que nunca vamos a tener. Pero en Dios quiero decirte que todo es posible. Yo no sé qué situación estás viviendo, tal vez de tristeza, de soledad. Pues porque te vinculás con personas que te envidian. Quizás que porque vos decís, mirá lo que cambié el modelito de mi auto con mucho sacrificio, esfuerzo, trabajo. Y muchos lo envidian. Y luego vos te frustrás cuando se rompe. Y vos decís, bueno, pero ¿para qué lo habré comprado? ¿Para qué me habré puesto a comprarlo? Y siempre estás estancado. Y esto pasa en los grandes ministerios también, donde se han estancado porque el enemigo los ha hecho fracasar. Y aunque en los labios decimos, tenemos victoria, pero en la realidad no hay avance. A mí en mi vida me ha sucedido que esta palabra la pongo por obra todos los días de mi vida. Constantemente soy un hombre de movimiento. Me gusta, sueño con algo y digo, esto Dios lo va a hacer. Y creo. Pero cuando eso pasa, mi visión pasa a otras personas que por ahí, que no tienen el mismo esfuerzo, no tienen la misma fe o no tienen la misma dedicación que uno tendría que ponerle, se frustra el sueño. Es como que se cae lo que vos levantás. Y así le pasa a muchos padres de familia. Los padres elaboran una empresa hermosa para que los hijos disfruten de ella y los hijos lo último que hacen es tomarse de lo que el padre hizo. Y así constantemente, así es una constante, donde vemos fracasos, donde vemos tristezas y donde vemos frustraciones que pueden cambiar ahora. Donde estás, te animo, donde estás, quiero decirte que vos podés porque Dios te dice hoy, mujer, varón, Jesús está contigo, hombre o mujer, esforzada y valiente, con esas fuerzas, con tus fuerzas, vas a lograr el sueño que tanto anhelás, vas a lograr el sueño que vos tanto quisiste, y aunque le guste a quien no le guste, tu testimonio va a ser real. Amiga, amigo, hoy es tu oportunidad. Yo quiero solamente invitarte a que aceptes a Jesús. Tal vez vos me has dicho, ya me entregué, pero no haces caso, no te congregás. Ahora no podemos porque estamos en una etapa mundial de una pandemia como nunca antes habíamos visto y la estamos viviendo nosotros. Pero más adelante vamos a tener este tiempo de estar en la iglesia, de alabar al Señor, de estar y de bendecir. ¿Cómo te estás preparando para ese momento? Ya va a llegar. Y tus sueños se tienen que cumplir. Pero aún desde tu casa, si tomas de la mano a tus seres amados, y si estás ahí, quieres hacerlo ahora, yo te invito a que se tomen de la mano y repita conmigo esta humilde oración. Porque las fuerzas que recibió Gedeón, que con 300 hombres y una estrategia de Dios, puede cambiar el curso de todos los madianitas. Hoy también lo hará contigo. Hoy, mujer, lo puede hacer contigo. Hoy, varón, lo puede hacer contigo. Y recordá lo que estaba diciendo. Vos que soñás con una pareja, vos que soñás con un hogar, vos que soñás con hijos en felicidad, Quizás hoy tu matrimonio está destruido, ya todo está mal, ya no hay arreglo. Dios puede hacer las cosas, Dios puede cambiarlas. O vos que me estás escuchando desde un hospital, que me estás escuchando con una enfermedad, decís, parece que esto nunca termina. Bueno, pero soñá en esta hora, soñá que Jesús pagó por tu enfermedad. Es posible, activá la fe, dejalo en las manos de Dios. Ya la pusiste en las manos humanas como corresponde. Ahora dejale también a las leyes de Dios que interfieran en tu vida en un milagro. Amiga, amigo, quizás has querido tener muchas cosas que nunca lograste y que estabas a punto de lograr y se cayó. Yo me imagino ver a ese varón que durante años trabajó en una empresa y que esa empresa estaba a punto de deponerlo a él, a ese, en un lugar de altura, en un lugar de gerencia, de ser un gerente, y luego el lugar se lo dieron a otro con menos experiencia y no se sabe el por qué. Bueno, ocurren todas estas cosas, amigo, hermano, hermano, pero Dios está contigo como poderoso gigante. Por eso quiero invitarte a que cierres tus ojos y repitas conmigo: amado Dios, hoy en este día quiero soñar, quiero comenzar a recibir de tu bendición. Tu palabra me dice que Gedeón estaba derrotado, su realidad estaba derrotada, pero se transformó en una potencia, se transformó por tu espíritu, se transformó en un hombre de victoria, y ese sueño que él tenía lo logró. También voy a lograrlo. Por eso, Jesús, en esta hora te acepto como mi único Señor y Salvador personal. Y tomados de la mano con mis seres amados, yo declaro mi hogar bendecido. Yo declaro mi vida sana. Yo declaro mi hogar en libertad. Me declaro salvo, porque por tu sangre, Jesús, tu sangre que fue vertida en la cruz del madero, me hizo libre, y libre para siempre. Tú que estás soñando, amiga, amigo, ahora, tú que estás soñando y quizás estás en una etapa donde estás en una etapa de vicio, quizás el alcohol, quizás el cigarrillo, quizás estupefacientes están tratando de destruir tu vida, yo quiero decirte en esta hora que Dios tiene el poder de cambiar las cosas, pero vos tenés que proponer en decir: yo hoy lo acepto y voy a empezar a soñar y voy a alcanzarlo. Pero un sueño tiene su proceso, no es de un día para el otro, no se recibe instantáneamente. Por eso que de acto pasamos a potencia, y puede tardar. ¿Cuántos años tarda un estudiante en lograr ser profesional? Quizás tarda 6, 7 años, mínimamente 5, pero a esos 5 años tiene que estudiar, tiene que lograrlo. ¿Por qué tú no? ¿Por qué tú no vas a poder lograr que tu familia sea feliz? ¿Por qué no puedes lograr que toda tu familia que está dividida se pueda unir? ¿Por qué no poder lograr ese útero que no puede engendrar un bebé? No va a poder. Puede. En el nombre de Jesús vamos a confiar y creer. En el nombre de Jesús. Yo quiero hacer una oración para todos los que me están oyendo, para todos los pastores, para todos los colaboradores, no solamente de este ministerio, y por ahí hay algún pastor que no está viendo lo que él tanto anheló. Yo me imagino ver a un pastor que está sufriendo, porque no hay cosa más sufriente que un hombre que anheló la felicidad de todo un núcleo de gente, y luego por diferentes problemas, por diferentes dificultades, esa visión se vio atascada, se vio obstaculizada, se vio truncado esa visión por el solo hecho de que era envidiado. Hermano pastor, hoy te doy con todo mi corazón y el respeto que eso me implica, te invito a que nos tomemos juntos en esta oración y tu ministerio salga adelante, que logre lo que vos querés que Jesús haga para lo que fuiste llamado. Amiga, amigo, no sé cómo te llamas ni sé cuál es tu necesidad, pero sé en el Dios que estamos creyendo. Se llama Jesús, es mi mejor amigo, y su Espíritu Santo, donde alcanzan estas ondas radiales y donde alcanza esta visualización por internet, va a llegar al corazón y va a ser un milagro. Quiero orar en el nombre de Jesús. Padre Celestial, Dios de amor y misericordia, por todos aquellos que tenían sueños y esos sueños no pudieron alcanzarlos, te ruego ahora, como hiciste con Gedeón, también lo hagas con cada uno de todos nosotros. Que tu Espíritu Santo intervenga en esta hora y a los alcance con grandes bendiciones. Pedimos por esa madre que está pidiendo por su familia, por sus hijos. Te pedimos por ese padre que está buscando un buen trabajo. Padre, te estamos rogando por los enfermos, rogamos por los que están atados a los vicios, rompemos toda ligadura en el nombre poderoso de Jesús, Padre, y declaro la victoria en tu nombre, nombre que es sobre todo nombre, en el nombre de Jesús, digo amén, amén y amén. Si has orado conmigo esta humilde oración, yo quiero decirte que Jesús te ve hoy como una mujer esforzada y valiente, y viene pronto la recompensa a tu vida. En acto hoy estás triste, pero ya en potencia Dios te ve y te estás transformando en una mujer de fe, en una mujer, en un hombre de fe que lo ha alcanzado. Yo quiero hacer una oración más, pero para esto vamos a adorar. ¿Y qué es adorar a Dios? Muchos creen que adorar a Dios es cantar una adoración lenta, una canción lenta, muy emotiva. Tú sabes que dice la palabra de Dios, dice que el Señor busca adoradores de espíritu. No tiene nada que ver la música, no tiene nada que ver, sino lo que tiene que ver es la letra de esa música, que se inspiró, porque surgió de lo profundo del corazón. Cuando estamos cantando una canción de Dios, cuando estamos adorando, alabando a Dios, esos cánticos lo hacemos porque surge de lo profundo del ser más interno de nuestro corazón. Y por eso, que no estamos solamente cantando, si estamos adorando, adora hoy a este Dios poderoso que no podemos ver, pero sí lo podemos sentir.
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1: Mensaje de la palabra de Dios de gran bendición para tu vida. En el año 2008 y 2009 estuve en esta misma sala donde la gloria de Dios se ha manifestado en muchísima gente aquí en la ciudad de Tandil. Y para los que ya me conocen y para los que por ahí no soy tan conocido, soy uno de aquellos siervos de Dios que no utilizan mucho las redes sociales. Pero siempre el mensaje del Evangelio he llevado a toda criatura. Y Dios me ha llevado por muchísimas partes de nuestro país. Y también he recorrido otros países llevando el mensaje del Evangelio. Y en todos lados sucede siempre, siempre sucede algo que se denomina el poder de Dios que desciende en cada persona. Siempre algo distinto va pasando en cada persona. Por eso, cuando una persona viene a este lugar y escuchar la palabra de Dios y empezar a caminar como Dios dice, las cosas van a cambiar. Y este mensaje que voy a traer hoy a través de la unción del Espíritu Santo que nos va a ir llevando a recorrer la palabra de Dios, vamos a hablar del amor de Dios que tiene por todos nosotros. Que muchos han leído poesías y se han escrito muchas canciones, se han escuchado por diferentes medios radiales, televisivos, por redes sociales, canciones dedicadas al amor. Pero nunca se ha demostrado ese amor. Y la palabra de Dios dice que solamente hay un hecho que fue el hecho más importante de la humanidad. Muchos dicen que el hecho más importante para el ser humano fue que el hombre llegó a la luna. No, mire. El hecho más importante es que Jesucristo vino a darnos vida y vida en abundancia, porque el ser humano está pendiente de un hilo. Y yo quiero que ponga mucha atención, que necesitamos del amor de Dios. Dice la palabra de Dios en Juan capítulo 3, 16, porque de tal manera amó Dios al mundo que ha dado su Hijo unigénito para que todo aquel que en él cree no se pierda, mas tenga vida eterna. Jesús fue uno de los mensajes centrales del Señor. El primer mensaje que predicaba ya estaba hablando de lo que va a venir. Estaba hablando de lo que a vos muchas veces te preguntás, ¿qué pasa después de la muerte? Jesús ya lo estaba hablando y estaba diciendo y enseñando que a través del amor del Padre que había enviado a Él a la cruz y por medio de su sangre, del sacrificio de la cruz, iba a pasar acontecimientos que iba a revolucionar mundialmente la humanidad. Y cuenta las Escrituras que ese amor iba a ser demostrado. Y Jesús dijo en primer lugar, vine a traer en primer lugar para salvar lo que se había perdido y para darle vida eterna. Dos cosas dice. Habla de un alma y está hablando de un alma que se puede perder y un alma que se puede salvar. ¿Para qué vino Cristo? Envió a su Hijo unigénito para que todo aquel que en Él cree, dice, no se pierda. Quiere decir que hay almas que se van a perder. Y dice, mas tengan vida eterna. Quiere decir que hay almas que van a ser salvas. ¿Y de qué? La Biblia dice, hermanos, amiga, amigo, cuando Dios creó al hombre, lo creó perfecto, lo creó bien, lo creó a imagen y su semejanza. Y le dijo algo. De todo árbol podrás comer, pero de este árbol de la ciencia del bien y del mal no comas, porque el día que comes ciertamente moriréis. Los cementerios dan testimonio de que Dios no miente. La persona tiene primeramente nace, vive y el fin de su existencia es la muerte. Según los filósofos, hay una teoría que dicen los materialistas. El materialismo dice que Una vez que el cuerpo muere, se terminó todo. No hay nada más después de la muerte. Pero sin embargo, podemos ver que hay filósofos que no creían en Dios. Escuchen, que solamente usaban el razonamiento y viendo la realidad que los rodeaba, nada más. Llegó a una conclusión los presocráticos, hablando de que había un alma dentro del cuerpo. Y luego lo confirma esto Sócrates, un filósofo que no creía en Dios, un ateo. ¿Me está escuchando? ¿Me está escuchando? Que no era cualquiera, era una persona cualquiera que dijo, un gran entendedor, un gran estudioso, un filósofo de la historia, dice eso, dice, fue el primero que asentó el concepto, que dijo que el alma es la sede que tiene el hombre de los pensamientos y de los valores morales. ¿Qué dijo Jesús? Jesús dijo, voy a agregar un poco más. Si la vida sería que el cuerpo muere, vivimos como queremos, hacemos lo que queremos y no pasa nada, según la teoría materialista, sería todo muy fácil, pero Dios no crea las cosas para dar una vida y muerte y nada más. Jesús dijo, no se equivoquen, no hagan caso solamente lo que dicen algunos, hagan caso lo que yo digo, porque yo vengo de otro lugar. Jesús vino del cielo a la tierra y se hizo carne y tomó un cuerpo humano para que vos y yo tengamos esperanza, para que vos y yo tengamos un cambio de vida. Y dijo, tengan cuidado porque el alma no muere. El alma no muere. ¿Por qué no muere? ¿Por qué? ¿Y por qué morimos nosotros como los cuerpos humanos mueren? ¿Saben por qué? Porque somos seres materiales, sustancias materiales. Nosotros nos podemos tocar, nos podemos ver y ocupamos un espacio y ocupamos un tiempo. Pero el alma, cuando Dios la cree en el hombre, que es esa persona que sos vos, ese que piensa mal, ese que se equivoca, ese que por ahí no da más, ese que se alegra, ese que sonríe, ese que trabaja. El verdadero yo, ese hombre que ves, no es tu cuerpo. Esto es un caparazón. Lo que sos en realidad hoy, lo que vos pensás, es tu mente, es tu corazón, es tu esencia, y tu esencia se llama alma. Y por eso necesitamos a Cristo. ¿Por qué? Porque Adán pecó. Y el problema del hombre es el pecado. ¿El pecado qué quiere decir? Que transgredió el hombre la ley de Dios. Se equivocó. Y esa equivocación llevó a que toda la descendencia humana pagara por el pecado. Y dice la Biblia que la paga del pecado es muerte. Ahora escúchelo bien. Una vez yo estaba estudiando filosofía en la escuela secundaria y un niño, un joven, me acuerdo, de quinto año, me dijo, profesor, escúcheme, ¿yo qué tengo culpa de lo que hizo Adán? ¿Por qué lo tengo que pagar yo? Y yo le dije, muy buena pregunta filosófica. Le digo, porque vos fíjate que lo que vos te estás diciendo, en primer lugar, es que es cierto, ¿por qué si hace rompe los platos Adán? ¿Por qué vos, siendo José, Pedro, como te llames, vas a pagar la consecuencia de ese error que me pasa a pagar los platos rotos, por así decirlo? Y en sentido estaba bien, pero yo le contesté con una, escuche bien, le contesté de esta manera. Le digo, ¿vos alguna vez mentiste? ¿Vos alguna vez engañaste a alguien? ¿Vos alguna vez dijiste malas palabras? ¿Vos alguna vez tuviste rencor? ¿Vos desobedeciste a tus padres alguna vez, aunque sea una, lo desobedeciste, sí o no? ¿Vos tuviste violencia contra otro? ¿Tuviste celos? ¿Tuviste rencor, resentimiento? ¿Alguna vez te pasó que pensabas mal, tenías fantasías sexuales, miraste pornografía? ¿Algo de eso hiciste en tu vida?